0: 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Las 6 con 12.
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0: 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Las 6 con 24 minutos.
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3: Las 6 con 38 minutos.
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0: marciano.
1: Dime Río, ya eso.
0: Nosotros no somos este planeta, nosotros somos seres sobrenaturales. ¿Qué?
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5: Las 6 con 48 minutos.
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2: Las 6 con 56 minutos.
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1: Las 7 con 3 minutos.
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0: 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Las 7 con 12.
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1: Las 7 con 20.
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2: Las 7:33.
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0: 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Las 7 con 42 minutos.
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0: 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Las 7:52.
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3: Son las 8 con un minuto.
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1: Son las 8 con 13 minutos.
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1: Son las 8 con 21 minutos.
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4: Son las 8:33.
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1: Son las 8:43.
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1: Son las 8 con 53 minutos.
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4: Las 9 con un minuto.
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0: 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Las 9 con 14.
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1: Las 9 con 22 minutos.
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6: ¿Cómo están? Soy Claudia Mejía. Un nuevo episodio de Ya Oíste. En esta ocasión vamos a hablar de demencias y viene a mi cabeza cuando mi mamá de repente se le olvida algo de ¿a qué vine? Ya me va a dar el ice. Pero realmente pues es algo que decimos, ¿no? Comúnmente, y no sabemos si en realidad sea un factor para que nos dé algún tipo de demencia, ¿no? Y nada más lo decimos al aire, pero pues puede ser que sea más complejo que eso, ¿no? Entonces hoy tenemos a la doctora Cecilia Acosta, ella es neuróloga.
7: Hola Claudia, muy bien, muchas gracias por la invitación. Fíjate que es algo muy cotidiano, ¿no? Todos cuando tenemos esta tendencia a olvidar algo, siempre estamos pensando en una enfermedad como el Alzheimer. Uh-huh. Y resulta que nosotros que nos dedicamos a esto, que somos neurólogos y cotidianamente evaluamos pacientes, pues es un tema muy común, pero poco valorado por las personas, porque pensamos que es algo natural y normal olvidar cosas en algún momento determinado.
6: Cuando vamos al refri y decimos, ay, ¿ya que vine?
7: Sí, fíjate que también hay un tip. Hay un tip. Cuando yo voy al refri y voy a una cosa y no recuerdo, y me regreso y después me acuerdo, ahí diríamos que es algo natural, es algo normal. Cuando no me vuelvo a acordar, ahí tenemos un foco rojo
6: prendido.
7: Una red flag
6: de aguas, ¿no?
7: Hay que evaluar esta parte. Y tal vez la principal sospecha no solo el olvido como tal, sino el impacto que tiene en nuestra vida diaria. ¿Cuántas veces me sucede? ¿Cuántas veces dejé de hacer una cosa porque lo olvidé? Y no es la primera vez, me está sucediendo cotidianamente, recurrentemente.
6: También es algo degenerativo, ¿no? Es como cuando decimos, ya estoy grande, ya se me están olvidando las cosas.
7: Ah, fíjate que tocas un tema muy importante, la edad. Un tiempo, no hace mucho tiempo, todavía se utilizaban términos como la demencia senil. Y entonces se le atribuía al proceso de envejecimiento exclusivamente la pérdida de memoria. Y ahora sabemos que esos términos ya son obsoletos, no se utilizan. Y que puede haber personas que no tan seniles que puedan presentar síntomas relacionados con un deterioro cognitivo. De hecho, el término de demencia sigue siendo un término fuerte. Ha cambiado su nomenclatura en la actualidad. Hablamos de deterioro cognitivo. Y el deterioro cognitivo se puede presentar a cualquier edad. No necesariamente tendríamos que ser seniles, pero no todas las demencias son enfermedad de Alzheimer. Existen algunos tipos particulares, y las podríamos dividir en aquellas enfermedades que irremediablemente progresan y que tienen un carácter degenerativo. Y habrá algunos deterioros cognitivos

0: que son secundarios, por ejemplo, un trastorno tiroideo.
1: Okay.
0: Obviamente lo más impactante son aquellas enfermedades en donde irremediablemente el paciente va perdiendo no solo su capacidad de memoria, su capacidad de lenguaje, la capacidad de reconocer personas, la capacidad de autocuidado. Y entonces ese tipo de enfermedades son realmente devastadoras porque van progresando y afectando no solo al que padece el problema, sino al entorno.
1: ¿Cómo llegamos a eso? O sea, en algún momento todos podemos tener cierto tipo de deterioro
0: Sí.
1: digo, ya en la adultez, en la vejez. ¿O cómo llegan las personas? ¿O es genético? ¿Cómo es?
0: Ok, todos por tener un cerebro tenemos susceptibilidad, tenemos un riesgo al nacer de poder tener cualquier enfermedad del sistema nervioso central, porque tenemos el órgano principal que es el cerebro. Pero si yo tengo un familiar directo con algún padecimiento, como este tipo de enfermedades degenerativas que van progresando con el tiempo, pues mi riesgo se incrementa. Pero si yo aparte de tener este riesgo genético por tener un familiar directo enfermo, pero aparte yo soy diabético, hipertenso, tengo problemas con mi peso, tengo problemas auditivos y no escucho bien, o tengo malos hábitos, no hago dieta, no hago ejercicio. De hecho, en la actualidad sabemos, y eso ya está más que estudiado, el 56% de los pacientes que tienen alguna demencia degenerativa tipo Alzheimer, por ejemplo, el 56% puede ser prevenible.
1: ¿Cómo es vivir con demencia?
0: Imagina que una persona no sepa dónde vive, quién es, en dónde está, que olvide quién es su esposo, sus hijos, y que aparte no pueda tener una posibilidad de sobrevivir y que dependa de terceros para eso. No son capaces de bañarse porque olvidan cómo bañarse, olvidan cómo ponerse la ropa, se llaman apraxias, olvidan todo este acto motor de ponerte una camiseta, un pantalón, cómo ir al baño. Y todas estas cuestiones van a generar una dependencia de terceros y que el que cuida pues va a tener que hacer todas esas actividades para poder mejorar la calidad de vida de los pacientes. La invitación es que nos volteemos a ver y identifiquemos, ¿no? Y a veces mucha gente se asusta porque he tenido pacientes que dicen, doctora, se me olvidan las cosas. Y a veces puede suceder que estén deprimidos, que no duerman bien, que tengan ansiedad. Y la ansiedad provoca problemas de concentración. Entonces los tranquilizamos, los evaluamos y concluimos. Pero en algunos casos, pues obviamente no son conscientes de lo que sucede. Y en la mayoría nosotros podríamos decir, me está fallando esto, voy a hacerme evaluar. Porque aparte, pues tengo malos hábitos. Y a veces el que nos corrijan esos malos hábitos cuesta mucho trabajo y a veces haciendo eso es suficiente pues para poder, digamos que retomar nuestra vida normal sin que estemos en peligro de desarrollar algún tipo de demencia.
1: Como profesional de la salud, ¿qué les dirías a las familias que están enfrentando esto?
0: Fíjate que sí es un tema muy difícil. Primero es la cuestión de la aceptación. Generalmente el familiar es el más renuente a pensar que algo está pasando y hay una especie de negación inicial. ¿Qué se tiene que hacer? Bueno, el cuidador tiene que entender qué es lo principal. Dormir bien, comer bien, para que pueda sentirse fuerte para cuidar a una persona que requiere el cuidado como el de un niño. ¿Qué decirle a un cuidador? Primero que la enfermedad es crónica y progresiva. Y que irremediablemente va a tener esta progresión y conforme pasan las etapas de evolución va a haber un mayor impacto en la dependencia de terceros para sobrevivir. Y por lo tanto que el paciente tiene que irse programando y dosificando y que tiene que generar una red de apoyo. A veces es la misma familia la red de apoyo. Hacer fuerte al cuidador. Darle la información para que cuando suceda alguna complicación puedan resolver inmediatamente.
1: Aunque, por ejemplo, la familia lo sepa, siempre hay contextos complicados, ¿no?
0: Sí.
1: Entonces no es como que así ya lo sé, voy a ayudar, voy a ver, nos vamos a organizar. No siempre pasa.
0: Fíjate que yo lo que hago es reunir a la mayoría de las personas que pudieran estar en contacto directo para decirles, ustedes estamos en un barco y vamos a remar siempre para el mismo lado. Porque no sé si te ha pasado, Claudia, que hay personas que tienen diferentes formas de pensar.
1: Sí.
0: Y entonces dicen, no, es que yo creo que mejor no le des medicamento porque eso creo que no. Y yo me da miedo que le des esto porque fulanita le dio tal. Entonces hay una serie de opiniones que lo único que pasa es que todo el mundo se confunda. Y por eso nosotros tenemos que estar ahí como llevando la batuta. Esto se hace, cuiden esto, trabajen en eso. Doctor, es que tengo miedo porque este medicamento leí tal cosa, no tengas temor, vamos a trabajarlo, vamos a hacerlo. Y si todos remamos por el mismo rumbo, entonces no va a haber esta familia fragmentada, fracturada, porque todos tienen opiniones diferentes. Y el único que pierde es el paciente. En la actualidad, los servicios de salud en el ISSSTE se han abierto para que el paciente, independientemente del lugar donde vive, si él tiene una necesidad por un trastorno de memoria, pueda acudir en el servicio de neurología donde esté disponible, independientemente de la zona. Esto del programa de salud mental es maravilloso.
1: El correo es saludmental@iste.gob.mx. Doctora Cecilia, muchísimas gracias. Fue muy tranquilizadora, yo creo que para varias personas que nos están escuchando.
0: Sí, Claudia, yo te agradezco mucho que toques estos temas porque son de tanta relevancia y tanta importancia que yo aprecio mucho. Sí.
1: Muchísimas gracias, doctora.
0: Gracias a ti, Claudia. Saludos a tu audiencia.
1: Gracias. Ella es la doctora Cecilia Acosta. Yo soy Claudia Mejía. Nos vemos en un siguiente episodio. Bye.
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9: Las 9:33.
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4: Las 9 con 45 minutos.
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0: eso.
1: Las 9:56.
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0: Buenas noches, bienvenidos y bienvenidos a una emisión realmente especial de La Hora Nacional. Es que hoy estamos de manteles largos porque celebramos 89 años de acompañar a las familias mexicanas. Y qué mejor que hacerlo desde un lugar lleno de historia, Casa Tlaxcala, en el Centro Histórico de la Ciudad de México.
1: Hoy es una noche para recordar el compromiso que, desde hace casi 9 décadas, mantiene vivo este espacio. Acercar a millones de personas lo mejor de nuestra historia, nuestras tradiciones, nuestra diversidad cultural y las historias que nos unen.
0: El 25 de julio de 1937, por iniciativa del entonces presidente Lázaro Cárdenas del Río, nació La Hora Nacional, que hoy es el programa de radio más antiguo de México que sigue al aire de manera ininterrumpida. Desde entonces ha evolucionado junto con el país, manteniendo intacta su vocación de servicio público.
1: Hoy nos encontramos en la sede de la representación del gobierno del estado de Tlaxcala en la Ciudad de México. Y les agradecemos por abrirnos las puertas de esta casa para hacer esta transmisión conmemorativa.
0: Este inmueble, construido hace varios siglos, tiene una historia bien importante. Es que a finales del siglo XIX fue hogar por un tiempo del escritor y héroe de la independencia cubana José Martí. Además, actualmente tienen la exposición del maestro César Menchaca, un artista mexicano que hace piezas monumentales llenas de color, símbolos e identidad.
1: También nuestro reconocimiento y un enorme abrazo a todas las radiodifusoras y televisoras públicas que cada semana hacen posible que La Hora Nacional llegue a millones de personas en todo México. Muchísimas gracias por ser parte de esta gran historia que hoy cumple 89 años.
0: En este programa vamos a hablar del Día Internacional de la Mujer Afrodescendiente. Y hablando de mujeres que han dejado huella, revisaremos el papel que han tenido en nuestra historia.
1: Reconoceremos la riqueza de nuestras lenguas originarias y la importancia de difundirlas.
0: Viajaremos al pasado para conocer la grandeza de México Tenochtitlán, una ciudad con gran ingeniería y organización.
1: En nuestros flashazos del bienestar tendremos información sobre el Acuerdo Nacional Maíz Tortilla, un programa que fortalece a productores y a quienes se dedican a la elaboración y venta de este alimento fundamental. Por favor, quédense con nosotros.

0: La música tradicional mexicana sigue transformándose y encontrando nuevas voces. Desde el Valle del Mezquital, en Hidalgo, llega el grupo Los Camaleón, un trío que está renovando la música huasteca al mezclar la esencia del huapango con el pop contemporáneo. Con su propuesta, demuestran que nuestras raíces tienen muchos caminos para seguir sonando. Vamos a escuchar una de sus canciones.
1: ¿Qué tal, sus amigos Los Camaleón? Estamos en la Hora Nacional, estamos de fiesta con Flor Pálida de Los Camaleón.

0: Cada 25 de julio se conmemora el Día Internacional de la Mujer Afrodescendiente, una fecha que nació en 1992 durante el primer encuentro de mujeres afrolatinas, afrocaribeñas y de la diáspora. Es un espacio para visibilizar las luchas, aportaciones y desafíos de las mujeres afrodescendientes, tanto en América Latina como el Caribe.
1: Esta fecha nos invita a reconocer sus historias, su riqueza cultural y su papel fundamental en la construcción de nuestras sociedades, pero también a reflexionar sobre las desigualdades que enfrentan por la discriminación, el racismo y las múltiples formas de exclusión. Es un llamado al respeto, a la dignidad y a garantizar sus derechos.
0: Bueno, ya que estamos hablando de nuestra riqueza cultural, vamos a hablar sobre las personas afrodescendientes. Su día se celebra cada 31 de agosto y es una fecha para reconocer las contribuciones, historia y cultura de las comunidades afrodescendientes.
2: Así es. Y para platicar del tema, tenemos aquí con nosotros en la Hora Nacional a Isaura Patricia de la Cruz García. Ella es una mujer indígena y afromexicana de la Costa Chica de Guerrero. Ella es promotora y defensora de los derechos de las mujeres indígenas, integrante de la Organización de Traductores e Intérpretes, OTIGLI, coordinadora de las Corredes de Paz y Justicia de México e integrante del Consejo y Representantes Indígenas en la Ciudad de México. Isaura, ¿qué tal? Buenas noches.
3: Bueno, sí, ya me quedé así. Ay, todo eso pesa. Pesa, me refiero en el sentido de que pues siempre estamos en lucha. Siempre lo que estamos haciendo lo hacemos de corazón, siempre hacia nuestra cultura, amor hacia nuestra cultura, porque me encanta la frase que dice existimos porque resistimos. Me encanta porque así es, así ha sido, pero pues bueno.
0: Con todo ese currículum, me imagino que en el camino te has de haber encontrado un montón de topes y trabas, ¿no? Desafíos, por decirlo de alguna manera.
3: Sí.
0: ¿Nos puedes platicar un poquito de algunos de ellos?
3: Bueno, han sido los desafíos, barreras, esas desigualdades, están ahí día a día, ¿no? Más sin embargo, donde fue muy notorio, y lo sé porque lo tengo muy presente, es a partir de que salgo de mi comunidad, me voy, en este caso, a la Ciudad de México, es donde me doy cuenta que existe todo este tipo de desigualdades. Dije, wow, me miran distinto, pero yo también miro distinto, ¿no? Porque yo vengo con otra mirada también, y encontrarme aquí también es también de, fue un choque así, de donde yo vengo, pensaba que se hablaba, en mi caso, que yo hablo el amuzgo, pensé que aquí también se hablaba. Así que yo llegué muy natural sin saber que aquí existía otra lengua, pero no nada más estamos hablando de la lengua predominante, sino que también me encuentro con otras comunidades indígenas que radican aquí. De ahí empezamos como que yo me empiezo a integrar, una de las cosas, el ver esta diversidad, me empiezo a integrar para encaminarme a esto y pues hasta ahorita aquí seguimos.
2: Lo que nos cuentas de visibilizar y de poner todo esto sobre la mesa es muy importante, ¿no? Y tu trabajo también es súper importante porque, como decías, estás en todo, no paras.
3: Sí, yo creo que este día lo tenemos precisamente para crear conciencia y buscar la manera de combatir este racismo y la discriminación, para dar a conocer nuestra cultura. También es para mostrar nuestra identidad. También es de las aportaciones que los pueblos afrodescendientes han hecho para construir este país, el cual hoy pues es México, con esta diversidad lingüística.
2: Es que
3: con
2: es
3: esta...
2: eso es México.
3: Ajá, claro. Somos parte, pero esta parte no se veía, porque digo, la lucha de nosotros ha sido desde antes, ¿no?
2: Sí, claro.
3: Antes, mucho antes de precisamente...
2: Sí. Y falta todavía.
3: Sí, sí, falta mucho, pero esa lucha nos trajo al reconocimiento, ¿no? Pero también ese reconocimiento, repito, ya nos trajo también a estos espacios.
2: Así es.
0: Pues nos da muchísimo gusto haberte conocido, que vengas a platicarnos de todos esos temas, haber podido escuchar sobre todos tus nombramientos y trabajo para que haya más visibilidad y vivamos en un país más igualitario.
3: Sí, ya nos atrevemos las mujeres, en este caso vamos a hablar de la mujer, ya nos atrevemos a ocupar estos espacios que siempre han sido para el hombre, ¿no? Sí. Ahorita hay mujeres afrodescendientes e indígenas también que han ocupado cargos muy importantes.
2: Sí.
3: Los han ocupado cuando antes era de hombres o de mujeres con mente blanca, ¿no? Y ahorita ya podemos participar. Entonces, pues sí, sí estamos avanzando, que nos falta mucho también, pero yo repito, es trabajo de todos.
2: Así es.
3: De todos hacerlo.
2: Pues muchísimas gracias, Isaura. Te lo agradecemos mucho. Gracias por venir a la Hora Nacional.
3: No, a ustedes por la invitación. Gracias.
0: Y es un gusto que estén con nosotros aquí. No se les ocurra irse a ningún lado, por favor, que tenemos mucho más. La historia de México también se construye gracias a mujeres que, con su talento y determinación, abrieron camino para muchas generaciones.
1: Por eso mismo, nuestros compañeros Rosalba Aguirre y Germán Gastelum nos platicarán sobre la importancia de visibilizar el papel de las mujeres en nuestro país.
4: Familia de la Hora Nacional, hay historias que cambiaron el rumbo de nuestro país, que durante mucho tiempo no tuvieron el espacio que merecían. En la Hora Nacional, nos gusta abrir una ventana para conocer y recordar a esas mujeres que con su trabajo, su talento y su valentía han dejado una huella profunda en México.
5: Y es un tema que nos toca a todas y a todos. Hoy las mujeres representan alrededor del 51.7% de la población mexicana, de acuerdo con el INEGI. Hablar de las mujeres es hablar de la historia de nuestro país, porque han estado presentes en la cultura, en el arte, la ciencia, la educación, la salud, y en muchos otros ámbitos que forman parte de nuestra vida cotidiana.
4: Lo interesante es que al conocer sus historias descubrimos nuevas formas de entender nuestro país. Detrás de muchos acontecimientos importantes de México, hay mujeres que aportaron ideas, conocimientos, esfuerzo y que, bueno, abrieron el camino a las nuevas generaciones.
5: Eso es lo que hemos querido compartir en nuestras cápsulas. Historias que inspiran y que nos invitan a mirar nuestra historia desde otra perspectiva. Porque cuando conocemos sus trayectorias, también reconocemos la importancia de sus aportaciones y el impacto que tuvieron en la sociedad.
4: Hemos hablado, por ejemplo, de Margarita Maza, una mujer fundamental en la historia de nuestro país, por su acompañamiento, la participación que tuvo durante etapas importantísimas en la Fundación de México. También, por ejemplo, Matilde Montoya, la primera médica mexicana quien abrió camino para que muchas mujeres pudieran dedicarse a la medicina.
5: También recordamos a Elena Poniatowska, escritora, periodista, cronista y activista mexicana, una de las grandes voces de la literatura y el periodismo de nuestro país. Aurora Reyes, muralista, maestra y artista, considerada la primera mujer muralista de México. Y a Elvia Carrillo Puerto, una de las grandes impulsoras del voto femenino y de la participación de las mujeres en la vida política de nuestro México.
4: La lista sigue creciendo. Hay mujeres que transformaron su comunidad desde la educación, la investigación, las artes o el servicio a los demás. Ocupan espacios que nos han dado y siguen hasta nuestros días vigentes porque nos han dado muchísimo conocimiento a las nuevas generaciones.
5: En la Hora Nacional hemos acercado al público a grandes personajes de nuestra historia de una manera diferente, a través de entrevistas con actrices que le han dado vida y que nos permiten conocer sus historias desde una mirada más cercana.
4: Por ejemplo, tuvimos a Sor Juana Inés de la Cruz, una mujer brillante que defendió su derecho al conocimiento y a expresar sus ideas. También a figuras llenas de simbolismo como Zihuacóatl, ¿te acuerdas? Sí, claro. También hemos tenido a la Catrina, un personaje creado por José Guadalupe Posada.
5: Símbolo también en nuestro país, hablando de cultura. Cada una de estas historias nos recuerda que las mujeres han estado presentes en todos los capítulos de México. En las letras, en las artes, en la ciencia, en la educación, en las luchas sociales y en la construcción de nuestra identidad.
4: En la Hora Nacional creemos que hablar de las mujeres es contar la historia completa de nuestro país. Por eso seguimos compartiendo sus voces, sus logros y las aportaciones de millones de ellas.
5: Y por supuesto, tener muy en claro que gracias a esta lucha constante de las mujeres tenemos la primera presidenta mexicana, nuestra querida
4: Claudia Sheinbaum.
5: Gracias a todas ellas que han creado un México poderoso y fuerte.
4: Seguimos celebrando este aniversario justo recordando el papel tan importante de la mujer en la historia.
5: Felicidades.
4: Felicidades. Felicidades.

0: En el año 1325, sobre un pequeño islote en medio del lago de Texcoco, se fundó Tenochtitlán, la gran capital del Imperio Mexica. Con el paso del tiempo, esta ciudad se convirtió en una de las más importantes de Mesoamérica.
1: Llegó a tener más de 200.000 habitantes y una extraordinaria ingeniería hidráulica. Construyeron acueductos, calzadas, canales navegables y un sistema agrícola basado en chinampas que permitió alimentar a su población creciente. Vamos a conocer más de su historia en la siguiente cápsula.
2: México es una sociedad multicultural y plurilingüística que tiene en sus pueblos originarios, en su cultura y tradiciones que persisten hasta hoy, una de sus mayores fortalezas. Su historia está estrechamente ligada a sus ciudades. La Ciudad de México Tenochtitlán, una de las más esplendorosas del México antiguo, construida en medio del Gran Lago de Texcoco, es uno de los mayores logros de la civilización mexica. Fue fundada en 1325 después de un largo peregrinar del pueblo mexica de 260 años desde Aztlán, su lugar de origen. La ciudad se erigió sobre un islote y se extendió ganándole terreno al agua a través de notables obras de ingeniería hidráulica. En el centro de la ciudad estaba el Templo Mayor, o Gran Teocalli, y un conjunto de palacios y espacios públicos en donde se realizaban las principales actividades religiosas, políticas y administrativas. Ese gran centro ceremonial era el núcleo del que partían cuatro calzadas que comunicaban a la ciudad con la tierra firme. Hacia el sur, la de Iztapalapa, que la conectaba con los pueblos de Coyoacán, Xochimilco e Iztapalapa. Hacia el poniente, la de Tacuba. Al norte, la de Tepeyac. Al oriente, otra calzada conectaba con la zona de embarcaderos que se dirigían principalmente a Texcoco. Alrededor del gran centro ceremonial, la población mexica vivía en cuatro barrios o tlaxilacali, islotes separados por las cuatro calzadas descritas. Al nororiente estaba Atzacualco, lugar de las hormigas, relacionado con el Mictlán, región de los muertos y la oscuridad. Al suroriente, Teopan, lugar de los dioses, donde nacía el sol, relacionado con el dios Huitzilopochtli y donde se encontraba el Templo Mayor y el centro ceremonial principal de la ciudad. Al surponiente, Moyotlán, lugar de los montículos de agua o lugar de los mosquitos, relacionado con la diosa Chalchiutlicue, con el agua y el ocaso. Al norponiente, Cuepopan, junto al camino, donde se desarrollaba la mayor parte del comercio y que se conectaba con la ciudad gemela de Tlatelolco, que formaba una unidad política, religiosa y comercial con Tenochtitlán. Estos cuatro tlaxilacali estaban habitados por familias extensas que provenían de un mismo linaje y que tenían un fuerte vínculo comunitario. Había cerca de 60 comunidades familiares organizadas en calpulis en esos cuatro barrios de la gran ciudad. Poseían y trabajaban la tierra en común. Se dedicaban normalmente al mismo oficio. Organizaban sus ceremonias religiosas en honor de sus dioses patronos y tomaban colectivamente las decisiones sobre la guerra, los desastres naturales y la política. Dentro de cada barrio había un templo central, o teocalli, casas y espacios públicos para las actividades colectivas, religiosas y civiles. México Tenochtitlán, la ciudad sagrada mexica, la capital más importante de Mesoamérica en el siglo XV y comienzos del XVI, centro político y militar dominante, fue símbolo de esplendor y grandeza. Su historia

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1: Flashazos del bienestar. Información para ti.
2: México tiene una gran diversidad cultural y lingüística. Con 68 lenguas indígenas y 364 variantes lingüísticas, nuestro país tiene un patrimonio vivo que merece seguir escuchándose. Cada palabra representa una forma única de entender el mundo y preservar la memoria de los pueblos.
3: Y por eso, aquí en La Hora Nacional hemos abierto un espacio permanente para escuchar y difundir estas voces. Y hoy vamos a platicar con nuestro querido Ulmaro Juárez, él es director de comunicación social del Instituto Nacional de Lenguas Indígenas, sobre la importancia de conservar nuestras lenguas maternas. Querido Ulmaro, bienvenido una vez más a La Hora Nacional.
4: Muchísimas gracias, querido Cha, Juna, Leos. Muchas gracias por esta invitación.
2: Pues es un gusto tenerte aquí. Sobre todo por lo que siempre nos cuentas sobre la diversidad lingüística de México. Para empezar esta plática, ¿consideras que es tan importante que se preserven las lenguas originarias?
4: De acuerdo al catálogo de lenguas indígenas del Instituto Nacional de Lenguas Indígenas Nacionales, tenemos 68 lenguas. Hay un nuevo catálogo, es una nueva actualización donde se menciona que ya hay 69 lenguas indígenas, incluyendo la lengua Ende, una lengua que se habla en el estado de Coahuila, Chihuahua, una parte de esos estados. Por eso ya tenemos ahora 69 lenguas indígenas más el español y todas con el mismo valor. Son 70 lenguas nacionales. ¿Y por qué es muy importante, Leos? Fíjate que algo que me gusta en estos tiempos que estamos viviendo, las lenguas indígenas son la identidad. Son la cultura, son la vida de nuestro país, de México. El tenerlas, el fortalecerlas, realmente lo que estamos haciendo es fortalecer al México. México, si tú te das cuenta, a nivel mundial es reconocido por su cultura, por su lengua, por su vestimenta, su comida. Pero todo tiene que ver desde los pueblos indígenas.
3: Y cuando una lengua deja de hablarse, que es una desgracia terrible, ¿qué pierde la comunidad? ¿Qué pierde el país? ¿Qué pierde el mundo?
4: Cuando se pierde una lengua, se pierde la identidad de México. Se pierde la mayoría de las cosas, ¿no? Se pierde una cosmovisión. Por eso, hoy en día estamos tratando de hacer estos trabajos, estos programas en diferentes estados, en todo el país, para fortalecer la lengua originaria.
2: ¿Cuál dirías que es el o los principales retos que están enfrentando actualmente las comunidades para mantener vivas estas lenguas maternas?
4: Independientemente de decir o estar en la actualidad algunos retos, más bien todo esto viene desde la historia, desde los orígenes. Cuando fue la conquista, desgraciadamente se vio y ha permanecido lo que es la discriminación, el clasismo, el racismo. Todos estos son los factores que realmente le han dado un valor menos a la lengua originaria, ¿no? Inclusive a los pueblos originarios, porque realmente los papás han dejado de comunicar la lengua a los hijos. Y realmente lo que estamos haciendo en la actualidad es hacer diversos trabajos que fortalezcan las lenguas originarias.
3: Y desde el INALI, por ejemplo, ¿qué trabajos se están llevando a cabo para que estas lenguas no se mueran?
4: Desde el asesoramiento a diversas instituciones gubernamentales, diversas políticas públicas también para fortalecer las lenguas originarias. Por ejemplo, hay proyectos en las comunidades donde estamos ahorita mucho con la normalización de las lenguas originarias, que es la escritura. Empezar también no solamente a fortalecer mediante lenguaje, sino la escrituración también. Desde los pueblos indígenas se hacen las reuniones, se hace la escrituración, o sea, son profesionistas, lingüistas, hablantes de esas lenguas. En realidad aquí lo que están haciendo los pueblos originarios es ya empezar a llevar ellos sus propios trabajos. Nosotros nada más los acompañamos. Y esperemos que sigamos compartiendo todo esto de las lenguas originarias. De verdad, es muy importante para que el país se entere de cuál es la cultura, de cuál es la identidad principalmente de nuestro México, y siempre recae en los pueblos originarios y afromexicanos, ¿no? Y principalmente yo siempre lo digo, en las lenguas originarias, las lenguas indígenas. Muchas gracias, estimado Cha, Leos, y es un gusto compartir este espacio con todas y todos ustedes.
3: Pues muchísimas gracias, querido Ulmaro, por estar aquí con nosotros en nuestro aniversario 89 de La Hora Nacional. Estamos transmitiendo desde Casa Tlaxcala. Muchas gracias por invitarnos. Y por favor, no se vayan, porque 89 años se dicen fácil, pero ahí les encargo, ¿eh? La Hora Nacional para todos ustedes.
2: Hoy estamos celebrando la historia de un programa que ha acompañado a generaciones enteras de mexicanas y mexicanos.

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1: La Hora Nacional, nuestra casa, cumple 89 años al aire.
0: XEDT y XEXA Onda Corta, en cooperación con todas las radiodifusoras de México, llevan a ustedes esta Hora Nacional del Gobierno de México.
2: Parece increíble que este viaje comenzó en 1937 por instrucciones del general Lázaro Cárdenas.
0: En este programa, usted escuchará importante información y lo más destacado de la música interpretada por artistas mexicanos.
2: El 25 de julio de ese año nació este espacio con una misión muy clara: acercar información a las y los mexicanos y crear un vínculo a través de la radio. Esa primera transmisión logró enlazar a 93 estaciones en todo el país.
0: Con ustedes queda ahora don Agustín Arroyo Che, jefe del Departamento Autónomo de Prensa y Publicidad.
1: Y es muy interesante ver cómo los tiempos cambian y la Hora Nacional también ha evolucionado. Ha pasado por distintas etapas, formatos y generaciones de comunicadores, pero siempre ha mantenido algo fundamental: su esencia social, el estar cerca de la gente.
2: Hoy, la Hora Nacional es una ventana para conocer la riqueza de México, sus culturas, sus pueblos originarios, sus historias, sus tradiciones, su música y sus talentos. Aquí tienen espacio nuevas voces, artistas emergentes, grupos que preservan nuestras lenguas originarias y propuestas musicales de todo nuestro país.
1: Además, es un espacio donde compartimos información útil para las familias mexicanas: servicios, programas sociales, recomendaciones de salud, prevención, cultura, arte y, pues, la verdad, todo lo que forma parte de la vida cotidiana de nuestro país.
2: Y lo más bonito es que seguimos llegando a millones de personas. La Hora Nacional se escucha en más de 2.200 radiodifusoras y llega a 79 televisoras estatales y culturales, además de estar en plataformas digitales como YouTube y Facebook.
1: 89 años después, La Hora Nacional sigue siendo un punto de encuentro. Es un espacio donde cabe todo México: sus historias, sus sonidos, sus voces y su enorme diversidad.
2: A todas y todos nuestros radioescuchas, televidentes y quienes nos siguen en nuestras redes sociales, gracias. Gracias por abrirnos la puerta de sus casas y por ser parte de esta historia. Muchísimas gracias por caminar con nosotros durante 89 años.
1: Muy feliz aniversario a la Hora Nacional y que sigan sonando muchas historias más.
2: Los medios de comunicación tenemos una enorme responsabilidad: ser memoria viva de una sociedad, abrir espacios para contar nuestras historias, preservar nuestras tradiciones y acercar las voces de quienes construyen el país.
1: Hoy, casi 9 décadas después, en la Hora Nacional seguimos con esa misma misión: ser un punto de encuentro donde México se escucha, se reconoce y se celebra.
2: Con esta reflexión cerramos nuestra primera media hora, pero antes queremos mandarle un saludo muy especial a todas las personas que cada semana nos acompañan en este programa.
1: Hay quienes ya forman parte de la familia de la Hora Nacional. Son personas que nos sintonizan, nos escriben y también siempre nos mandan saludos. Un abrazo enorme para GMS Electrificaciones, Alicia BFG, José Luis Hernández Álvarez, Gerardo Domínguez, Verónica Muñoz Centeno, Iván Juárez, Cecilia Godínez y Blanca Estela Pérez Montaño.
2: También a Patricia Paredes en Canadá, Carlos Alberto Ruiz Martínez y Elizabeth Martínez aquí en la Ciudad de México, y para todas y todos quienes están con nosotros cada semana. Muchísimas gracias.
1: Recuerden que estamos en YouTube, Facebook, Instagram, TikTok, X y Spotify, y que también nos pueden contactar en el número, apúntenle aquí, 55 34 83 42 39. 55 34 83 42 39.
2: O mandarnos un correo a lahoranacional@segov.gov.mx. Que tengan una excelente semana.
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2: Ya son las 10 con 31 minutos.
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2: Ya son las 10 con 31 minutos.
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9: En los años 1980 y 1990, diversas agrupaciones nacidas en los pueblos indígenas comienzan a gestar los primeros grupos musicales con una propuesta cantada en sus lenguas originarias. A través de ello, buscan poner de manifiesto la resistencia y reivindicación de sus raíces. Esta explosión musical abarcó géneros como el rock, rap, reggae, metal y hip hop en lenguas como el náhuatl, tzotzil, zapoteco, seri y maya. La trascendencia de este movimiento permeó a nivel mundial, por lo que numerosas bandas tomaron este estandarte, revalorizando su presencia en el mundo, luchando contra la discriminación en su letrística y protegiendo su herencia cultural. En Chiapas, un ejemplo de ello es Sacsayhuatl, uno de los pioneros en estas expresiones. Es momento de vestirnos de fiesta y de identidad porque la música de nuestros pueblos originarios ruge con fuerza. Estamos listas y listos para sumergirnos en la vibra del BatsiFest 2026, el festival de rock indígena y música de los pueblos originarios. Para platicarnos todos los detalles de este gran evento, nos acompaña en la cabina tres personalidades clave que impulsan este proyecto. La maestra Angélica Altúzar Constantino, directora general de Coneculta Chiapas, bienvenida.
10: Muchas gracias, Juan Carlos. Feliz de estar aquí promoviendo este gran festival de rock indígena y músicas de los pueblos originarios en Chiapas.
9: También recibimos la voz de Luis López Díaz, músico e integrante de la emblemática agrupación Yaj Falel. Un gusto tenerte aquí.
11: Muchísimas gracias.
9: Gracias también por estar con nosotros. La voz de Paco Martínez, integrante de la legendaria banda pionera de rock sutil, Sacsayhuatl. ¿Cómo estás?
12: Muy bien, muchas gracias por la invitación y estamos contentos aquí para compartir todos los detalles sobre el festival el BatsiFest 2026.
9: Para contextualizar este festival, directora Angélica, cuéntenos cuál es el espíritu detrás del BatsiFest 2026 y qué significa para Coneculta seguir impulsando este festival de rock indígena y música de los pueblos originarios de Chiapas.
10: Claro que sí, encantada. Muchas gracias por la oportunidad de llegar a tanta gente y hacerles saber que este festival se fundó en 1996, pero por un largo periodo de tiempo se dejó de hacer, fue interrumpido y al entrar la administración del doctor Eduardo Ramírez Aguilar el año pasado, pues se retomó siguiendo, como bien dices, el espíritu de esta nueva era, de esta administración que quiere que los pueblos originarios sean conocidos en toda su riqueza y su profundidad, su filosofía, su cosmovisión, porque la verdad es lo que hace más hermoso a Chiapas, esta diversidad lingüística, cultural, social, gastronómica, musical. Y bueno, el espíritu de esta edición de 2026 es el intercambio de saberes, y es el intercambio de saberes para hablar acerca de que el buen vivir se canta, se escribe y se musicaliza en lenguas originarias. Y entonces vamos a, además de que convivan las bandas de los municipios de Chenaló, de Sinacantán, de San Juan Chamula, de Aldama y Mitontic, pues también va a haber gran participación femenina en este festival y van a dialogar con las bandas de rock muy importantes de otros estados de la República, como en el caso del grupo Amacasim, que son los Seris de Sonora, que además llevan ya 25 años de conocerse y de dialogar musicalmente con Sacsayhuatl, la banda pionera, como bien decías, de rock indígena en Chiapas, y también van a dialogar con los Cujipi de Oaxaca, que es esta banda mije, que rescata sus tradiciones en su propia lengua, pero también se van hacia lo contemporáneo y buscan diferentes géneros para hacer una música diferente que conecte con las nuevas generaciones. También va a estar para el gran cierre de este festival esta banda de rock que ha sido tan famosa en México, de Nuevo León, que son el Gran Silencio, que aunque son mestizos, pues estos somos México, la diversidad lingüística de 69 lenguas en todo el país, originarias, más el español y todas las variantes que tenemos, ¿no? Todas las jergas y los dialectos en español que hacen tan rico nuestro pueblo, ¿no? Porque te vas a la costa y ya hablan diferente que en la zona altos, que en el norte, que en el centro y el sur del país. Va a haber un intercambio de saberes importantísimo en el que no solo van a participar músicos y músicas tradicionales con estas bandas de rock, sino también van a participar estudiosos y estudiosas de la música, de la historia musical en Chiapas, etnomusicólogas, gente que se ha dedicado al registro de la música de nuestros pueblos. Y hay una novedad también, que Sacsebul se presenta con su rock de siempre, pero además nos va a dar una sorpresa porque va a tocar en esta ocasión, en el marco de su 30 aniversario, con la Orquesta Sinfónica del Estado de Chiapas. Entonces, rock sinfónico para el 2026 de la edición del Batsy Fest.
11: Ahora, es importante aclarar y definir las fechas específicas de este festival y profundizar un poco más sobre estas actividades de este preámbulo que nos está compartiendo para todo el auditorio que nos escucha en diversas regiones del estado de Chiapas. Estamos a unos días. Agosto se viste de fiesta con 5 comunidades que rinden tributo y vamos a visibilizar también la participación de mujeres. ¿Qué actividades en específico tendremos para esas fechas?
10: Claro que sí. El Batsy Fest empieza el 6 de agosto en los municipios de Chenaló, porque Chenaló es, acuérdense que es donde se firmaron los acuerdos de San Andrés. Es una comunidad muy importante para la región. Queremos empezar ahí. Empieza con un taller de creación de instrumentos musicales con materiales reciclados para las infancias, pero al mismo tiempo este maestro, que es un músico que va a impartir a las infancias y juventudes este taller, les habla acerca de la historia de los instrumentos musicales que conocemos, que vinieron de otros orbes, de otros mundos, pero también de los instrumentos musicales tradicionales de la región, y hace un comparativo entre los géneros musicales a los niños, al tiempo que les enseña a utilizar diversos materiales sacados de la naturaleza o algunos que ya son residuos y que pueden reutilizar para empezar a acercarse y hacer como sus propias bandas, empezando por el juego, pero a lo mejor de allí surgen otros músicos. Además, va a realizarse en estas dos comunidades murales comunitarios con artistas plásticos de las propias regiones, y el intercambio de saberes, que se nos hace algo importantísimo, que es donde los abuelos y las abuelas de los pueblos van a hablar con los músicos que llegan de otros estados de la República, y están invitados sus músicos tradicionales para que platiquen acerca de sus procesos, cómo llegaron a la música, qué representa para ellos ser los representantes de la música tradicional. Y entonces, en estos intercambios de saberes van a platicar con las juventudes para hablarles acerca de estos procesos y cómo ahora los jóvenes también, pidiendo el permiso de sus autoridades, de la Madre Tierra, y llevando la bendición y la venia de los mayores, pueden dedicarse al aprendizaje para que no se pierda este conocimiento ancestral tan importante. Pero lo que queremos es que quede sembrada una semilla. Por eso vamos a llevar algunas actividades a las casas de cultura de estos municipios, y donde no hay, quedaremos trabajando con los agentes culturales de las comunidades. También vamos a ir a espacios independientes, como en el caso del Centro Cultural Artesh, donde hay un pintor que está creando generaciones, impulsando generaciones de pintores y pintoras en su comunidad. Sin embargo, que vaya al festival, bueno, nos están esperando con mucha expectativa, y dígonos, porque el equipo del Coneculta Chiapas y del gobierno del estado se está sumando a ir, porque queremos hacer un registro de esa convivencia tan importante, porque va a quedar para la posteridad. Se está abriendo un camino diferente, igual que las bandas que hoy están aquí, sus representantes y otras que van a participar. Estamos siendo un poco disruptivos, porque de esa manera es como se reconstruye y se reafirma la identidad cultural.
11: Paco Martínez, eres un referente histórico de este movimiento a través de la banda que representas. La pregunta: ¿cómo ha evolucionado la escena del rock indígena en nuestro estado desde que ustedes empezaron hasta esta edición 2026 del Batsy Fest?
12: Pues creo que ha sido un proceso con subidas y bajadas, diría. Bueno, cuando empezó el grupo, pues podemos pensar, en ese tiempo no teníamos acceso a lo que es la música disponible en internet, principalmente internet. Cuando vienes de una comunidad, pues apenas tienes luz y de repente agua. Entonces, crecer en esas carencias, y luego como querer trascender como músico también, pues pensar entre necesidades básicas y creatividad. Entonces, hablo desde los servicios, porque pues si no tienes eso, ¿cómo empiezas a hacer? ¿Cómo te da la mente para empezar a hacer otras cosas que quieres hacer? Entonces, ahora pues ya hay señal de teléfono, internet. Entonces, si vamos un poco hacia atrás, pues tenías los cassettes. Entonces, sí, me acuerdo irlos a comprar ahí en el mercado Tielmans en San Cristóbal. Ahora veo que pues ya hay el acceso a YouTube, puedes comprar una computadora y tú puedes tener tu propio estudio en esa misma computadora, porque puedes comprar una pequeña interfase y ya grabas unos canales. Pero en el tiempo que estamos hablando, pues el cassette te graba y pues la música lo tenías que como memorizar. Si mirabas algo en algún músico, recuerdo, a veces llegaban grupos y para aprender algo, pues me iba yo a poner cerca del músico. Yo era baterista, entonces pues trataba, era como mi oportunidad de aprender el ritmo que quería yo sacar. Ahora pues tienes la repetición de bajar todo de internet. Entonces creo que ahorita los jóvenes pueden tener acceso y es bueno que hay esas herramientas para que les permita como tener referencias de qué músicas ya hay o se están haciendo al mismo tiempo. Y creo que para Saxebull fue un camino duro en el cuanto conseguir tener tus instrumentos, trabajar, tocar y ir logrando, acumulando tu equipo para poder hacer tu música. Y yo creo que ahora es bueno que hay grupos que emergieron después de Saxebull, porque quiere decir que lo que hicimos sí tuvo un impacto. Hubiera sido triste que solo hubiéramos sido la única banda, creo que no. Y es importante también que estos grupos sigan y que también hay otros jóvenes que van a venir, y como la directora aquí, Angélica, que está hablando sobre los talleres que van a dar sobre creación de instrumentos, el que dejen una semilla, que vengan y que haya una continuidad o que empiece a surgir y que empiece a florecer. Creo que es bueno que se hagan todas las actividades, no solo los conciertos. Los conciertos ya es como la parte de todo el trabajo que hace cada grupo, que ya llegas y te presentas, pero el trabajo es desde empezar, desde hacer talleres, ir a darles clases y continuar con esto. Entonces creo que es yo diría que algo no lineal, creo que tiene sus subidas y bajadas, pero creo que mientras todos los grupos que estamos acá de Chiapas y los del norte que vienen seguimos, es porque también tenemos una resistencia y amor a lo que hacemos.
11: Luis, desde tu trinchera con la agrupación que representas, Jacques Valel, ¿cómo recibe actualmente el público joven esta fusión de lenguas originarias con géneros contemporáneos como el rock? Y además, ¿qué se siente cantar y gritar en nuestra propia lengua sobre el escenario?
13: Pues muy hermoso. ¿Cómo se siente? Se siente muy hermoso. Es nuestra música, es nuestra lengua, es nuestra identidad y es nuestra cosmovisión visualizado en la música, ¿no? Entonces es lo que nos identifica como el pueblo de Chamula. El grupo Yahual El Binahel nace justamente en la preocupación, porque nos veíamos que los jóvenes ya no querían aprender en aquel tiempo, en 2008, ¿no? Los jóvenes ya estaban más en las músicas industriales y menos de lo propio, y por eso nos llamó la atención Saxebull, justamente Damián, cuando inicia a cantar en rock tzotzil y utilizando la lengua. Pero igual nosotros pensamos que a través de nuestra música podíamos generar otros ritmos. A base del rock también podríamos recrear la música tradicional, modificar los tonos, los ritmos, con la misma afinación, con las mismas cuerdas. Y entonces de esa manera empezamos a motivar a los jóvenes. Y un elemento más, no solo otra situación en Chamula, las mujeres no participan en la música tradicional en aquel tiempo, pero sí había mujeres, unas historias de mujeres que pero no es visible, entonces tratamos de visibilizar e iniciamos ese movimiento éramos jóvenes en aquel tiempo, seguimos siendo jóvenes, pero en aquel con mayor fuerza, entonces, y nos juntamos para poder mostrarle al pueblo de que somos iguales, tanto hombres y mujeres, y hacemos la invitación a todo México, a todos los estados de nuestra república, inclusive a todo Latinoamérica, si fuera posible, los que estamos cerca ahí, todo el mundo, ¿no? Habla hispana, inclusive, no solo eso, hay pueblos originarios a nivel Latinoamérica, en todo el mundo, ¿no? Que nos visiten para que aprecien la música, porque la música toca el alma, toca el corazón, toca el sentimiento, y no solo eso, es el equilcuchlejal, es el buen vivir, y es lo que nos hace, la música nos une, la música nos vibra el corazón y el pensamiento. Entonces queda totalmente invitado a todo el público. Muchísimas gracias.
11: Tradicionalmente se piensa que lo indígena solamente pertenece al pasado, pertenece a un folclore, pero ¿de qué manera este escenario, este festival, Batsifest, rompe con esos estereotipos? estereotipos y demuestra que las culturas originarias están más vivas que nunca.
13: El pasado y el presente están juntos, ¿no? Porque si se rompe el pasado, perdemos el rumbo de nuestra vida, ¿no? Entonces, por lo tanto, por eso hablaba de esta recreación, de esta innovación, pero con unas bases, con un sustento de lo propio, de lo que nuestras raíces, ¿no? Porque un árbol tiene raíz y por lo tanto crece y se extiende sus ramas, florecen, ¿no? Y lo mismo es esta música tradicional con la recreación y con la innovación, pero desde lo propio, porque eso es lo que se vuelve riqueza.
12: No, igual así coincido aquí con el amigo Luis, pues viene desde la raíz de los pueblos. Las culturas pues siempre pues, son vivas, están en movimiento también, no quiere decir que porque son tradicional y sus costumbres, pero se mueve, como se mueve la tierra, pues entonces puede parecer que no se mueve, pero sí, y siempre la música tradicional es como la base pues de que cuenta historias o que regresas o te hace regresar. Yo te voy a decir rápido así, desde Sinacantán, pues me crecí escuchando el tambor, pero suena como hace 20 años, pero o 30, pues ya no tengo más años, pero pero a lo que voy, la música tiene sus progresiones, no empieza de una manera y ya acaba así, o sea, se va moviendo, se va transformando y luego termina otra vez, y esos ritmos se quedan pues en la mente, en el espíritu. Entonces, como desde el punto de vista de Sacsayhuamán, pues es como la base, la música tradicional, pero la exploración pues de la música pues popular, diríamos, que lo adaptamos a la manera y hacerlo pues de presentarlo de otra manera, con nuestras propias ideas también, creo que eso, y compartirlo. Y a veces, y también pues puedo decir que Sacsayhuamán ha colaborado aquí pues con el amigo Luis, y si tiene una grabación, y creo que ahí va a haber una sorpresa donde va a haber en el concierto,
11: wow,
12: va a haber una colaboración. Entonces es también parte de lo que es tradicional y lo moderno, pues y la vida pues viene de la música.
11: Directora Angélica, para quienes quieran asistir, ¿el acceso tiene algún costo o hay sedes especiales? ¿Cómo puede el público consultar la cartelera completa?
10: Ay, muchas gracias por esa pregunta, es importantísimo. Miren, el gobierno del estado de Chiapas, a través del Coneculta, destina todos los recursos para que todas las actividades sean gratuitas. Es decir, de la mano con los ayuntamientos sede, sacamos adelante este festival porque el gobernador este año duplicó los montos destinados a todos los festivales. Tenemos una red de festivales pluriculturales en el Coneculta, que son 9 festivales. 6 que son los más fuertes empiezan en el segundo semestre del año. Empezamos con Batsifest, seguimos con Festival Maya Soque Chiapaneca, que se va a llevar a cabo en Tila, otro municipio prioritario. Luego es el Festival Internacional de Marimbas Vistas, luego el Festival de San Cristóbal, el Cervantino Barroco, el de Comitán, que es el Rosario Castellanos, y cerramos con el Festival Fray Matías de Córdoba en Tapachula, para abarcar el Soconusco. Y estos festivales todos son gratuitos, ahora se duplicaron los montos para esos premios, eso da la posibilidad de contratar a más artistas, de tener una participación de más grupos y que además tengan una compensación justa, y en algunos se subió hasta el 60% del presupuesto. Y los ayuntamientos también nos ayudan poniendo una parte, como en todos los casos, el audio y el escenario. Eso es lo que ponen los ayuntamientos. Y nos da mucho gusto porque hay una muy buena coordinación con todos en los municipios pequeños como Mitontic, Aldama y Chenaló. No pedimos más que un audio muy básico y hacemos conciertos acústicos a ras de suelo. No pedimos un gran soporte, porque aquí de lo que se trata es que la comunidad entre en contacto directo con los artistas y haya una integración, un verdadero intercambio cultural. Ya los grandes escenarios se van a Chamul y Sinacantán, porque tradicionalmente, históricamente, ellos han sido las sedes del Batsifest, y en todo es gratuito, todas las entradas. Los esperamos desde el 5. En San Juan Chamula, por ejemplo, ya hay hospedaje, ¿verdad? De muy buena calidad, muchos restaurantes, igual en Sinacantán se come riquísimo y se vuelve una fiesta esos días, la verdad. Además coincide con la feria de... ¿verdad?
12: Coincide con la feria de Sinacantán. De San Lorenzo, de que es del 8 al 11 de agosto. Entonces,
10: es una gran fiesta de los pueblos originarios. Está en el marco del Día Internacional de los Pueblos Originarios, que es el 9 de agosto. Entonces, yo creo que es una gran celebración al que todo mundo debería ir, darse la oportunidad de conocer, que físicamente son municipios muy bellos, muy turísticos, como bien mencionaba Luis, pero además pues van a ir a escuchar estas bandas. En estos dos municipios son cinco, en San Juan Chamula son cinco conciertos, es decir, empezamos a las 4 de la tarde y acabamos hasta que el cuerpo aguante, como se dice por ahí. En Sinacantán sí son cuatro conciertos y cerramos con el Gran Silencio. De hecho, en Sinacantán ponen dos escenarios, imagínate. Hay mucha voluntad de trabajo y esto es gracias a que el gobernador ha mostrado su interés en que los pueblos originarios brillen con toda su fuerza, con una fuerza que ya tienen desde siempre, pero que a lo mejor no hemos sabido ver ni difundir.
11: Recordamos nuevamente las fechas, medios de comunicación para consultar la cartelera completita.
10: Sí, va a empezar el 6 de agosto en Chenaló y Mitontic. Se va a Aldama y San Juan Chamula el 7 de agosto y cerramos el 8 de agosto en Sinacantán. Y pueden consultar la cartelera completa, detallada, con horarios y todo, a través de las páginas oficiales del Coneculta, a través del Facebook, Instagram, y la página del Coneculta es www.coneculta.chiapas.gob.mx. O acérquense a las oficinas del Consejo, ahí vamos a tener los programas. Estamos frente a la séptima región militar en el Coneculta, en el Boulevard Ángel Albino Corzo, número 1250.
11: Antes de que se vayan, antes de despedirnos, antes de decir bye y de invitar nuevamente al auditorio para que se acerque y disfrute y arroquear en este magnífico festival, si tuvieran que definir la energía del Batsy Fest en su edición 2026 en una sola frase, en una sola palabra, ¿cuál sería?
12: Yo diría que vida.
13: Kushli Halbom, música en vida.
10: Yo diría Lekil Kushlejal, la música es el buen vivir.
11: Muchísimas gracias, gracias por esta oportunidad. El talento, la resistencia y el orgullo de nuestras raíces se escuchan a todo volumen. Agradecemos enormemente la visita de la maestra Angélica Altúzar Constantino, a Luis López y por supuesto a Paco Martínez. Gracias por recordarnos que la resistencia, la música y la cultura se vive al máximo en esta edición 2026. Muchas gracias, mucho éxito.
12: Gracias.
13: Muchas gracias. Gracias, colaborar.
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14: Retomar la realización de este Batsy Fest y tantos proyectos que enaltecen nuestra diversidad cultural pone de manifiesto la profunda transformación que hemos vivido en Chiapas. Voy a concluir esta noche con la música de Jack Valel,

0: Y así concluye el día de nuestro viajero Juan Carlos Mundo. Gracias por acompañarnos en este recorrido sonoro por los caminos y rutas de Chiapas. No olvides que cada semana nuestro caminante te llevará a descubrir algo nuevo. Porque Chiapas siempre tiene algo por contar. 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
1: Son las 11 con 13 minutos.
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0: Son las 11 con 23 minutos.
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2: Son las 11:50.
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2: Son las 12, con un minuto.
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1: Son las 12 con 11.
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1: Son las 12. 25. 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
3: Son las 12 con 36 minutos.
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3: Son las 12 con 54 minutos.

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1: Es la 1:04.
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Es la una con 14. 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

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Es la 1:26. 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
2: Es la 1:36.
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2: Es la 1:47.

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2: Es la 1:56.

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3: Son las 2 con 2 minutos.
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1: Son las 2 con 15 minutos.
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3: Son las 2 con 36 minutos.
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1: Son las 2:45.

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2: Son las 2:54.

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3: Son las 3 con 2 minutos.
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1: Son las 3 con 13 minutos.
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2: Son las 3 con 33 minutos.
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2: Son las 3 con 55 minutos.

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2: Las 4 con 2 minutos.
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2: Las 4 con 13 minutos.
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3: Las 4 con 36 minutos.
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0: 5 con 6 minutos.
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2: Las 5 con 16 minutos.

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3: Las 5 con 26 minutos.

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1: Las 5 con 38 minutos.
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2: Las 5 con 47 minutos.

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4: Las 5 con 58 minutos.

0: Gracias, Belén.
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2: Las 6 con 2 minutos.
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1: ¡Oh, sí! 6:02 a.m. Muy buenos días. Así es, en este lunes 27 de julio aquí Gabo Ramos. ¿Está Claudia Chávez? ¿Está Claudia Chávez? Porque se va a conectar con nosotros el día de hoy.
2: ¡Sí!
1: ¡Muy!
2: ¡Buenos días!
1: ¿Cómo estás, Clau?
2: ¿Cómo estás? ¿Dónde anda Nashla? A ver, ¿me
1: Nashla,
2: pueden decir?
1: Nashla anda en Nueva York, según
2: sé,
1: yo, gracias a De Estreno.
2: ¡Qué
1: Entonces,
2: padre.
1: Clau va a estar con nosotros, pues, hoy y mañana. ¿Verdad?
2: Eso.
1: Ya el miércoles llegará.
2: Me voy enterando que hoy y mañana, pero muy
1: bueno.
2: Bien.
1: bueno,
2: ¡qué
1: hoy.
2: Bonita sorpresa!
1: 6:03 a.m. y hay otras, hay más sorpresas, Clau, hay más sorpresas. Hoy se integra esta mesa por hoy.
2: Ok.
1: Y mañana. Y vemos qué más. ¡El cojo feliz!
3: ¡Oh! ¡Buenos días! Muy, como dice
1: muy,
3: Gabo.
1: Es muy, pero muy.
3: Muy temprano.
2: ¡Buenos días!
3: Es muy temprano, odio la vida. ¡Ah! ¿Cómo aman este horario?
1: ¿Qué tal? O sea, levantarte a las 5:15 es parte de tu vida ya.
3: Ya lo hice cuando vivía en Chimalhuacán y me recordé mucho eso de,
1: claro.
3: de vestirse a ciegas para no despertar a los
2: claro,
3: demás.
2: Claro, claro.
3: Esas que te agarras tus cositas
1: claro,
3: para
1: claro,
3: bañarte
1: claro.
3: Así de comer mi claro. Ya me voy a ver.
1: O si ya te cae mal tu esposa, tiras el enjuague bucal, ¿no?
2: O sea, ya. O de plano, o sea, no encender la luz del baño para no despertar a nadie, porque a lo mejor les da, o sea, justo en la cama. Y cállate que ni te bajaste los pantalones. Oh. ¿Cómo es posible, no? Muchos
1: llevas
2: accidentes
1: con un,
2: tan
1: con
2: temprano.
1: Un calcetín amarillo
2: no,
1: y
2: no,
1: un café.
2: Fatal, fatal.
3: Sí,
2: claro,
3: vestirse
2: claro.
3: A tientas es de lo peor, pero aquí estamos por usted, para que usted se divierta mientras va a trabajar, se levanta en su lunes.
1: Así es, bueno.
2: ¡Qué padre!
1: Arroba el cojo feliz para que le den follow y le pongan cara a esta voz.
2: Ajá.
1: Hoy vamos a tener de todo. Va a venir nuestra astróloga Mina Morales. Hay un nuevo juego. ¡Nuevo juego, Claudia!
2: A ver.
1: Se llama el adivinómetro.
2: Adivinómetro.
1: Así
2: es. Okay.
1: El adivinómetro. Y vamos a dar boletos para. Paren todo. Boletos para. Sam Smith.
2: ¡No!
1: Es importante decir que es Sam Smith y no son boletos para el Sam Smith.
3: Ah, no. Para el Sam no. Para Sam Smith.
2: O sea, no es para que vayan a hacer el súper.
1: No.
2: Es para un concierto, ¿ok?
1: Sam Smith, lunes 17 de agosto, Auditorio Nacional. Cojo, si ¿sí te prende Sam Smith o...?
3: Me prendería más ir a hacer el mandado, ¿eh? Sí me prendería más llenar la despensa, la verdad.
1: No, para. Es verdad, ¿no? Qué fácil es, ¿no? O sea,
3: sí.
1: Que llegues ahí con un dineral y dame eso, dame el otro, ¿no? Carrito lleno.
3: ¿Te imaginas echar cosas al carrito y no revisar el precio?
1: Wow.
3: ¿Cómo sería eso?
2: Oh. Oye, o todo lo contrario, que tú ahí sí me alcanza, y llegas a la caja y qué guap. ¿En qué momento fue tanto dinero?
1: Claro.
2: Sí, está fatal.
1: Oye, fíjense que yo de chiquito iba a este súper del IMSS, de hecho.
2: Ajá.
1: Y los stickers, los precios se podían quitar y poner. Y yo cambiaba. Y así obtuve un walkie-talkie de Mario Bros.
3: No.
1: A 100 varitos,
2: no,
1: yo creo.
2: Claro.
1: Hoy ya no se puede.
3: No.
1: Estamos
3: no.
1: hablando de los 80. ¿Sí?
3: Claro, ahorita sí ya hay sistema que
1: no. No, gente honesta.
2: Que el sí. código de barra.
3: ¿Este no programa es de confesar delitos de chavo o algo así?
1: No. Oigan,
2: directamente.
1: Espero que
2: no.
1: Pues puede ser el tema del día, no sé. Oigan, hoy es el Día Internacional del Perro Callejero. Ay, mira. La fecha busca crear conciencia sobre la adopción responsable y la situación de millones de perros que viven en las calles. Ya lo hemos dicho acá, ¿verdad, Clau? Que está
2: sí,
1: bonito siempre
2: claro.
1: adoptar, ¿no?
2: Sí, o sea, si tienes la oportunidad, ¿no?, de darle una mejor vida a este animalito o bien a tu familia, ¡qué maravilla!
1: Échale.
2: Porque cambian vidas.
1: Así es. Bueno, ¿vamos con Rolita?
2: Ok.
1: Sí, Rolita para bañarse. Está el cojo feliz, está Claudia Chávez, aquí Gabo Ramos. Llega Sebastián Yatra, Tacones Rojos, suena en Ya Párate.
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1: Y el Cojo Feliz y Claudia Chávez. Hoy estuvo Madonna bien, ¿no? Sí nos prendió, ¿no? Sí, estuvo bueno. Oigan, sí. Más adelante llegan los boletos de Sam Smith, lunes 17 de agosto, el nuevo juego que se llama... ¿Cómo se llama, Cojo?
2: El Adivinómetro.
1: El Adivinómetro. Vámonos a Rolita, vamos a corte. Y ya regresamos aquí a Ya Párate los 40.
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1: 6 de la mañana, 20 minutos. Estamos en vivo. Arroba el cojo feliz.
2: Arroba cojo feliz, nada más en el artículo. El arroba cojo feliz para que sea el albur ahí de.
1: Se saca de onda, ¿no? Saca.
2: ¿Cómo ves, Claudia?
3: Me encanta también. O sea, pues qué digo, ¿no?
2: Sí.
3: O sea, aquí va a ser muy complicado entre Gabo y cojo. No, está cañón. Cojo sí. feliz. No, está cañón.
1: Claudia dice, yo también, dice. ¿No? Ah,
2: por dos.
3: ¿Qué hago?
2: Por dos.
1: Oigan.
3: Cuando se pueda, qué maravilla. Pues que voy a tener que decir algo así.
2: Qué maravilla. El cuando se pueda. Sí.
1: Oiga, fíjese que Karol G, pues como que sufrió un contratiempo en pleno concierto por fallas de la plataforma del escenario. Qué chido, ya arrancó su gira viajando por el mundo Tropitour, ¿no? Esto fue en Chicago.
3: ¿Vieron el video?
1: Pues como que, sí, o sea, es video viral, ¿no, Clau? A ver, cuéntanoslo.
3: Sí, es que está súper chistoso porque ella está como parte de la gira, tú lo dices, viajando por el mundo Tropitour en Chicago, en Estados Unidos. Y entonces, ¿sabes que la mayoría de los artistas salen como del centro del escenario, ¿no? Y la plataforma sube y baja.
1: Ajá.
3: Entonces, como que sale de sorpresa el artista o bien se va, ¿no? De sorpresa. Y justo a ella le pasa que en esta plataforma... tuvo una falla a mitad del descenso y se quedó en medio.
1: Como al nivel de los pechos, ¿no? Como
3: super
1: a nivel de los
3: chistoso.
1: Pechos, se queda así y luego como que se cae.
2: Se atora.
1: Se atora.
3: Y ella, o sea, primero se quedó como, ¿y ahora qué hago? Y igual empezó a cantar, pero luego como que se agachaba, ya sabes, de onta Karol G, onta Karol G.
1: Y lo más bonito es que sí desapareció y luego apareció.
3: Sí,
1: y ya la gente empezó a gritar otra vez, ya le agarró de broma a ella, de aparezco. Onta,
3: sí, claro. Onta Karol G, onta bebé, exacto. Onta bebé. Pues es que, o sea, ¿qué haces en ese momento, no?
1: Pues
3: ni modo, te ríes y tienes que hacerlo como ligero para la gente, que se note planeado.
2: Pero sí se rumora que sí dijo, ¿qué hubiera sido si antes te hubiera conocido? Pero al técnico de...
3: Totalmente, totalmente.
1: ¿Qué hubiera sido si antes hubiéramos ensayado, no? Vámonos con Rolita, exactamente esa. Suena aquí Karol G en Ya Párate.
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1: Yo nada más les digo, estamos en vivo, aquí Gabo Ramos, Cojo Feliz y también Claudia Chávez. Les recordamos que hay un nuevo juego, el Adivinómetro, boletos para Sam Smith. Venimos cacareando desde el sábado, viernes, Sam Smith, boletos, Auditorio Nacional, no te lo pierdas. Márcanos 55-5166-8101. Vámonos, seguimos aquí en Ya Párate los 40.
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0: Lista, dime si estás lista.
1: No,
2: es así.
1: Chavo de onda, chavo de onda.
2: No, pero ya la actualizada.
1: La actualizada, ¿no? Oigan, el evento estuvo oficiado por Monseñor Monroy. Así es, y entró con el coro de Ave María. Y entonces ahí Chela Lora feliz. Se dijeron unas palabras bien bonitas. El Alex Lora, pues también unas palabras no tan bonitas, ¿no? Mamá, prende la grabadora, me estoy casando de nuevo, ¿no?
3: ¡Mamá! Oigan, ustedes no me dejarán mentir. O sea, las que realmente somos muy felices en estas ceremonias de boda somos las mujeres, ¿no? O sea, a los hombres les da igual. O sea, ustedes quieren estar con esa pareja, firmen o no firmen, iglesia o no iglesia, ¿no? Entonces yo creo que este fue un regalo lindo para su domadora, yo creo.
1: Pues sí, pues yo lo vi muy feliz, más, o sea, lo vi más feliz a él que a ella, ¿eh?
3: Ah, sí, emocionado, sí. Qué padre.
2: Y le dan codazos a uno las morras así, ¿tú por qué no eres tan lindo? O sea, siempre que hay una demostración pública de amor, recibes un codacito así de, ¿por qué no me quieres tú así?
3: Claro. Oye, no,
1: lluvia cállense. De codazos.
3: O sea, ¿no? Yo a mi marido, o sea, así le he dado codazo, o así ya sabes que lo pellizcó, pero el otro es... ¿Qué? ¿Por qué me pellizcas? Y yo, no hagas eso, discreto. Entonces ya no lo hago.
1: Mira, exacto, mira, no hago. Alex Lora, mira. Ay,
3: aprende.
1: Tan rockero y míralo, ¿no?
2: Como cuando pasa uno con un ramote de flores y tú también codazo así de, ¿por qué no eres lindo? Ay.
1: Oye, hablando de ramos, tiró 3 ramos la Chela Lora, así se volteó y de espalditas y pum, pum, pum. Así que felicidades, ¿no? Una pareja que también lo que dicen, están demostrando el amor y podemos seguir creyendo en el amor. O sea, gracias a Alex Lora y a la Chela Lora, ¿eh?
3: Pero por siempre, claro.
1: ¡Se encuentran! ¡Súbele!
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1: Oigan, mientras más adelante llega el adivinómetro, ¿eh? Adivinómetro, que es el nuevo juego. Va a ser bien fácil. Se les va a dar una categoría, le vamos a regalar categoría. De una vez se les dice ahorita que es una caricatura, así de fácil. Entonces, la gente que marque va a haber 5 preguntas que tienen que preguntar lo que ustedes crean y acá se les dice sí o no, nada más.
3: Okay,
1: y si lo descubren, se llevan sus boletos para Sam Smith. Okay?
3: Wow.
1: Tienen que adivinar el personaje, así de fácil. Márquele, márquele, 55-5166-8101 o el...
3: 800-00-610-00.
1: Hay un WhatsApp, párate, cojo, ¿qué cuál es?
2: 55-49-35-24-41, 55-49-35-24-41. También prepárese con sus chistes porque están las bendis de vacaciones.
1: ¡Eso! Vámonos con música Harry Styles, ¿eh? Harry Styles suena aquí, Dance No More en Ya Párate los 40.
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1: 6 de la mañana, 43 minutos, hora centro de México, en este lunesito 27 de julio. Aquí Gabo Ramos, Nash está en Nueva York, gracias a Destreno, cubriendo algo ahí con Armando Reina. Pero está Claudia Chávez desde Guadalajara.
2: ¿Cómo están todos? Qué padre saludarlos nuevamente. Oye, pero invitadazo el día de hoy, ¿eh?
1: Sí, y todo el día, ¿eh? Cojo
2: todo
1: feliz.
2: Todo el día. ¡Eso!
3: Hola, amigos. Aquí sigo. Estoy contentísimo. No crean que estoy desvelado y a punto de desmayarme.
1: No. Y estamos en vivo, ¿eh? Naz, para que sepas que sí estamos en vivo. ¿Qué tal ayer la casa de los famosos? Lo hablaremos más adelante. Sí, pero claro, ya hay tres cuartos luego. Ya hay un nominado.
3: ¿Ya hay nominado?
2: Aldo
1: Rendón, ya es el nominado.
3: Aldo Rendón, bueno.
2: Porque... Oye, y aparte hay habitante que no está participando también, pero ya lo diremos más adelante.
1: Fede Vigevani.
2: Ah, ¿qué tal?
1: Es que el cojo está como a medias de esto.
3: Sí. ¿Ah, sí? A ver, empecé a verlo, la verdad, pero me dormí porque tenía que llegar aquí 6 a.m.
1: Fede Vigevani, no ahorita no está como participante, es un intruso del público, es un socio de la jefa. Entonces tiene comunicación. O sea, lo que ya hacían antes con otros participantes, ¿no? De que les decían, haz cosas, ahora ya lo blanquearon.
3: La verdad ya hay chícharo, la verdad sí. La verdad ya lo vamos a aceptar, ahora sí.
1: Ahora
3: sí hay comunicación interna.
1: Un productor dijo, vamos a hacerlo obvio.
3: Sí, ¿no? Sí, nos van a cachar, mejor hagamos lo obvio.
1: Claro, entonces...
2: Oye, pero yo me súper identifiqué con Fede porque la jefa lo manda a llamar como al confesionario.
1: Ajá.
2: ¿Y ahora qué hice? O sea, apenas iba arrancando. ¿Y ahora qué hice? Yo soy la típica, ¿ahora qué hice? No, nada, Fede. Te damos la bienvenida. Queremos decirte que escondas el papel de baño y no sé qué. Algo así. Pero bueno, no, ya lo platicaremos en forma, tú dices, ¿no?
1: Es fuerte, ¿no? Es fuerte. Y aparte vamos a tener el confesionario.
2: Sí.
1: No sé si vieron a Galilea, pero traía un vestido con
2: siempre
1: luces.
2: Innovando. Sí.
1: Luz de LED.
2: Uh-huh. Microcristales y algo así,
3: ¿no? Parecía que se iba a pelear con las Frozen, ¿no? Más que...
1: Parece. No. Mira, hermoso para el Instagram, pero para la tele... Mi hijo dijo, parece Spider-Man, va a tirar telaraña.
3: Claro, se le salía ahí de las manos ahí la telaraña, ¿no?
1: Dices, brother, pues córtate.
2: Yo creo que es un vestido no cómodo, ¿no? Un poco cómodo para ella, pero siempre se ve divina, la verdad, ¿eh?
1: Sí.
2: Siempre innova.
1: Bueno, eso todavía más adelante se dice, se rumora, se comenta que ya no va a ser la casa de los famosos, va a ser la mesa de los famosos aquí en Japan. Wow. Más adelante habrá debate puntual de la casa de los famosos. Vámonos con Rolita, pero antes te digo que hay un nuevo juego, el adivinómetro.
3: Adivinómetro, donde usted podrá ganarse los boletos para Sam Smith.
1: Uh-huh.
3: Y es haciendo preguntas, ¿verdad? Para saber qué personaje está del otro
1: lado.
3: Son
1: 5 preguntitas.
3: 5 preguntas.
1: A ver quién es el personaje para que participen, ¿eh? Vámonos ahora sí con música. Esto es Where is My Husband? En Ya Párate.
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0: Mañana, 57 minutos. Ahora sí, llega un nuevo juego allá, párate. Aquí Gabo Ramos, está Cojo Feliz.
1: ¡Ey!
0: Está Claudia Chávez.
2: ¡Hola, buenos días!
0: Todos los días a esta misma hora vamos a empezar a dar boletos. Sigue el Turbolengua, nada más ahí te aclaro. Sigue okay. El Turbolengua, pero este es un nuevo juego, el Adivinómetro. ¿En qué consiste? Vamos a dejar una categoría, se la vamos a regalar, es caricatura.
2: Bien, bien.
0: ¿Y luego cuántas preguntas haremos, mi Cojo?
1: Con tres, me parece que con tres es suficiente, una cada uno.
0: Órale, va.
1: Sí, somos tres conductores hoy, uh-huh. Tenemos a Claudia del otro lado.
0: Sí.
2: Hello.
1: Y tenemos a...
0: En el other side dices, ¿no?
2: Hola, Hugo.
1: Hola, Claudia.
0: Ay.
2: Hola.
1: Hoy es momento de investigar y ser detectives.
2: Ok.
0: De adivinar el personaje. Entonces nos marcan y hay un personaje que está encubierto y la gente hará la pregunta y nosotros vamos respondiendo una
2: así
0: por
2: es,
0: una, ¿va?
2: Sí, sí, sí.
0: Solamente podemos decir sí... No,
2: no
0: podría ser.
2: ¿Quién sabe?
0: ¿Va? Solamente
2: si
0: vamos
2: sí?
0: a decir sí, no podría
2: ¿Y si
0: ser.
2: Y sí, sí, les podemos decir y si sí.
1: Y sí,
0: sí,
1: sí, sí. Se quedó, ¿verdad? El ajá, y sí.
2: Ese es súper quedó.
0: El Isidro, dice. Isidro. A ver, tenemos llamada. Buenas, buenas.
3: Hola.
0: Hola, ¿qué tal? ¿Cómo estás? ¿Cómo te llamas?
3: Bien, bien, Carolina.
0: Bienvenida, Carolina. ¿De dónde marcas, Caro?
3: De la Ciudad de México.
0: ¿De qué zona?
3: De Cuapa.
0: ¿Cuapa? ¿Dónde?
1: La mujer es guapa.
3: La gente es guapa.
2: Claro, sí, claro, muy bien. Claro.
0: Oye, Caro, son boletos para Sam Smith, ¿eh?
3: Sí, sí.
0: O sea, vamos a estar pesados. Ten cuidado.
1: Son okay. Hasta arriba, la verdad.
0: Caro. No. Espérate, espérate, no sean así.
2: Caro, ¿vas manejando? ¿Se escucha
3: sí,
2: como tráfico?
3: Voy manejando.
2: Okay.
0: Muy bien, oríllate, oríllate.
2: Orillas, orillas.
0: Ahí va. La categoría es... caricatura. Ahora sí, dinos la primera pregunta, yo te la respondo.
3: Ok, ¿es un superhéroe?
1: No, no, bueno, podría,
0: podría ser.
1: Ser.
0: Podría,
1: podría
0: ser.
1: Ser.
2: ¿Hay quien lo ve así?
0: Podría
2: ajá,
0: ser.
2: Ajá.
0: Siguiente pregunta.
3: ¿Es un animal?
2: No. Ay, yo
0: no. No
1: está
0: es.
1: Bien, está
2: no,
1: bien, Clau.
2: No, claro, no.
0: Muy bien. La tercera y última pregunta. Adelante,
2: no
0: Caro. Está bien fácil. Vas, Caro. Tres.
3: Ay, qué pregunta es.
0: Dos.
3: ¿Es
0: uno.
3: Amarillo?
1: No,
0: no.
1: Él no, pero tiene a alguien.
2: No cerca. Puedes decir más. Cojo, no puedes decir. Cojo, solo puedes decir sí o
0: a
2: no.
0: A ver. Necesitamos una respuesta, Caro.
3: Ya ay, con, no,
0: con lo que ya escuchaste de todos, el Cojo te dio una pistota, ¿eh?
2: Sí, sí, sí.
0: Ya
2: sí.
0: Puedes responder.
3: Seguro tiene algo amarillo.
0: Podría ser un héroe.
2: Podría ser.
3: Podría ser.
0: Hace sus aventuras con un amarillo.
1: Ajá.
2: Ajá, ajá, ajá.
1: Y podrías jurar que estás hablando con la voz.
2: ¿Cómo?
3: Okay,
0: ajá.
3: ¿Es Patricia Estrella?
0: ¡Tache!
2: Oh, no. Ay, caray,
0: ah, Bob, es que ella pensó
1: Bob Esponja.
0: En Bob Esponja.
2: Sí, claro.
1: Bob Esponja,
2: ah,
1: pero no, no es superhéroe.
0: No.
1: No es tan superhéroe.
0: La respuesta correcta era... Ah, ¿no? Pues,
2: no
0: ah, no, no, todavía
2: algo.
0: No, todavía no.
2: No,
0: todavía
2: otra no. Llamada, ¿o qué? No sé.
0: Oye, está bueno porque ya la siguiente llamada tiene
2: sí,
0: más pistas,
2: sí,
0: ¿no?
2: Sí, sí,
1: ya
2: sí,
1: le
2: sí.
1: Hiciste media chamba.
0: Te dejamos los teléfonos, márquele, márquele, lleve sus boletos de Sam Smith. 55-5166-8101 o el WhatsApp, Cojo, ¿cuál es?
1: 55-49-35-2441, 55-49-35-2441.
0: Muy bien.
2: Me encanta.
0: Ahora, ¿sí hay más llamadas?
2: Sí.
0: ¿Sí? ¿Sí tenemos llamadas, mi Lion? Hay llamada, márquele, márquele, porque son boletos de Sam Smith, no es cualquiera, oye.
2: Sí, claro.
1: Sí.
0: Entró.
2: Ahí tenemos ya una llamada.
0: Ya le entró. ¡Bueno!
3: ¿Bueno?
0: Bájale a tu radio, por favor, bájale a tu radio, porque si no se repite, se repite,
3: ya, ya,
0: se
3: ya.
0: Repite. Ah. ¿Cómo te llamas?
3: Nancy.
0: Nancy, muy bien, Nancy. ¿De qué zona nos marcas ahorita?
3: De Hidalgo.
0: ¿De Hidalgo? Órale. ¿Queda lejos sí.
1: De
0: donde
1: de
0: va
1: no
0: a estar
1: tanto.
0: Tocando este Sam Smith?
1: Sí, algo, sí.
3: Un poquito, pero voy más seguido para la ciudad. Trabajo
0: ah, bueno.
3: Allá.
0: Ese es tu problema, ¿eh? O sea, tengo los boletos tuya para que vengas, es tu tema. Muy bien. Tres preguntas. Inicia el adivinómetro para Nancy, adelante, primera pregunta.
3: Primera pregunta es... ¿Es hombre?
0: ¡Sí! ¡Sí! ¡Sí! ¡Sí! ¡Sí! ¡Sí! Sí.
3: Ok. Creo, ya sé quién es, pero voy a hacer una segunda pregunta.
2: Ok, ok.
3: ¿Es... Ajá. ¿Usa gorra?
0: ¿Cómo?
2: ¿Qué, qué?
3: ¿Usa gorra?
0: Sí, sí, sí, sí, sí, sí.
1: Sí, sí, sí, usa gorra.
2: Sí, sí, sí.
0: No es Adal.
2: No, no, no.
1: ¿Es Adal Ramones?
3: Sí.
0: ¿Quién, Manuel? Ajá.
3: Y la tercera pregunta es...
0: No, no, no es, no es tercera. No, Nancy, tampoco. Es la última, no? Es la última.
3: Ok. Ok, la última pregunta. ¿Tiene una mascota?
0: ¿Mascota?
1: Más que mascota,
2: bueno,
1: es
2: sí,
1: un amigo.
2: Bueno, pudiera ser, ¿no?
0: Sí, también, o sea, no.
2: Sí.
0: Es su Dale brother. El valor que es, oye.
1: Es su brother de aventura.
0: Sí.
2: Me encanta su voz porque está nerviosa, pero como que sabe. Sí,
0: bueno,
2: como que me los voy a llevar.
0: Aquí, en el adivinómetro, Nancy, ¿quién es el personaje?
3: Es... Asketchup.
0: ¡Esa es una respuesta correcta!
4: ¡Aplauso enorme!
2: ¡Oye!
0: ¡Nancy, yo te elijo! ¡Ahora!
2: ¡Nancy, hasta Hidalgo! ¡Guau, wow, Tapachuca Hidalgo, ¿no? ¡Qué bonito!
0: ¡Felicidades, Nancy! No manches, no te escucho feliz, oye.
3: Estoy muy nerviosa.
2: No, se escucha nerviosa, se escucha nerviosa de felicidad. Diles una cosa, ¿verdad que hubo pistas? O sea, con la llamada anterior que ya te dieron como más
3: sí.
2: pie a saberlo, ¿no?
3: Sí, sí, sí.
0: Me encanta.
3: Sí, me ayudó, me ayudó.
1: ¿Qué Gracias. Pista fue la que te hizo darte cuenta cuál era?
3: La de la cosa amarilla.
0: Ah, caray. Pues la tiene más color carne, pero bueno. Oye, Sam Smith, 17 de agosto, Auditorio Nacional. Pues ya velos publicando en Facebook para que saques un varo.
2: ¡Ah! No, ¿qué pasó?
0: Es cierto, es cierto.
1: Vendo boletos baratos.
0: Eres ganadora, eres ganadora. Quédate con la producción para que te diga cómo recoger tus boletos. Te mandamos un beso.
3: Gracias, saludos.
0: Y que suene Calvin Harris y Sam Smith. Claro que sí, ¿eh? Oigan, también ya saben, todos los días a las 7 de la mañana estaremos dando boletos aquí en el Adivinómetro, ¿eh? Y sigue el Turbolengua. Turbolengua es por ahí de las 9 de la mañana. Así que quédense con nosotros. Llega Calvin Harris y Sam Smith. Estos Promises suenan Ya Párate.
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2: Vamos, listo. Salud, muchachos, por esa mujer.

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12: Las 7 con 15 minutos.
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0: bien. Bueno, pero te entretuviste ahí con tus compañeritos. ¿Tú tienes hijos, Claudia?
1: No, no tengo hijos, pero yo les diría, bueno, ahora lava la ropa, ahora lava la ropa, lava tu uniforme, no te creas.
2: Sí, el Coco claro. tiene dos.
1: No, no tengo. ¿Ah, sí?
0: Tengo dos ya, una pequeña bebé de casi 2 meses y una de casi 4 años.
1: Uh-huh. ¡Qué bonito! Wow. ¡Qué bonito!
2: Oigan, aprovecho hablando de años, escriban para las yaparanitas, ¿eh? Todavía siguen vigentes, todavía pueden pedir sus yaparanitas.
1: Tengo una petición, pero para más al rato, o sea, de las yaparanitas.
2: Va, ¿sí? va, más al ratito entonces, ¿no? Ah, oye, sí, aprovechemos, ¿no? Ya que andamos aquí al aire y hablando de hijos, papás quejones, ¿no? O sea, ¿qué sí, un papá sí, sí. como Cojo Feliz, ¿de qué se podría quejar ahorita? Pues de las dos niñas, ¿de qué se podría quejar?
0: Sí, la cuarentena, sí es... Sí, ¿eh? Sí, es pero... mucho tiempo.
2: Es que la tuya es muy bebé, güey.
0: Toda... Sí, sí, sí, como que regresar. ¡Ah! Ay. ¡Llamada, llamada!
2: ¡Ah, llamada!
0: Yo hablando
2: bueno.
0: de intimidades. Bueno, buenos días.
2: Hola, ¿quién bueno. habla? ¿Qué tal? ¿Cómo estás? ¿Cómo te llamas?
3: Carlos.
2: ¿Qué pasó, mi Charlie? Bienvenido, ya párate.
3: Ah, muchas gracias. Aquí saludando a la banda ya paranatera, o ¿cómo se dice? A los aguacatotes.
4: ¡Hable bien, hable bien!
2: Yaparatiana. Banda yaparatiana. Y a los aboqueiros, que es la comunidad digital.
3: Y al Cojo, que soy fan.
0: ¿Qué onda, amigo? Buenos días.
3: Buenos días.
0: ¿Cuál es tu consulta o qué?
2: O tu queja. ¿O qué?
3: ¿Queja?
2: Échate una quejita.
3: Ya regresa no, Laura Feliz, pues. Entonces, a ver, no tenía pensado por quejarme de nada, pero ahora que lo comenta.
2: Ajá. Oye, ya es una queja contra Cojo, aparte. A ver, sí, ¿cuál es la queja de Cojo? ¿Que regrese Laura Feliz?
3: Sí, esa es.
0: Ah, bueno, pero pues ahora que nos contraten en los 40. Estás hablando de otro medio, no de radio.
2: Oh. Bueno, sí. No sé, podríamos inventarnos algo para cerrar el programa, no sé, ya párate con final feliz o algo así.
1: Voy a hacer.
2: ¿Cómo ves? Mm. Te mandamos un abrazo, gracias por marcar.
3: Gracias a ustedes.
2: Vale, hay más llamadas, ¿eh? No paran las llamadas, suene y suene, hay 4 minions. Chocando ahí en la producción, levantando la otra. Hay más llamadas. Adelante, Clau.
1: Hola, bueno, ¿quién habla?
5: Hola, buenos días, habla Ceci.
1: Muy buenos días, muy.
2: ¡Buenos días, Ceci! ¿Qué onda, Ceci?
5: ¿Qué onda? ¿Cómo están?
2: Muy bien.
5: Iniciando la semana.
2: ¿Qué nos quieres contar aquí en este teléfono abierto?
5: Ay, no, quiero ver si le pueden cantar las yaparanitas a mi niña.
2: Órale, ¿cómo se llama?
1: Lo anotamos.
5: Priscila.
2: Priscila, ¿cuántos cumples años? ¿Cuántos
5: 7 años? 7 años.
2: Priscila, 7 años, perfecto. Padre. Anotadísima, ¿eh? Ahorita terminando.
5: Perfecto.
2: Se las cantamos.
5: Muchísimas gracias, bonito día.
2: Bye.
1: Igualmente. Bye. Le hubiéramos preguntado si era team curso de verano o no curso de verano. Pero sí. Yo creo que sí, todo el mundo va a decir que sí, ¿no? ¿Estás de acuerdo?
2: Estaría bueno, ¿no?
1: Oiga, pero a ver, a los cursos de verano.
2: Hay más llamadas.
1: ¿Los llevan muy temprano a los cursos de verano?
0: Igualito que en día normal. De clase, de que 8:30.
2: La idea es ser feliz como papá.
0: Claro. Poder chambear, más que ser feliz, poder
1: exacto,
0: chambear.
1: Exacto.
2: Hay más llamadas, Cojo.
0: Bueno.
3: Bueno.
0: Hola, buenos días.
6: Uy, pero muy buenos días.
2: ¡Días!
1: ¿Pero cómo te llamas?
6: Andrés García, de aquí de Iztapalapa.
0: Uy, Andrés García, pero de Iztapalapa. Siento que no es como el Andrés García de las novelas.
2: De la bombita, no, dices, ¿no?
6: Bueno, fuera.
0: Bueno, fuera. ¿Qué nos cuentas, mi querido Andrés García?
6: Para mañanitas, para Marisol Orozco.
2: Órale, Maribel Orozco. Marisol, ¿cuántos años tiene?
6: Maribel Orozco.
2: Maribel, ¿qué edad tiene?
6: 38.
2: ¿Qué? No importa.
6: 38.
2: ¿Es tu hija?
6: Que sí traigo, no, es mi... comadre, es la tía de mis niños.
1: Ay, esa pausa me espantó. Esa pausa
7: llegó
1: me espantó.
7: Es mi compa, el borracho.
6: Por eso. No, es que aquí tengo a mis niños que entran al curso, pero hasta las 6 de la tarde.
1: ¿Hasta las 6?
2: Qué raro curso.
0: ¿De qué es el curso?
6: De 4 a 6.
0: ¿De baraja o qué?
6: De 4 a 6 están en computación aquí en, también por esta, en una utopía de Iztapalapa.
1: ¡Ah, qué padre! Órale. Oye, ¿entonces qué haces? O sea, por el trabajo, pues los tienes muy temprano en la mañana, ¿no? ¿Les pones actividades o qué?
6: No, están ahorita conmigo porque traigo una unidad de transporte público.
2: ¡Párale! Eso. Oye, y de papá quejón, ¿te quieres quejar de algo de los hijos? Un papá quejón, échatela.
6: Ay, no, que la, para que estudien. ¿Pero qué tal en el teléfono?
1: Vamos. Los videojuegos.
0: ¿Quién le compró el teléfono? A ver.
6: 5 horas es el problema, ¿verdad?
0: Sí.
6: 5 horas en el teléfono y media hora de estudio y ya están quejando.
2: También tú,
1: pero
2: oye.
1: Pero tú también te quejaste del niño, la verdad. O sea, creo
6: nunca
1: que
6: tuve
1: repetimos.
6: Teléfono de niño.
1: Pero te quejabas de cosas, ¿no? Así somos, así somos. De modo. Sí.
0: Pellizco como antes y se alivianan.
2: No,
0: no es cierto. Me va a pasar como a Pedrito Sola.
2: No.
1: No a la violencia.
2: Ojo que es un territorio de humor y él es comediante.
0: Sí, soy chistosito. Soy payasito. No le hagan pellizcos.
1: Oye, pero que se aplique la mirada matadora de, ay, deja que se vaya la visita.
6: Sí, todavía es de...
1: Ese está bueno.
0: La de, sí, lúcete.
2: Ah, sí, claro, ¿eh?
6: Sí, ahorita llegando a la casa.
2: Te mandamos un abrazo, gracias. Ya está anotado, Maribel, la pompa de este güey. ¡Gracias!
1: ¡No!
2: Ahí está. Hay más llamadas. Es que nunca nos dijo que era, que su hija, su comadre.
0: Es la comadre.
2: Y luego dijo, es que estoy con mis hijos. O sea, como no
1: sí,
2: supo.
1: Sí, o sea, como no puedo hablar. ¿Y? ¿O qué?
0: Ajá, es una exacto, querida.
2: Es tu tía y ya. Hay llamada, bueno.
7: Bueno.
2: ¿Cómo está? ¿Cómo se llama?
7: Lía y Milan.
2: Lía.
1: Voy. ¡Buenos días! ¡Lía! ¡Y el otro!
2: ¿Son dos?
7: ¡Y Milan!
2: Oigan, ¿qué prepararon para nosotros aquí en la mañana?
7: Es que nosotros vamos a un curso de verano.
1: ¡Ah, claro!
2: ¿Y de qué su curso? Porque dijeron que hablaban...
8: del IMBA de Bellas Artes.
2: ¡Ah, perro! No, ponme música artística, mi Lion. ¿Esto es de... ¿Van al IMBA?
1: Hablemos con propiedad todos,
2: ¿Y qué el curso de verano de qué trata? ¿De danza contemporánea?
7: No, vamos a diferentes partes, ajá.
2: Ah, okay, un curso para poder hablar en coro, ¿no? Porque
0: están coordinadísimos esos niños, ajá. Es bueno el curso de Lima, ¿eh?
1: Pero hablemos con propiedad.
2: Ajá. A ver,
7: pasamos muy bien.
2: Uno por uno, ¿de qué trata el primer curso, Liam?
8: El primer curso trata de ir a Hacienda Panuaya, al rollo.
2: Okay. Ah, bueno, al rollo. No,
0: buen curso.
1: Yo me los imaginaba pintando danza, como tú dices. Ok.
7: No, vamos a diferentes lugares.
2: Ah.
1: Wow, me quiero inscribir.
2: Oye, ¿sí es, el IMBA o es el imbalneario?
0: Sí, se pone bueno, ¿eh? Ahí, al rollo y así.
2: Al rollo,
0: eso nunca me habían llevado a un curso así. Felicidades, Liam.
1: ¡Qué padre!

0: Pero muy buenos
1: días.
2: ¿Pero cómo te llamas?
0: Katy.
2: ¿Cómo estás, Katy? ¿Qué onda?
0: Muy bien, aquí hablo para quejarme de mis hijos.
1: Échalo.
2: Ay,
1: ¿por qué?
2: Me gusta ver.
0: No manches, otra cosa que pasa en vacaciones es que comen como si echaran tres colados. No manches.
2: Sí está cañón,
0: ¿verdad? De verdad, hice cuentas. Oye, y creo que me salía más barato mandarlos al curso de verano.
2: ¿Son niños o niñas? Los niños comen más, ¿no? Que las
0: son
2: niñas.
0: Dos varones, son no. Dos varones. Sí, claro.
2: ¿De qué edades?
0: De 12 años y de 18.
2: Claro. No, claro. O sea, no,
3: me vacían el refri.
0: Sí, claro. No, ya están a punto de comerse la puerta y la mesa. Basta.
2: Oye, a ver, creo que las palomitas son llenadoras y baratas. Órale, palomitas todo el día, niños.
0: Definitivamente. Wow. No manches, o sea, de verdad ya estoy... A dos, o sea, la quincena no rindió, claro. La quincena.
2: No,
4: sí,
2: está cañón.
4: Es mejor que coman afuera, ¿no? Que coman ahí.
0: Sí, definitivamente me salía mejor mandarlos a un curso, pero bueno,
1: dale 100 piecitos y que ellos administren su comida en todo el día y ya. O sea,
2: no, para la semana.
0: Sí, la próxima vez se van a curso de verano, definitivamente.
4: Como dice el maestro Rogelio Ramos, comen como si me odiaran estos chamacos.
1: Como si odiaran mi cartera.
0: Como si quisieran acabar con mi espalda. En fin. Oye, y un saludo al Cojito Feliz, que soy su fan, me encanta que esté ahí. Perdón, Cojito, porque te desvelaron.
4: Buenos días, gracias, aquí estoy.
2: Desmañanado.
4: Estoy pestañeando mucho en este programa.
0: Pero y qué bueno, ya hasta te aprendiste los números de ella.
1: Sí, de memoria.
2: Ah, ya, de memoria.
0: No, con todo el Cojito Feliz. Ojalá vuelva pronto.
4: Pues mañana mismo estoy, otra vez.
1: Porque tú lo pediste.
4: Solo porque tú lo dijiste. Gracias, amiga.
1: Te mandamos un beso.
0: Saludos, un beso a usted.
1: Gracias por marcarnos. Oigan, ahora sí, las yaparanitas. Hay diferentes mensajes de Priscila, de 7 años, Maribel también, en el Instagram.
2: Mi hermano Carlos cumpleaños, sí, hoy.
1: Así saludos, yaparanitas para, dice, mi amigueta Nadia Rangel, lo manda Carlita Santini. ¿Hay otro mensaje?
4: Tengo otro también, para mi bebé Emilio, que cumplió un añito en este mes de julio, respuesta de Lupis Drup. Felicidades.
1: Así es, y también nos manda Vanessa Flores, dice, ¿le podían cantar las yaparanitas a Carlos González, por favor? ¡Que suenen las yaparanitas!
5: ¡Buenos días, cumpleañero! Desde este mañanero.

0: aguacatote.
1: ¿Qué tal el aguacatote?
2: Está buena, está buena.
1: Por primera vez acabas de vivir unas yapanitas, cojo.
2: Me siento mejor.
1: Sí, ¿no? Como sí. Que te llenó, ¿no?
2: Sí, dices, oye, ¿por qué solo las del Rey David? Ya,
1: claro, ¿no?
2: Ya también, estas las cantaba el Gabo Ramos.
1: ¿Y la de Cepillín por qué?
3: Renovados.
2: Sí.
3: No.
2: ¡Siete, machete! Sí.
3: Oigan, ¿se acuerdan que hubo unos yaparatianos que había un como sobrino o hijo de alguien que no le gustaban que cantaran las mañanitas, las del Rey David?
1: Ajá.
3: Y que allá en la familia cantan las yaparanitas.
1: Es verdad, ya las cantan.
3: Nos iban a mandar un video, ¿no?
1: Sí. También, oye, Lion, ¿me regalas un aguacatote nada más para que lo conozca bien el cojo?
0: Tres. ¡Aguacatote!
2: Ah,
1: ¿quién es? Uy,
2: no sé, pero qué bueno que es un audio. Yo dije, ala, ¿qué me van a enseñar?
1: No, como que es
2: aguacatote.
1: Es de Paco Stanley.
2: Ah.
0: ¡Aguacatote!
2: ¡Wow!
1: Oigan, más adelante llegan las más pedidas para que canten con nosotros y estén atentos, ¿eh? Seguimos en vivo. Está Claudia Chávez desde los 40, Guadalajara.
3: ¡Hello!
1: Está
3: aquí estoy.
1: @ cojo feliz.
2: Aquí estoy, buenos días. Y ya se me quitó el sueño, ya estoy listo.
1: Y yo también. Ah, no. Aquí, @ Gabo Ramos oficial, 732.
2: Es que, ¿por qué adelantas tu reloj de la muñeca? Me confundo.
1: ¿Y cómo lo lees al revés?
2: Sí, bueno, son 7:32 de la mañana.
1: Ahí está, ahora Centro de México. Vámonos con Rolita, ellos son Timo. No hay que llorar, suenan ya, párate los 40.

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0: resuelvo todo.
1: ¿Cómo se llama? ¿Cómo se llama?
2: Es que es una canción mía.
3: Claro.
4: Si hay video y todo, ¿no?
2: Si hay video y todo.
4: ¿Cómo la buscamos?
2: Se llama Amor de Primavera, interpretada por El Cojo Feliz.
4: Ok, está en YouTube, ¿verdad?
2: Sí, Amor de Primavera.
4: La está buscando la
2: también
4: producción.
2: En las plataformas de audio.
4: En todos lados.
2: En todas
4: en las Spotify también, pero ¡cántala!
1: ¡Cántala!
4: A ver.
5: ¡Ay, cómo me encanta mi prima! Me encanta que me lo exprima. El jugo por la...

0: como cumbia, ¿no?
1: Sí, una cumbia norteña, ¿no?
2: Norteñona, sí.
3: Entre límite, frontera.
2: Exactamente, pero es sobre endogamia, entonces no sé si se podía
0: hacer. No, ya está ahí, gracias. Por eso nada más pusimos esas frases. Ya. Ya. Y esperemos que suene nada más en Spotify.
2: Ah, en otro lado, pero gracias por la llamada, hermano.
0: Hay más llamadas. Adelante, Clau.
3: Hola, ¿con quién hablo?
4: Hola.
3: ¿Cómo te llamas?
4: Hola, soy Celeste, de Acapulco. ¿Cómo es?
3: Celeste, qué chido que estás escuchando. Ya, párate. ¿Escuchaste el cojito que está aquí con nosotros?
4: Sí.
3: Qué buena onda, ¿verdad? Oye, dinos, ¿cuál es tu canción favorita o qué canción quieres escuchar aquí en las más pedidas?
4: La de Espacio Sideral de Jesse Joy.
0: Ah, okay, muy bien, pero ¡cántala!
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0: Sí, le atina, ¿eh?

0: recuerdo. Caos. Siento que voy a la prepa otra vez.
1: Armando la mochila, ¿no?
0: Sí. Sí, estoy otra vez en un examen del Ceneval.
1: Ahí está.
2: Qué buena estuvo esa
1: Espacio
2: canción.
1: Sideral suena en las más pedidas. Ah, llamada.
0: Hola, hola, buenos días.
3: Sí, buenos días.
0: ¿Con quién hablo? Sí. Hola, hola, le ofrezco una tarjeta de crédito.
1: No. ¿Quién habla?
3: ¿Quién habla, perdón? Sí, buenos días, habla Uriel.
0: Hola, Uriel, ¿y qué nos vas a cantar?
3: Mira, hoy se me antoja cantar una de los Hombres G. Marta tiene un marcapasos.
1: Okay. Órale, pero... ¡Cántala!
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1: ¡Tico!

0: Órale.
1: Falleció Marta, no sé si se
0: Juega todo México así en el coche, ¿no? Como la familia Peluche, güey, así moviéndose. Bueno.
2: Bueno.
0: ¿Cómo estás? ¿Quién habla?
2: Arnold, de la Ciudad de México.
0: ¡Ey, Arnold! Apártate cabeza de balón. Oye, Arnold. ¿Qué rolita quieres?
2: La de Algo me gusta de ti, de Wisin y Yandel.
3: Okay.
0: Ah, ¿del reggaetón del viejito o qué?
2: Clásico.
0: Del clásico.
2: Clásico.
0: Pero... ¡Cántala!
2: Hay algo que me gusta de ti, y ese algo me encanta. Siento que eres necesario para mí.
0: No manches. Siento que es viernes, güey.
1: Vámonos ya, vámonos, ya, vámonos ya. Nunca es muy temprano para abrir una chela.
0: Tú imagina que es viernes. Está empezando la semana, pero no importa. Mañana es sábado.
4: Está haciendo calorcito aquí.
0: Órale. El patito con shots.
1: Con bengalas.
0: Ah, claro.
1: Con bengalas.
0: Pura perla negra, ¿no?
3: Hay otra llamada. Buenos días. ¿Quién habla?
5: Hola, buenos días.
3: Buenos días. Vale. ¿Con quién Alando. Tenemos el gusto? ¿Armando?
0: Armando, ya párate.
3: Aldo.
1: ¿Hace cuánto
3: Aldo.
1: Te despertaste?
3: Discúlpanos, Aldo.
6: ¿Quién habla? Perdón.
3: Aldo, ¿qué canción quieres aquí en las más pedidas de Ya Párate?
5: Vamos a regresar un poquito a la prepa, como decían por ahí, a ver qué tal les parece. Olvídame de Motel.
3: ¡Wow! Bien, órale, es va. Buena. Es buena, pero...
0: ¡Cántala!
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1: Va solo.
5: Las sombras desvanecerán.
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0: Órale, tan, tan. Las más pedidas. Motel.

0: Hace mucho no escuchaba motel. Y ya me casé.
1: En un motel, dices, ¿no?
0: Char motel en un motel.
1: No, hay más llamadas.
0: Bueno, poquito, buenos días. Buenos días. Persona que está del otro lado, ¿qué tal? Buenos
2: ¿quién
0: días.
2: Habla, perdón? Muy, pero muy buenos días.
1: ¡Buenos días!
0: Hola,
1: ¿con
0: onda, quién bendita? Hablo?
2: ¿Cómo están, Karen?
0: Hola, Karen, bienvenida ya para Tiana. Oye, pues, ¿qué nos quieres cantar hoy, Karen?
2: El día de hoy quiero dedicarle una canción a uno de mis hermanos, que lo amo y lo extraño. Se llama Las pequeñas cosas de Hot Dog.
3: ¡Órale! Muy buena.
1: Sí, del Chiquis sí, Amaro, sí, sí es cierto, buena. María Barracuda.
3: María Barracuda, buenísima.
1: De Guadalajara, oye, de hecho.
3: Son de Guadalajara.
1: Pero ¡cántala!
2: Me fui sin dejar pista, hoy ya no estás en mi lista. Uh-huh. Me convertí en artista para así dejarte de vista.
1: ¡Órale! 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

0: Alexa y Lovix.
1: Las pequeñas.
0: Ahí viene.
1: Las pequeñas cosas que nos conectaron.
0: Así me dice mi esposa. Las pequeñas cosas
1: que tienes ahí. Las pequeñas cosas.
2: ¡Qué bueno!
0: ¡Sácatela aquí!
2: ¡Oh, my gosh!
1: Buenos días, gracias.
0: 7:00 a.m. 52 minutos. Sí. Ahora sí, yo traigo una canción.
1: Así.
0: Sí, nuevamente, la nuevamente cantas, Nash la cierra. Nash la cierra este momento, pero como está de viaje.
1: Claro.
0: Me lo voy a aventar yo, me voy a rifar. Esto bien. Es Labios Compartidos de Maná.
2: Ok, pero. ¡Cántala!
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0: qué rico, güey.
1: Ah, ya entendí, esta sección se trata de hacer lo más feo una canción ¡Amor! Posible. Ah, ya entendí.
0: ¿Cómo echa es? A perder la canción con nosotros en Ya Párate. Oigan, más adelante llega el tema del día. El tema del día es cosas que arruinan el fin de semana.
1: Ah,
0: ¿qué les pasó el fin de semana? Vengan a platicarnos, es el tema del día. Poco a poco vamos construyéndolo juntos. Gracias por marcar, por ser parte de Ya Párate. Los acompañamos a la chamba, al curso de verano, a la escuela, algunos todavía no sé si vayan a la escuela o solamente ir a dormir con la abuelita, ¿no?
1: A la escuela solo van los que reprobaron ahorita. Los que están yendo a los extraordinarios. Saludos si reprobaste y estás yendo examen.
2: Oye, o depende, ¿no? Son cuatrimestres, a lo mejor luego el ciclo es distinto, ¿no?
0: Ajá. Está Claudia Chávez, está Coco Feliz, aquí sí. Gabo Ramos. ¡Súbele, mi Lion!

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10: Las 7 con 58 minutos.
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1: 8 de la mañana, 2 minutos, hora centro de México. Y veníamos hablando del tema del día. Aquí Gabo Ramos, está Claudia Chávez desde los 40 Guadalajara.
2: Hello, buen día para todos.
1: Y así es, estrenándose en Radio Cojo Feliz.
3: Hola, hola, buenos días para todos ustedes.
1: Oye, estamos hablando del tema del día. Y la verdad, pues, nace desde que pues, algo me pasó el fin de semana, ¿no? Son cosas que arruinan el fin de semana, ¿no? Uy. Pero pues estaba yo, sale el solecito, qué bonito, terraza. Tenemos una terraza en casa, en su casa, que no voy a invitar nunca a nadie a mi casa. Y entonces, pues mi niña dijo, carnita asada. Y yo como papá luchón que soy, dije, va. Vamos a comprar la carne, hasta el carbón y unos vinos. Prendo el asador. Y empieza a caer gotitas de lluvia.
3: Ay, el aguacero, claro.
1: Era el mejor plan, cojo. O sea, una niña feliz, mi hijo con el balón, mi esposa en traje de baño, güey. Lo que nunca, cabrón, ¿no? Siempre está toda así fachosa.
2: ¡Ay, qué mentira!
1: En la casa, hermosa. En la casa.
2: Ah, bueno, bueno, bueno.
1: No, no es cierto.
2: Dale chance.
1: Bueno, trae como oversize, ya sabes. Y ahora,
2: el traje de baño, carnita
3: asada. Y la lluvia. No, Gabo, ¿y qué? ¿Tu plan se arruinó?
1: Pues dije, me he mojado en otras ocasiones, he estado mojado en peores momentos.
3: Claro.
1: Y soltero, tengo una familia que divertir y entretener. Y pues hice el asado ahí como en la lluvia y gracias a Dios se fue el sol, pero pues ya comimos ya mojaditos, ¿no? Ya no estuvo chido. No,
3: sí, la tortilla ya mojada como que no agarra igual el taco, ¿no? Claro. Ya no es lo mismo. ¿Sabes qué también arruina mucho un fin de semana? Que venga familia, pero que venga familia lejana.
2: Que no, o sea, avise. Como,
3: sí, familia lejana de esos que no sabes ni qué platicar,
2: sí,
3: así
2: claro,
3: de que.
2: Claro, claro,
3: ¿cómo
2: claro
3: le va, tío? Ah. Sí, bien.
2: Y
3: bien.
2: Que no lleguen a hotel, ¿no? Ajá. Oye, nos podemos llegar a tu casa y tú, perdón. Digo, son bienvenidos, pues, los familiares, que no se molesten. Pero sí te cambia la dinámica, ¿cierto?
3: ¿Hace cuánto dice que salió de la cárcel, tío? Bueno, sí,
2: claro.
3: Sí,
1: ya con miedo, ser, viéndolo con miedo, ¿no? Así
2: sí,
1: de,
2: claro.
3: Seguro que sí es mi tío lejano. Pásele, pues.
1: O es otro fraude, ¿no?
2: ¿Me puede dejar una identificación? Digo, sí. Digo, nada más ahí de garantía, ¿no?
3: ¿Hermano de qué tía dice? A ver, para revisar.
1: Le dices sí al de seguridad, oiga, recógele la INE, ¿no? Y no, nunca hace eso, ¿no?
2: Oye, ahora oye, imagínense así con esos familiares lejanos que llegan de sorpresa de fin de semana. Y entonces, no sé, llevan de comer algo, ¿no? Ay, pero les traje esta comidita. Y te cae mal. Y entonces se echa a perder tu fin de semana porque ya estás irritado, ya te dio diarrea, qué sé yo,
1: pues
2: fatal,
1: ya andas,
2: ¿no?
1: Alzadito
2: sí,
1: de la panza, ¿no?
2: No, ya no, ya inflamado.
1: Inflamadito.
2: Ya no queda,
3: sí,
2: queda,
3: que
2: no
3: se
2: queda
3: te arruine el fin de semana y no poder meter el día de enfermo en el trabajo. O sea, que tú solito te gastaste sí,
2: exacto,
3: tu
2: exacto
3: domingo en curarte.
1: Tú solo, güey.
3: Esto pudo ser una incapacidad. ¿Por qué me dio? ¿Por qué me dio en mi día
2: claro,
3: de descanso?
2: ¿Por qué no me dio en el trabajo y me dio en mi casa? Estoy de acuerdo.
1: Sí, ya para tianos, ¿qué opinan? Nada. Márquenos 55. 49-35-24-41 o hay un teléfono en cabina que es
3: el 55-51-66-8101 o el 800-00-610-00.
1: O sea, otra cosa que arruina el fin de semana es que no te hayan caído la quincena, ¿no?
2: Oh,
1: y entonces
2: sí, no
1: tienes pues a tus amigos o a la familia ahí esperando que los lleves, no sé, a un parque, a Aztlán, que ni cuesta, ¿no? Y pero la entrada, los juegos sí.
3: Sí, los juegos
2: claro,
3: sí.
2: Claro.
1: Ni unas palomitas te alcanzan, eso, ¿no? Ni un sí, jueguito no, para no, la niña, no, un peluche, güey. O sea, ya andar sin quincena.
2: ¿Y qué tal? Así que eres súper buen trabajador y todo. Te tienen tanta confianza que te mandan un mensajito. ¿Cómo ves, Clau? Fíjate que no puede venir Menganito. ¿Nos ayudas?
1: Y
2: hay un control remoto, hay un enlace, hay un... y tú... Con mucho gusto ayudo.
1: A sacar la sí chamba en fin de semana.
2: Con
1: ¿no?
2: mucho gusto ayudo.
3: ¿No? Tú en pijama, tú así ya haciendo
2: sí,
3: tus
2: claro,
3: cosas.
2: Sí, claro, claro, de que está bien.
3: ¿Sabes qué arruina también mucho el fin de semana?
2: Ajá.
3: El tener talacha en la casa pendiente. O sea, ¿qué dices?
2: Sí, claro.
3: Ah, sí, que tengo que sí pintar esa pared, me odio. No, porque soy el hombre de la casa. No. A ver, ya, llamada. A ver,
1: sí, otra vez la humedad, dice.
3: ¿No? Sí, no.
1: Bueno.
4: Hola, ¿qué tal? Buenos días.
1: ¿Qué pasó?
4: Armando de Guanatos.
1: ¿Cómo te llamas?
2: ¡Eso! De Guadalajara,
1: Muy bien, bienvenido, Armando. Oye, cosas que arruinan el fin de semana.
4: la semana pasada, te diré que nos fuimos el viernes, ya íbamos bien a gusto a la playita y que se quede el coche.
2: Eso sí es un muy mal plan.
1: Pero, se te paró en el camino, ¿qué pasó?
4: No, y lo peor es que hace una semana atrás la había llevado con el mecánico para que me dejara bien, para irme a gusto y todo. Y resulta ser que se me había a medio camino, lo vuelvo a llevar con otro mecánico a ver qué show. Y resulta ser que la pieza que le tuvo que haber cambiado no se la cambió.
1: No, y te cobró de más, ¿no? Todavía te dice.
4: Aparte.
1: Y te deja un rollito de más también, tiki tiki.
4: Mi fin de semana echado a perder, gastado una semana antes para arreglar el carrito, la familia se quedó apachurrada. Aparte hay que gastar el gasto de la grúa, volver a hacer otro gasto para arreglar el coche. Sí. Imagínate, es una semana, fin de semana arruinado.
1: No,
2: no,
1: manches.
2: Sí está.
3: Una limpia tal vez te hace falta, ¿no? Una limpia. Deja que te limpien el motor, que te limpien a ti, la suerte.
4: Ya me limpió mi esposa, ya.
1: El mofle, ¿no? ¿No?
4: Aparte.
1: Oye,
4: aparte.
1: Le están poniendo la carcacha, no se engachen, Milayo.
2: Qué mala onda.
3: Ya, paso a pasito.
1: Ya me lo imaginé empujando ahí el coche en familia.
4: Aparte, ¿no? dijeras, es un carro viejo, ¿no? Es un carro 2020. Además se le llevó a cambiar la bomba de agua y resulta ser que se quedó pegada y. Pues valió
2: no será de los chinos, porque luego no te creas.
4: No, o sea, no le cambiaron la pieza, porque cuando lo llevé con el otro mecánico, la desarmaron y me dijeron, ¿gustas venir a ver? Para que veas que tu pieza no es nueva, entonces...
3: ¿Y llegaste a la playa o ya no?
2: No, pues no.
4: Pues me regresé en grúa y con el coche descompuesto. Aparte, era fin de semana y era viernes por la noche, entonces el estado ya no trabaja en el domingo menos.
2: Oye, dime una cosa, ¿son de las familias que llevan el sandwichito o algo así para el camino?
4: No, ya quisieras que nosotros no somos de llevarlo ni nada. Yo soy de las personas que si vamos a ir a la playa, vamos a ir a disfrutar, a comer y a gastar.
1: Sí, el cóctel de camarón, ¿no?
2: Claro.
1: No puede ser.
2: El grande, la Chabela.
1: Oye, sí estuvo muy mal, estuvo asqueroso una tras otra, güey. Aparte en grúa y ya pasándola incómodo, ¿no? Arriba de la grúa. Uh-huh. Oye, ¿tú fuiste con el señor adentro o en la cabina o fuiste arriba del coche?
4: Sí, es obvio, pues uno tiene que señalarles pues por dónde vive uno.
1: Ah, vas con el señor.
2: Sí, oye, claro, ¿cuánto hiciste de regreso? O sea, de que pasó
4: es
2: la
4: que
2: grúa.
4: Íbamos a medio camino, íbamos allí por Plan de Barrancas.
2: ¡No manches!
4: Entonces, pasando la caseta de Plan de Barrancas, en las curvas, pues se paró ahí la troca, se ya no jaló ni nada. Entonces, se le habló al seguro.
2: Ya unas dos horas y cacho, sí.
3: Oye, dijiste que eras de Guanatos, o sea, Jalisco no es un buen lugar para andar de noche ahí con el carro parado. ¿No?
2: No es... ¡Hugo! ¡Señor Hugo! Sí.
1: Con esa cosa parada, dice.
4: Miren, quiero comentarles algo que yo siento que, aparte de Nashla, sí hace falta así como un tipo Facundo.
1: ¡Ah, órale! Ahí está, mira.
3: Que quiten el cojo.
1: ¡Órale, va!
3: Me puedo rapar, pero lo blanco te lo debo.
1: Espérate. Bueno, ahí está. Te mandamos un abrazo.
4: Nos vemos. Bye.
3: Gracias.
1: Hay que volarlo porque ya empieza a producir el show, güey.
2: Sí,
1: no manches.
2: Bueno, sí, ¿eh?
1: Oye, deberían tener una sección más y empieza a tirar ideas, ¿no?
2: ¿Saben qué? Claro.
3: En este tiempo que estuve esperando la grúa, me dio tiempo de pensar.
1: Hay más llamadas. Adelante, Clau.
2: Hola, buenos días. ¿Quién habla?
5: Hola, Francisco.
2: Ay. ¿Cómo estás, Francisco? A ver, cuéntanos. ¿Cuáles son esas cosas que arruinan tu fin de semana?
5: Tu ex que no superas.
2: Eso es real, súper real. Perdón, ¿de dónde nos hablas,
5: De
2: aquí
5: de Ciudad
2: México.
5: Dijiste
2: Ciudad de México, es verdad.
1: Te mandamos un abrazo grupal, güey, no manches.
2: Oye, es que sí.
1: Se paró el Lion, el Rulo, el John, todo el mundo se está parando. El Mauso Presita se viene a abrazarte, todos están abrazándote. ¿Desde cuándo? Manches. ¿Cómo fue tu historia con esto?
5: Es que sí, o sea, ya tenía algo planeado para salir de, ahora sí, de fiesta.
2: Ajá.
5: Y de repente, pues, esta persona que pues no me eligió, me manda un mensaje, oye, ¿qué estás haciendo?
2: Ajá.
5: Y cortas todo, dejas todo botado para irte con la persona y de repente, es que además quería decirte que te cuides y ya.
1: Ah, ya estás llorando.
5: Ya,
1: ya está llorando.
2: Pero sí. También tú te adelantaste. O sea, no hubieras cancelado tus planes con tus amigos. Deje ver qué quiere esta morra ya. Así hubiera sido.
5: Sí, pero no. Allá fuimos a cenar y todo y...
3: Ah, sí la viste.
5: Es para despedirnos. Ah, bueno.
3: Ah, oye, ¿y hubo despedida?
2: No creo.
3: O nomás
2: no
3: así de lejitos.
1: Buena despedida.
5: No, ya fue de va y sale, va y tan tan.
1: Y
2: chale. No, ay, todavía se escucha así como triste, entrecortada la, la voz.
1: Oye, tranquilo. ¿Y tú tuviste otra novia después de eso? ¿O?
3: No,
5: no, es que eso fue apenas.
3: Esto fue de que antier.
2: Fue este fin.
3: Ah, fue este fin. Oye, tranquilo, vas a volver a encontrar a alguien así sí. como ella.
1: Hoy no, dices.
2: No, no, como ella no, como ella no, como por ella favor. No. Como ella no.
1: No, como ella no, manches, no seas gacho, así como ella no.
2: Oye,
1: no,
2: a ver, no, no. A ver, pero dinos, pero después de esto tuviste que hablarle a tus amigos, oigan, ¿saben qué? Me estoy muy mal porque esta mujer otra vez me la aplicó, ¿o no?
5: No, me fui a mi casa.
3: Bueno,
5: a dormir.
3: Vas a volver a amar, qué bueno que ya se fue aquella, vas a encontrar a una que sí te valore y te quiera, hermano.
2: Qué bueno.
1: O no.
3: O morirá solo, una de esas dos. De esas dos.
1: Oye, mañana te mandamos chaquetón. Un abrazo, pero de verdad un abrazo de verdad, ¿eh?
2: Ah, sí.
1: ¿Y mañana qué? Dice.
6: Mañana chaquetón.
1: No, no,
3: no va a ser frío. No va a ser frío, no, yo no veo.
1: Te mandamos un abrazo, gracias por marcarnos. Bueno, el tema del día, ya saben, pueden seguir participando en el WhatsApp. Cosas que arruinan el fin de semana. Hay más llamadas, cojo.
3: Hola, hola, buenos días.
7: ¿Qué tal? Buenos días.
3: ¿Qué pasó? ¿Cómo estás? ¿Cómo te llamas?
7: Bien, gracias a ustedes. Me llamo Juan Pablo de Guadalajara.
1: JP.
2: ¡Eso!
3: ¡Otro
2: Guadalajara,
3: de Guadalajara!
2: ¡Eso! ¡Bien,
3: representando, Clau! ¡Representando!
7: Arriba Guadalajara.
3: Eso. Sí. ¿Qué otra cosa arruina un fin de semana?
7: Se lo va a cambiar poquito. ¿Qué cosa te alegra el fin de semana pelearte con la esposa?
3: ¡Hala! ¡Te lo alegra!
1: A ver, ¿cómo? ¿Pero mira, cómo?
3: ¿Cómo es?
2: Tiene doble, a ver.
7: Pues sí, te lo alegra, te vas a pistear con los compas.
2: Claro, claro, claro. Uh-huh. O sea, se enoja, no lo soluciona, te vas, es el pretexto, te vas. Y dices, bueno, ¿no? Y
3: no, nos hablamos dos días y estoy hasta las manitas esos dos días.
1: Mejoré mi fin.
2: Ajá. No es posible.
3: ¿Sí? ¿Te peleaste con la esposa este fin o es un...?
7: Sí, el pasado.
1: ¿Y por
7: qué? Y
1: sabes,
7: le digo, y no me hables mañana para estar a gusto el domingo.
1: Órale.
2: Pero, oye, espero que no te escuche, ¿eh?
1: ¿Cuál fue el motivo de la pelea, güey?
7: ¿Cuál fue?
1: Ya ni se acuerda. ¿Cuál de todos, hola, dice? ¿Cuál de todos?
7: No, pues, casi se aplica de cada fin de semana.
1: Y...
2: ay, mira lo que hizo, mira lo que él hizo.
3: Es buena estrategia, Gabo. Me o sea, encanta. Porque te tienes que rifar todo el tiempo de esposo, pero si le dices, ay, no, me peleé, me hiciste enojar, me voy.
1: Claro,
3: me
1: largo. De ahí te agarras, de ahí te agarras.
3: Me voy con mis amigotes.
7: Y como está enojada y no, pues no te quiere hablar, no te va a buscar, no te va a decir dónde estás, a qué hora llega.
1: Claro, está enojada.
3: Está enojadísima. No le tienes que mandar ubicación.
1: Qué buen
3: no
1: tip, ¿eh? Estar... muy buen tip. Míralos, míralos. Claudia no la está pasando bien ahorita, pero muy buen tip.
2: No, porque la podemos aplicar nosotras también, ¿eh?
1: No, no, solamente... obvio. Ay, bien mala onda. No, eso no. No, eso no se puede, ¿eh?
2: Es de hombres.
1: No, eso solo de hombres, no. Ah. Ahí está, ¿eh? Oigan, te mandamos un abrazo. Gracias por marcar. JP.
2: Oigan, más. Es que más bien, él sí le arruinó el fin de semana a su mujer. O bueno, no él, o sea, el pleito en sí, ¿no?
1: Pues entre los dos, ¿no?
2: Entre los dos.
1: Le echaron a perder el fin de semana a los hijos, más bien, ¿no? Ya papás enojados, ¿para qué?
2: Sí, claro.
3: También, oigan, cuando tienes pareja así en... ya tenemos que ir.
1: No, que cuando...
3: cuando tienes pareja así en el trabajo y el fin de semana se te arruina porque pues se va con su esposo verdadero.
1: No pasa. Eso no pasa. No. Oigan, está Cojo Feliz, como pueden ver, con nosotros. Aquí en Ya Párate está Claudia Chávez. Ajá. Y en instantes ya lo vi entrar a la cabina. Hermoso, Mr. B.
2: Wow.
1: Ha llegado a hablar de los deportes. Trae una playera, una sudadera de la NFL, pero nos va a hablar de fútbol. Es cierto. Todo eso más adelante aquí en Ya Párate. Vámonos con música, esto es David Bisbal. Vivir así es morir de amor. Suena en los 40.
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9: Son las 8 con 23 minutos.
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0: Pumas el martes había ganado 2-1 y Cruz Azul también. Después jugaron el campeón de campeones el sábado, es decir, el campeón del último torneo, que fue Cruz Azul, y del anterior, que fue Toluca. Ganó Cruz Azul 3-1 y ahí está Cruz Azul, que después de una muy mala racha de 20 años, ajá, lograron el campeonato y ahora son campeón de campeones. Es un torneo que se inventó, wow, ahí la liga para...
1: Oye, con esta música me siento como en una...
0: del country.
1: Una mecedora, güey, así platicando.
2: Joel Wiki no ha perdido, ya fue campeón dos veces.
0: Y no le tenían fe a Joel Wiki, ¿eh? O sea, después de que habían desconfiado de que fue, digamos, como este... surgir de la cantera de Cruz Azul, que lo pusieron de interino, logró terminar campeón, y de hecho el presidente de Cruz Azul dijo: si es campeón, le renovamos el contrato.
1: ¡Órale!
0: Ahí está.
3: ¡Qué padre!
0: Y respondiendo también con el campeón de campeones, ¿eh?
3: Oye, Mr. B, fíjate que hicimos una dinámica en las cabinas de aquí de Guadalajara, y entonces nos mandaron un audio y alguien decía que no la vayan a cruzarse, ¿cómo?
0: Cruzazulear,
3: ¿no? Y entonces luego llamó un aficionado al Cruz Azul y dice: a ver, ya esa frase no va, ¿eh? Si están diciendo no la vayan a cruzazulear, es que no vayan a ganar. Entonces, porque Cruz Azul
1: ya no va,
3: gana.
1: ya pasó.
0: Sí, es que el cruzazulear por muchos años era regarla, ¿no?
1: Y ahorita, ¿a qué equipo se le merece ese?
2: Pero no solo era regarla, era estar a nada de ganar.
0: Sí,
2: no,
0: claro, estar al límite.
2: Ya tenerlos ahí. Uh-huh. O sea, sí. Una vez la cruzazuleé en un motel, una vez ya estaba yo ahí, nomás no.
0: No se armó.
2: No se armó. Vámonos.
3: ¿No eres jugador de béisbol? Ojo, no, ¿verdad?
0: ¿También?
2: Una vez me dieron ahí un... Sí.
1: Oye, ¿qué equipo se le puede ya decir eso de cruzazulear?
0: Pues ahorita, digamos que a Santos, ¿no? Andan muy mal. Atlas le ganó a Santos, por cierto.
2: No la argentinés, ¿no te gustaría?
0: Ándale, también podría ser.
1: No la boludies.
0: Que por cierto,
1: no la boludies.
0: Vieron que en Argentina en los programas hicieron así como el 11 ideal del antiargentinismo.
1: Órale.
0: Y entre esos 11 estaba Donald Trump y Claudia Sheinbaum. Ahí estaba, como odian. Supuestamente que son los que más odian a Argentina.
1: Mr. Villa metiéndose en política al aire.
0: No, pero
1: Mr.
0: es que, a ver, estábamos justo, o sea, salió de algo de fútbol y ya lo convirtieron en un tema político.
1: Oigan, rápido, Mr. B, ¿qué vas a dar en tus redes? ¿Cuál fue la sorpresa, Nas, para que la
0: sorpresa
1: sepa?
0: Es dos alegrías con dos pases dobles. Dos pases dobles para el juego de Diablos Rojos del México contra Leones del Yucatán el próximo miércoles.
1: Dejó una pregunta abierta, que era quién había hecho home run, ¿no?
0: Correcto, el día de ayer.
1: ¿Y ya damos las respuestas de una vez?
0: Como tú me digas.
1: No sé, ¿qué opinas? ¿Lo damos una vez?
0: Rápido, destacar la participación de México en los Juegos Centroamericanos. Órale, 16 medallas de oro, 15 de plata y 12 de bronce. Super. Son el primer lugar del medallero. Y hablar también de Isaac del Toro, que logró podio en el Tour de Francia. Es el primer mexicano que lo logra. Y la verdad es que es algo muy destacado.
3: México,
0: además, el Ángel se llenó de ciclistas ahí que fueron a celebrar lo de Isaac del Toro, lo cual está bien, porque creo que ya podemos tomar culturalmente el ICC, ¿no? Claro. Ya para todo, ya para hay todo. Que echarle...
2: Y ya no solo foot, ya...
0: No,
2: ya
0: de también, todo, claro. De todo.
2: Hay que apoyar otros deportes.
1: ICC.
3: Qué padre.
0: ICC.
1: Oye, la respuesta a la trivia, adelante, Mr. B.
0: La respuesta es... Luis Liberato, Robinson Cano y el Happer Gamboa.
1: Pero con la voz del estadio, 3, 2.
0: Luis Liberato, Robinson Cano y el Happer Gamboa.
1: @ZulbaranMX, denle follow, estén atentos. Seguimos en vivo, vámonos un corte y ya regresamos aquí a Ya Párate.
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5: Logro histórico en su debut en el Tour de Francia, el mexicano Isaac del Toro, de 22 años, obtuvo el tercer lugar de la clasificación general y la distinción como el mejor ciclista joven 2026, consolidándose como una de las grandes revelaciones internacionales. Se trata de la mejor actuación de un mexicano en esta competencia. La presidenta Claudia Sheinbaum lo felicitó y señaló que inspira a todo un país. 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Fue detenida la mujer identificada como Estrellita N, presuntamente vinculada con la muerte de la menor Dafne Zapata, de 13 años, en el campamento de la Academia Militarizada Marina Doenitz, en Tamaulipas. Se trata de la tercera persona prendida en la investigación de este caso. 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La jefa de gobierno de la Ciudad de México, Clara Brugada, inauguró la Utopía Centli o Utopía del Maíz en San Miguel Topilejo, Tlalpan. Se trata de un espacio de más de 50.000 metros cuadrados que brindará de forma gratuita servicios de salud, deporte, cultura, recreación y el sistema público de cuidados. Además, se incorpora un centro de protección del maíz nativo. Tuvo una inversión de 253 millones de pesos y beneficiará a más de 29.000 habitantes. 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Este domingo inició la cuarta temporada de La Casa de los Famosos México, con 18 habitantes distribuidos por primera vez en tres habitaciones. El reality durará 10 semanas y ya tiene a su primer nominado de forma directa, el stylist Aldo Rendón. Soy Ivette Parga Ávila.
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6: La temperatura, 15 grados.
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0: son las 8:48.
1: La neta es que creo que el Fede Villevani puede llevársela, pero... Pero cuando le toque ser
2: participante, porque está es infiltrado.
3: Pero exacto, hay unos que ni español hablan, ¿no? O sea, vi a uno ahí, el Massad Altamini.
4: Sí, se habla. Persona,
2: leve.
3: Perdón por ser ignorante, pero no lo había visto en mi vida. No.
2: Pero o qué sea, ojos, ¿no?
3: Pero qué guapo es. Pero qué hermoso es. Y cómo me arrepiento de no haberlo visto.
1: Oye, también hay una morra que yo no conozco, que es la que nominó al Aldo.
2: Aranza Ruiz.
1: ¿Ella qué onda? Sí. ¿Qué pedido?
2: Pues dicen que es gamer. Tiene 1,000,000 de followers en TikTok. Le gusta jugar videojuegos y también es otaku. Entonces, pues sí, al final ella fue la primera.
4: Por eso su vestimenta, ¿no? Por eso iba así como, de anime.
5: Hola. Okay. Ojo, chico.
3: ¿No? Memo Schutz iba vestido también interesante.
2: De portería, ¿no?
3: Como de fútbol.
4: Portería.
2: Te cacho los balones, sí, ¿no? Te decía.
3: Como de oso panda, dicen acá también.
2: No.
4: O sea, yo creo que nos va a tomar más días en ir como entendiendo la dinámica, conociendo a los personajes, que las, no sé, ubicar bien los cuartos y todo, ¿no?
1: Sí, porque también hubo unas llamadas ahí que fue donde nominaron al Aldo y luego también lo de la cena esta del... del árabe íntima, con otra morra.
2: Con Brenda de Yanara.
1: Y... ¿Y qué fue el otro?
2: Que no es lo mismo de Yanira Rubí, ¿eh? Es Brenda de Yanara.
3: De Yanara es otra.
4: Con el que se fue a cenar.
2: Y ya empezaron los chismes porque ya hay declaraciones. Aldo Rendón dice que odia a los OV7 y que no soporta a Mariano Ochoa, que está dentro de la casa. Tenemos el audio. Adelante, mi Lion.
6: A ver. ¿Tú nos vestiste en OV7 en algún momento?
7: Sí, güey.
6: Yo no me acuerdo.
7: Pues es que fue hace 1,000 años. De ahí, por eso Dana, fue cuando yo dije, Dana, por eso ahí fue cuando dije, los odio, los OV7, la Mariano Ochoa no la soporto. Mañana hablamos el tema.
6: Con la ropa.
7: Hombre, güey, se portaron de la...
6: Porque te juro...
7: Ayer enojado, pues deja.
6: Oye, se portaron de la...
7: Pues es que, bueno, hombre, cero disculpas.
6: No me acuerdo.
7: Aquí no traemos nada del pasado.
6: No me acuerdo.
7: Acuérdate que vi, voy a decirme, recuerdo.
4: Aldo va a dar mucho material.
7: Vale la pena.
2: Órale, qué fuerte.
4: No, pero definitivamente, o sea, no lo, o sea, lo dijo como su manera de hablar, ¿no? Pero eso puede ser funable para una otra generación.
1: Oye, la que me cayó chido es la Gema, no sé qué más.
3: Garoa.
4: Sí, ella, actriz,
1: la Gema,
4: ¿no?
1: Garoa, porque la morra, ya ves que le pasó lo del papá.
2: Sí.
1: Pero pues también dijo, pues no lo conocía, lo acabo de conocer. Su mamá
4: que no
1: falleció,
4: tenía mucho contacto.
2: Que hace dos años se enteró, ¿no? Que tenía. Que él era su papá, ¿no?
1: Exacto. Y le habló por teléfono para decirle, voy a la casa de los famosos. Y le dijeron que había fallecido. Entonces les dice, nada más no estén joder, no me vayan a nominar para que tenga luto afuera con mi familia, güey. Dice, soy huérfana, cabrón. No quiero estar con ellos, quiero estar aquí adentro. Estuvo chido.
2: Es que también de esas pláticas se agarran todos para empezar a nominar, ¿no? De que, ay, está triste y extraña a sus hijos.
3: Sí, claro. ¡Vámonos!
2: ¡Que se vaya!
4: Vámonos. Oye, pero aparte ella justo, ella le regresa el favor a Cynthia Clipto, ¿no? Porque ya ves que tenías que tomar el teléfono.
2: Ajá.
4: Y uno de los...
2: Mallito, Abelito, los que sean... Todo lo que termina con Ito.
4: Te daban una instrucción, ¿no? Y a ella... O a Cynthia Clipto, ¿qué fue la instrucción que le dieron?
2: Que puede definir quién es campeona o no, jefa en un juego.
4: Como líder o algo, ¿cierto?
2: Líder. Y se lo pasó a Gema. Y Gema se la regresó también con algo bonito, ¿no? Pues ahí está, ¿no?
4: Con inmunidad en la primera semana, ¿no?
1: Ese es el primer día, güey. Para el tercer día que se les olvidan las cámaras.
4: Sí,
1: claro.
4: Están
1: levantándose la madre.
4: Claro. Oigan, Jair, pobre que Jair lo dejan sin maleta, ¿no? Hasta el miércoles va a tener maleta.
2: Va a estar sin maleta todo el... Bueno, los días. Claro. Oye, Cojo, ¿tú entrarías a la casa de los famosos?
3: Pues mira, no sé si soy tan famoso. Yo creo que entraría como al depa de los conocidillos.
2: Ahí el depa ya no es casa, güey. Es el Airbnb, ¿no?
3: El Airbnb de los que dos, tres los topan.
2: Claro,
3: podría ser. Tal vez.
1: Casi pero, ni te topo.
3: Sí, ya viendo el perfil, sí. Sí, o sea, ya viendo el perfil de que hay algunos que no hayamos visto en la vida. No, pues por ahí de la altura del S. Pérez, yo creo que sí. Sí, te ando dando ahí batalla. Y pues igual soy chismosón, igual me gusta recoger la ropa y esas cosas. Entonces sí le puedo entrar al reality.
2: El que sí está bien raro es Luis Chaparro, ¿no? Que es TikToker, pero también que fue la revelación de ayer y dices, ok.
4: Sí,
1: y luego,
4: sí.
1: ¿Ese vato qué onda, qué?
2: Pues es que salió de un juego ahí de LOL, creo que era hijo de Eugenio Derbez, y agarraron a varios y eran como los hijos de Eugenio Derbez. Pero hasta ahí, sí. Es TikToker, tiene un podcast. Así que esperemos que le vaya bien en redes, ¿no?
1: Padrísimo.
2: Sí. Pues a ver cómo les va. A ver, yo sí estoy votando entre Brianda de Llanara y Fede Vigevani, obviamente.
4: Sí, yo también, como el Fede.
2: Y ya.
4: Tengo que conocerlos. La verdad, no vimos mucho porque teníamos que dormir, ¿no? O sea, estuvo súper tarde. Ay, ya, viejita.
3: Me tengo
4: como
3: que parar.
4: Nos íbamos a levantar muy temprano.
2: Sí. Ah, otro dato importante es que ya empezaron las dinámicas de cómo serían, ¿no? Por ejemplo, los lunes hay prueba del líder. Okay. Los martes, prueba semanal y noche de cine. Que es buena esa noche de cine, güey. Luego, los miércoles ya es nominación. Ajá. Jueves, prueba de robo de salvación. Final, prueba semanal. Y el viernes, robo de salvación. Ya me mareé. Luego, fiesta temática. Ah, pues
1: ahora
2: es cuando
1: sí va a haber mucha actividad.
2: Se ponen a chupar. Sábado, prueba del líder. Y domingo, posicionamientos. Y eliminación.
4: Oh, no sé.
1: Está bien denso eso, güey. Porque sí, ahí sí no conoces a nadie, güey. De perdido, el Adrián Marcelo investigó a la gala, güey. Acá, pues, ¿qué investigabas de la raza?
2: Sí, ¿verdad?
4: No, yo creo que sí tuvieron que hacer su tarea. ¿Te acuerdas que tuvimos, se me olvidó el nombre, Gabo, que nos ha hablado de espectáculos aquí en Ya Párate?
2: Ajá.
4: Y ella decía que en estas últimas ediciones se meten primero como a sesiones con psicólogo.
2: Nashla. O sea, ¿Se te olvidó el nombre de Nashla?
4: No, Nashla.
2: Esther Schueke.
1: Pero Nashla ya no está en el programa, ¿sí?
4: Esther, sí está en Nueva York.
2: Está de viaje, ¿no? Con destreno.
4: Pero entonces ahora se preparan psicológicamente y seguramente están investigando a los demás nominados. O sea, seguramente. Deben tener estrategia desde fuera, aunque no sé si se pueda, pero claro que lo hacen. Ni modo que lleguen en blanco, ¿no? Tienen que llegar preparados.
2: Oye, mi Rudy, pues te mandamos un abrazote.
1: Mame chido. Cojo, ¿no huele bien pinche ese micrófono?
3: Sí, ahora que lo mencionas, sí. ¿De quién es?
2: Baba seca, güey.
3: La baba de la jarra, ¿no? Del que...
2: ¡De la jarra!
1: Son babas del Iñaki y del nene con barba.
3: ¡Puta Iñaki, aparte! Sí. Sí huele feo. Pero muchas gracias, Rudy, por el apunte.
1: A tus órdenes, carnal.
2: Denle follow, @ así soy Rudy, representando a los 40 Monterrey. 88.5 FM. Oye, ¿te quedas al turbo?
1: No sé.
2: Turbolengua, quédate, no sé, Turbolengua.
1: Lo que diga el señor productor.
2: Sí, hay boletos de Turbolengua de Harry Styles, quédate.
1: Lo que digan.
2: Órale, no, que ya te pagaron la hora, dice.
3: Ahora es completo, es
2: 1500.
3: Sí, luego es re feo cuando te sobran así de que 56 minutos. ¿Ahora qué hacemos?
2: ¿Ya pagué, güey, ¿no? ¿De qué platicamos?
1: No, pues te llevas el FIFA.
3: Una hora lo que yo quiera, segura. A ver, ponte.
4: Ay, entendí súper mal.
3: Ponte el FIFA.
2: No, vámonos con Rolita. Dana y el Malilla. Esto es Si se acaba el mundo en Ya Párate.

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4: Son las 8:59.
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17: ¿Qué dijeron? ¿No llegó? Claro que llegué. Llegué. Lunes de flojera y ojera, pero ya estamos aquí completamente en vivo a través de Los 40. Tapachula, muy buenos días. Lilo Martínez, control de producción de audio. No sé si está Lilo o Joseph, si me pueden informar, porque ya estamos conectados a través de la magia del internet, porque estamos transmitiendo en las cabinas de Tapachula, en Los 40 Tapachula, y aquí en Tuxtla Gutiérrez 96.1. Saludamos a Manuel Ali. Lunes de flojera y ojera, ¿en qué? ¿Qué hiciste el fin de semana? Dormir. ¿Y por qué traes ojera? Por dormir. ¿Y por qué estás cansado? Por dormir.
18: Dormí tanto que hasta contracturado estoy.
17: Igual, por dos. En serio, ¿qué contractura traigo? Y mira que ya fui a que me descontracturaran, pero nomás no se quita. Pero bueno, ya comenzando esta semana, finalizando este mes, y por supuesto queremos invitarles a que nos acompañen durante toda la semana de 9 a 11 de la mañana, por supuesto a través de 99.5 en Tapachula, 96.1 aquí en Tuxtla Gutiérrez, y comunicarse a través del WhatsApp 961-61-504-89. Bueno, acontecieron muchas cosas buenas en el mundo este fin de semana. Desgraciadamente, pues también muchísimas cosas que horrorizan a la humanidad. Pero como aquí se trata de ponernos bien y de buenas, y se trata de que tengamos una muy buena semana y nos preparemos para todo lo que nos depara la semana, pues acompáñenme. Yo soy Josefina Gutiérrez y vamos a platicar de algo que me llena de orgullo, porque no solamente existe el fútbol, también existen otras disciplinas de alto rendimiento en la que los mexicanos y las mexicanas verdaderamente están rompiéndola con todo. Muy orgullosos y muy emocionados de Isaac del Toro, de las clavadistas, de los clavadistas, como también se están llevando a cabo los Juegos del Caribe. Y también los mexicanos están dando, bueno, medallas para nuestro país. Entonces, no solamente es el fútbol, ni solamente fue el mundial. Ya digo, lo que ya está ahorita saliendo de todo lo que aconteció con el mundial, pues ya no sé si va a ser verdad o mentira, pero nos vamos a otras disciplinas. Por supuesto que traemos la palabra del día.
18: Se ríen. Es que cada vez que dices la palabra del día, lo recuerdo de un maestro de la preparatoria.
17: Decía también que buscaran una palabra nueva para que la ocuparan en su vocabulario diario.
18: No, teníamos, creo que la materia se llamaba
17: etimologías grecolatinas.
18: Justo.
17: Buenísima esa materia.
18: Entonces, uno de nuestros trabajos semanales era, nos teníamos que, todos los días, de hecho, todos los días teníamos clases con él. Entonces, todos los días nosotros teníamos que imprimir una palabra del día que nos enviaba al correo.
17: Ajá.
18: De esas palabras del día teníamos que estudiarlas, porque al final de cada semana nos hacía preguntas al respecto de esas preguntas
17: del origen
18: del día.
17: De la palabra,
18: claro,
17: del latín, del griego, entonces, su declinación latina.
18: Sí, entonces cada vez que tú dices la palabra del día, me acuerdo mucho. Un saludo al profesor 5, así se apellida.
17: Fíjate que esa materia en bachillerato te tocó, ¿no?
18: Sí, por
17: a
18: supuesto,
17: también.
18: En prepa.
17: Yo lo he contado varias veces, creo que fue una de las materias más difíciles y de un profesor sumamente estricto en que nos hacía exámenes, que nos hacía sufrir y que muchas traían acordeón y él era albino y se le iba un ojo de viaje, entonces creíamos que nos había cachado el acordeón y resulta que era la de adelante, pero nada más con hacer tu acordeón ya estudiabas. Y mira que esa materia a mí en lo personal me ha servido mucho, en los exámenes en la universidad me salvó de muchas,
18: claro.
17: Porque simplemente con saber la etimología de cada palabra contestaba el examen.
18: Por supuesto.
17: O sea, no falla el origen de las palabras, qué significa. Y cómo en la declinación latina, ya no me acuerdo mucho, pero cómo la F terminó siendo H, y así, o sea, muchas cosas que son muy interesantes. Pero bueno, diptongos, triptongos, bueno, la verdad es difícil, la verdad sí es una materia bien difícil.
18: Y como que los maestros de esa materia sí son bien así, porque el maestro que te digo también era así sumamente estricto. Era muy buena onda. Era muy buen maestro, pero era sumamente estricto.
17: Y te ayuda mucho a la redacción, sí. Te ayuda mucho para tu futuro. De hecho, conocer nuestra lengua es increíble, la lengua española, y se nos olvidan muchas palabras. Y ahorita, con cuántos modismos, neologismos, y ya los jóvenes hablan, ya no les entiendo. ¡Me dio FOMO! Y yo, ¿what? ¡Ay, qué cringe! Me dio cringe.
18: Cringe.
17: Y yo, ¿ah? Las noticias random, y yo, what is it? Entonces, pues nos estamos familiarizando con estos neologismos, pero a mí lo que me, bueno, pues no me preocupa, digo, a fin de cuentas, pues son generaciones nuevas, pero sí ya necesitamos traductores, oye. Cuando hablas con un joven, con uno de 17, 18 años, ya no les entiendes. Porque utilizan muchos de esos neologismos.
18: Sí, ya no les entiendes nada.
17: Y no, necesitamos traductores. Y de hecho hay un chavito en TikTok que te va traduciendo. Bueno, pues quédense conmigo. Esto es Bien y de Buenas a través de los 40. Tapachula, Tuxtla. 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
22: 9:19.
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1: 9 de la mañana, 24 minutos, me dicen por acá. Buenos días, de bien y de buenas. ¿Qué van a regalar hoy? ¿Fan convenenciero? No sé tu nombre, pero la verdad es que ya eres el fan convenenciero. Ok. Y me dicen por acá, yo tengo 23 y no entiendo los términos de hoy en día y me siento viejo. Es que ahorita vamos a buscar esas palabras porque sí, no me las he podido memorizar y tampoco me he podido familiarizar con ellas para entender a qué se refieren, pero sí sé que en muchos influencers que son muy jóvenes pues están utilizando esos neologismos y yo, a ver, ¿me pueden poner un traductor, por favor? Porque no les entiendo. Y después dicen que ¿por qué no nos podemos comunicar con nuestros hijos? Porque ya hablan otro idioma, simple y sencillamente. Bueno, vamos a tema que la verdad a mí me dio muchísimo gusto como mexicanos. No solamente es el fútbol, se los decía hace un momento. En la etapa 21 del Tour de Francia, y que el Tour de Francia es el Tour de Francia, fue una felicidad extrema total por el mexicano Isaac del Toro, porque durante el sábado aseguró meterse en el podio del evento. O sea, estás hablando del Tour de Francia. Y bueno, él se convierte en el primer mexicano en subirse al podio dentro del Tour de Francia, recordando que también ganó la segunda etapa y su equipo también lo ayudó a conseguir un resultado histórico. El ganador del Tour de Francia fue su compañero de equipo, Tadej Pogačar. Está demostrando que sigue siendo el ciclista más veloz de... Bueno, el mejor ciclista de este tipo de ruta en la actualidad. Y bueno, además de compartir con Torito, que así le dicen, en las últimas etapas, para que pudiera también subirse al podio, aunque es, digamos que una competencia individual, son equipos. Y se van ayudando. Isaac del Toro estuvo en la última etapa con el Milot Blanco, al ser el mejor joven de la competencia y también luciendo una bicicleta en color blanca, ya hasta tienen así como que su ademán de toro. Se ponen dos deditos en la cabecita porque es para hacer así honor a Isaac del Toro. Y bueno, recordemos que este es un gran mexicano que le ha costado mucho y tercer lugar a estar en el podio, wow. Es de verdad algo histórico que todos los mexicanos debemos de estar muy, pero muy orgullosos de este deportista de alto rendimiento y que a nivel mundial ha levantado y ha puesto muy en alto a nuestro país. La verdad es que muchos dicen, ¿qué es el Tour de Francia? Ahorita vamos a platicar de ello. Ahora, ¿cuánto fue lo que ganó Isaac del Toro por su tercer lugar en este Tour de Francia? Bueno, pues no me consta, pero ahorita se los voy a comentar. Ay, 9:27. Bueno, ya nos vamos. Ahorita regreso con esa información. 9 de la mañana con 27 minutos. 961-61-50489. Para que tú también comentes. Si sabes lo que es el Tour de Francia, ¿qué dudas tienes? Aquí vamos a aclararlas porque no creas que estoy muy familiarizada. Mi cuñado no se pierde, pero ni un minuto del Tour de Francia. Entonces ahí llegué unos minutitos para que me explicaran bien, porque dije, ¡ay, ya ganó! No, ganó la primera etapa y se consolidó como el más joven, algo así por el estilo. Y ya después me dice, ya ahorita están haciendo el último caminito en los Campos Elíseos, en Francia y todo, pero ya ha asegurado su tercer lugar en el podio. Y es histórico porque es la primera vez que un mexicano se sube al podio del Tour de Francia. Bueno, vámonos con más a través de Bien y de Buenas, a través de los 40.

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2: Ya estamos de regreso, 9:33 exactamente. Oye, ¿se vale que pidan canciones también? Sí. Sí, ¿verdad? Sí se vale, sí se vale. Hola, Josefina, buenos días. Saludos a Manuel. Ah, ya nos están contando chistes bobos.
3: Hola, amigo, amiga.
2: Ok, dice, a ver, ¿cuál es el baile favorito del tomate?
3: La salsa.
2: Sí. Ok, gracias, gracias, gracias. Ya tenemos también el chiste del día. Creo que traigo como tres, fíjate. Para reírnos de las cosas tontas, porque, ay, no sé ustedes, pero cuando leo las noticias, trato de leerlas por ahí del mediodía, pero por el programa, por lo regular, me pongo muy temprano, así como que al corriente, y voy viendo los encabezados y a ver qué hay, qué noticias buenas hay en el mundo. Oye, híjole, ¿qué les digo? ¿Qué les digo? Pero bueno, vamos con el Tour de Francia. Para los que no conocen, esta es la carrera de ciclismo en ruta por etapas más importante y más famosa del mundo. Y cada año, durante el mes de julio, a lo largo de la geografía francesa y países vecinos, van todos los ciclistas por equipo, pues, participando. Se creó en 1903 y forma parte de las tres grandes vueltas del ciclismo profesional. ¿Cuántos días dura? Son 3 semanas de competencia. Y las etapas son 21 etapas en total, con 2 días de descanso. Recorren más de 3.000 kilómetros en cada edición. Ahora, sus clasificaciones, y esto por eso es tan importante, y ahorita le estoy entendiendo, y lo que logró Isaac del Toro, que no es cualquier cosa, oigan. Bueno, están las clasificaciones, que es maillot amarillo, que identifica al líder de la clasificación general por tiempos. El maillot verde, que distingue al mejor velocista o sprinter. Y el maillot de lunares rojos, que reconoce al rey de la montaña o mejor escalador. Porque he de decirte que en esta ruta, pues vas viendo unas empinadas, así de que van los ciclistas, pues ahora sí que casi parados y nada más así. O sea, son montañas y van bajadas, subidas y bueno. También está el maillot blanco, que se otorga al mejor ciclista joven menor de 26, y precisamente esto es lo que ganó Isaac del Toro. Lo premiaron con esto.

0: con el maillot blanco. Se otorga al mejor ciclista joven menor de 26. Entonces, bueno, pues la verdad es que aparte de ello, que haber ganado el maillot blanco, pues Isaac del Toro ganó el tercer lugar en el Tour de Francia. O sea, de esas tres semanas de competencia de esta ruta ciclista, ganó el tercer lugar. ¡Es histórico! ¡Histórico completamente! Ahora, ¿cuánto ganó Isaac del Toro por esto? Aproximadamente entre 146.550 a 154.500 euros para el tercer lugar. Ahora, él también recibe un salario mensual o anual fijo como parte del Team Emirates. Y eso pues no se publica, ¿no? Entonces, bueno, pues la verdad es que me da muchísimo gusto, es algo para celebrar. México no solamente, insisto, es fútbol, hay otras disciplinas, como también en la semana pasada estaba comentando acerca de las gemelas que ganaron la medalla de oro en el campeonato de clavados que se llevó a cabo en Jalisco y que vencieron a las chinas, porque créanme que las chinas sí son toda una potencia en clavados. Y los chinos también. Y bueno, también hubo otros dos clavadistas que ahorita no me acuerdo del nombre, que también ganaron medallas. Pero bueno, vámonos con más. Esto es Bien y de Buenas a través de los 40, 9 de la mañana con 36 minutos, 961-61-504-89. Regreso.
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2: Ok, 9 de la mañana, 43 minutos, 961-61-504-89, me dicen por acá. Es muy emotivo el clip cuando gana la primera etapa, aunque sabía que era repetición, lo vi como si fuera en vivo. ¿Podrían repetir la palabra del día? Fan convenenciero número uno. No, la he dicho. No he dicho la palabra del día, pero ya que lo estás diciendo, vamos con la palabra del día, ¿ok? Bueno, ahí te va. ¿Has escuchado la palabra incólume?
3: No, ¿cómo?
2: Incólume.
3: Incólume.
2: Incólume. Esa es la palabra del día, incólume.
3: Incólume.
2: Ajá. Y se refiere a, describe a una persona o alguna cosa que pasa por algún peligro, por algún accidente, por algún problema, y sale sin sufrir ningún daño. Ay, es que iba yo, haz de cuenta, y salí incólume de ese accidente porque la verdad es que no se traía cinturón de seguridad, por decirlo de alguna manera. No, pues fíjate que sí, estaba yo en esa discusión en una mesa, pero yo salí incólume porque yo no tenía nada que ver. Esa es la aplicación de la palabra incólume. ¿La habías escuchado antes? Yo no. Yo no la había escuchado. ¿Tú tampoco?
4: No, prolo, prolo.
2: Incólume. O sea, también sirve para decir que algo se mantiene firme, se mantiene entero, sin cambios, a pesar del tiempo, a pesar de las caídas, a pesar de los problemas, a pesar de los tiempos. Entonces, no, hombre, esa persona de verdad yo la admiro porque ha pasado por tanto, pero sigue incólume. Ahí ya entiendes más o menos el concepto. O también puede ser un sinónimo, que eso está padre también, saber cuáles son los sinónimos de esta palabra. Es, por ejemplo, salir ileso, salir indemne, intacto, sano. Entonces, por eso se utiliza. Esta es una palabra nueva para mí. Nunca la había escuchado. Incólume. Ese es el término de hoy. Oigan, ya encontré algunos neologismos de los chavos. Ahora sí, de verdad, con razón. Hay cosas que de repente veo y no entiendo. A ver, por ejemplo, bueno, sí sé que esto es todo de 6-7, que ya muchos ya entienden lo que es el 6-7.
3: Es el hay más o menos.
2: Más o menos.
3: Sí.
2: Pues hay más o menos, 6-7.
3: Pues, sí, pi. De, no sé, ¿de dónde lo sacaron? ¿Quién sabe?
2: Tiene un origen. Sí tiene un origen, me acuerdo de que yo leí alguna vez aquí en el programa, pero como no es algo que utilice todos los días, salió de algo, de una serie o algo. O sea, a ver, ahorita te digo, el origen del 6-7. Ah, ok. O sea, principalmente viene de la canción Dude Dude 6-7 de del rapero estadounidense Skrilla. Y de un video viral de TikTok que fue protagonizado por un joven aficionado al baloncesto. Aquí te va la historia. A finales del 2024, el rapero Skrilla lanzó el tema donde repetía de forma rítmica los famosos números 6 y 7. Entonces, algunos lo relacionan con códigos de la calle o bromas de Filadelfia. Ahora, esto explotó en 2025 en popularidad cuando muchos clips deportivos y de TikTok, reacciones del jugador universitario Taylen Kinney y un joven fanático, popularizaron la frase con un característico movimiento de las manos con las palmas hacia arriba. O sea, no hay una definición, el meme no tiene significado real ni uso lógico, solamente es una broma, humor absurdo de internet, y ahora los jóvenes lo utilizan como respuesta automática a cualquier pregunta, como un código de complicidad para molestar a los adultos, así de, pues 6-7. I don't care. No me importa. 6-7, pues más o menos. 6-7. A ver, otra. Aura. Digo, cuando me hablan de aura, yo entiendo por aura, o sea, tu energía,
3: sí,
2: que no ves.
3: La energía.
2: Y que, ajá, tu luz oscura o rosa o no sé cuántos colores,
3: sí,
2: de aura,
3: claro,
2: hay. Es precisamente eso. Ahorita ya lo están utilizando por el carisma o la energía que alguien transmite. O sea, tienes mucha aura.
3: Sí, claro.
2: Entonces lo utilizan ya como algo más profundo.
3: Oh.
2: El FOMO sí sé lo que significa. Es la ansiedad que te da el no estar presente en algo.
3: Ajá.
2: Entonces es el acrónimo, es el de Fear of Missing Out. Miedo a perderse o quedarse fuera de algún plan. Me dio FOMO de verlos en la fiesta, sin mí. Me dio FOMO verlos en el viaje que no pude ir.
3: Claro.
2: Me dio FOMO, no sé, no estar presente, punto. Ese es otro de los términos. Ahora, hay otro término que se llama, ya me voy a corte, 9:48. Y seguimos aprendiendo el nuevo lenguaje de los chavos. Vamos con un corte, regreso.

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8: Me están diciendo, es la altura de un jugador. ¿Qué cosa es la altura de un jugador, Juan Pablo?
11: Supongo que el 6'7".
8: ¿El 6'7"?
11: Yo creo.
8: Ah, que nos diga, que nos diga. Me encanta. Radio escuchas preciosos, hermosos y convenencieros también. No, fíjate que me fascina cuando están comentando de los temas que estamos platicando al aire. Eso me encanta. O sea, yo de verdad quiero que siempre estemos aprendiendo algo nuevo. A mí a veces de repente se me olvida, pero bueno, estamos aportando bueno contenido. Oigan, bueno, pues vamos con otra palabra que la verdad, pues no estamos acostumbrados. Pop. Y la abreviatura es point of view, tu punto de vista. Ajá, desde la perspectiva de alguien. O sea, estás llegando tarde y todos ya te vieron, pop. O sea, es tu punto de vista.
11: Point of view. Fíjate que nunca.
8: Pop, no entiendo cómo lo aplican.
11: Exacto, yo tampoco he entendido cómo aplicarlo.
8: Ni yo, pop. O sea, es tu punto de vista, point of view, pero pues no sé. Ahora, esta nunca la había escuchado.
12: Dímela.
8: Y nunca he escuchado cómo la aplican. Vamos, pon así, no sé, canción de cuna si quieres, ¿eh? O sea, supuestamente tenemos que estar despertando a la gente.
11: Lo siento,
8: y los estás durmiendo, Emanuel Ali.
11: No, dímela.
8: A ver, Lore. No es nombre del diminutivo de Lorena.
11: ¿Lore?
8: O Lore. No sé.
11: Ah, Lord.
8: Lore. Pues se escribe Lore, pero no sé si le dicen Lord. No sé.
11: No sé.
8: O sea, dicen que es historia o pasado que explica algo o a alguien. Necesito saber el Lore completo. ¿Referencias puede ser?
11: No sé.
8: ¿Historia de vida de
11: Está
8: alguien?
11: Está raro.
8: Sí, no sé cómo lo aplican. Sí sé, y ya todos lo ocupamos, funar.
11: Ajá, sí,
8: o sea, exponer o cancelar a alguien públicamente en redes sociales, a mí se me hace algo sumamente cruel.
11: Sí.
8: A mí sí se me hace.
11: Bueno, depende, si se lo merece.
8: Ay, no, fíjate que tú por más, fíjate que...
11: Bueno, es que si las redes sociales son bastante...
8: No estoy de acuerdo.
11: Llegan a ser muy peligrosas.
8: No estoy de acuerdo. En funar a una persona, el lore completo de un anime, por ejemplo. Ah.
11: Sigo sin entender.
8: O sea, la historia completa de un anime...
11: Ok.
8: O sea, o la historia completa de alguna película, o de algún productor, o algún escritor, alguna personalidad, no lo sé, algún familiar, alguna amistad. Okay. ¿También se puede aplicar a ello o nada más a los animes? Ahí me dices, por favor, Juan Pablo. Tú eres, vas a ser nuestro traductor. Ahora, okay. Me dicen por acá, farmear aura.
11: Farmear.
8: Farmear aura. What is it?
11: I don't know.
8: Farmear. O sea, construir reputación.
11: Dícese
8: de construir reputación o respeto con acciones que otros ven. O sea, estás haciendo tu historia, farmear aura. Farmear, ok, aura. O sea, ese streamer, así, ese streamer anda farmeando aura. ¿La está rompiendo?
11: Bueno.
8: ¿La está haciendo?
11: Más bien, aquí tengo otro significado.
8: A ver,
11: dice,
8: ¿cuál?
11: Repetir acciones muchas veces para conseguir oro, experiencia o materiales. Es un término en los videojuegos.
8: Ok, un historial. Construir un historial. Entonces, pero también yo creo que ya también se ha pasado al vocabulario para decir que alguien está haciendo una historia buena. O sea, está haciendo una buena historia de su vida o de su camino o de su profesión o de su, no sé, de su historia. Farmear aura.
11: Puede ser.
8: Estoy farmeando aura. Ahora, cuando... Esto sí lo he escuchado, facto.
11: Un facto. Es una
8: verdad.
11: Es una verdad. Ajá. Pero una verdad a veces puede ser muy cruel, esa verdad.
8: O sea, una verdad tan clara que nadie la discute.
11: Sí, pero yo creo que es un facto, se refiere a una verdad que sabes que es verdad, pero no lo dices. Y cuando ya la dices, te tira un facto. O sea, es una verdad...
8: Directa y sin escalas. No,
11: sí, pero es una verdad que todo mundo sabe, pero que nadie se atreve a decirlo.
8: La neta.
11: Ajá, es una verdad que todo mundo lo sabe, pero que son pocas las personas que se atreven a decirlo.
8: Facto.
11: Sí. Eso es un facto, te tiro un facto. Es una verdad cruel, una verdad que no todo mundo se atreve a decirla.
8: Pues. O alguna verdad que... O no tiene que ser tan grave. O sea, puede ser, por ejemplo, dormir poco te destruye. Y otro responde facto. O sea, es algo indiscutible. O sea, es una verdad absoluta, que nadie discute.
11: Sí, se refieren como a... Yo también considero que se refieren a verdades, ¿cómo podríamos decirlas?
8: Totalmente ciertas.
11: No, pero es una verdad que es... Se me fue la palabra, que es incómoda. Es una verdad incómoda, okay. Eso es un facto, una verdad incómoda. Okay. Que todo mundo sabe, pero que no se atreven a decirlo. Pero es incómodo, porque es una verdad incómoda. Incomoda a alguien, a algo...
8: Pero la aplicas cuando ya dices la verdad y al final finalizas facto, ¿así? O un facto que te voy a decir.
11: Te voy a tirar un facto, por ejemplo.
8: Te voy a tirar un facto. ¿Avisas?
11: Te
8: estoy tirando factos.
11: Sí.
8: Mira nada más, vamos a un corte. Sí, vámonos a la segunda hora de Bien y de Buenas a través de los 40-961-61-50-489. Si tú conoces estos neologismos, si nos ha faltado alguno, pues explícanos. Me dice, anda 6-7 con el programa, que ya se está durmiendo.
11: Yo, sí.
8: Ajá, tirando a aura. 100%.
11: Ando tirando aura de...
8: ¿De qué?
11: De flojera.
8: Sí. Es lunes de flojera y ojera, pero bueno, vámonos con toda la segunda hora de Bien y de Buenas a través de los 40.

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0: Comenzamos la segunda hora de Bien y de Buenas a través de la marca de nosotros. Ay, sí, Radio Núcleo. Andando con la palabra. A través de los 40, oigan, qué gusto saludarlos, Tapachula. 99.5 en Tapachula. Lilo Martínez, muy buenos días a todo el equipo de Tapachula, a toda la gente de Tapachula. Muy buen día. Excelente 27 de julio. Comencemos la semana. Aquí 96.1, los 40 Tuxtla. Muy buenos días, Tuxtla Gutiérrez. ¿Cómo se la están pasando? ¿Cómo empezaron su día? Quienes van detrás del volante, les mandamos un saludo muy cariñoso. Qué bueno que están en la frecuencia 96.1 aquí en Tuxtla Gutiérrez. Allá en Tapachula también, a los que van detrás del volante, 99.5. Y recuerda que puedes escucharnos. Si ya llegaste a un destino y en donde vas a estar tienes un dispositivo Alexa, pues eso no es pretexto. O sea, más bien, el que llegues a un lugar y dejes de escucharnos en el radio, en tu automóvil, no es pretexto, porque si tienes Alexa, nada más le dices Alexa 99.5 los 40 Tapachula o Alexa 96.1 los 40 Tuxtla. Somos Corporación Radio Núcleo, la cadena de radio más grande, más importante del sureste mexicano. Y aquí está Manuel Ali y yo te vuelvo a saludar. Soy Josefina Gutiérrez, quédate conmigo, déjame acompañarte hasta las 11 de la mañana. Tenemos muy buen contenido en esta segunda hora. Y también si quieres escuchar alguna canción, me dicen por acá, hola, buenos días, preciosa Josefina. Ay, así sí me pongo bien y de buenas, ¿eh? Si me hablan así bonito, con Cari. ¿A quién no le gusta que le hablen bonito a todos, no? Y muchas veces pues se nos olvida hablar bonito a las personas que más amamos, sí, que Perlín. Más queremos.
1: Yeah,
0: dice, compláceme con Love Generation, de Bob Sinclair. De Bob Sinclair, por fin. Ah, esa me gusta mucho, esa canción. Ya tiene sus añitos. Me gusta. Y bueno, en esta segunda hora de Bien y de Buenas, vamos a terminar con algunas palabras. Oye, palabra del día y palabra random. Así.
1: Hay que lo ponga de...
0: Ok, nos vamos. Así comenzamos con Bob Sinclair. Y esto es Love Generation.

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12: No.
11: ¿No?
12: No me gustan.
11: No, pues a nadie, creo que a nadie.
12: No me gustan, pero yo me los tengo que hacer cada cierto tiempo.
11: Pues yo creo que todos, ¿no?
12: Sí.
11: Yo creo que es algo que a veces no nos hacen, no nos hacen el hábito de ir a tomarnos análisis. Y ya cuando nos sentimos muy mal es cuando decidimos ir a hacernos análisis. Es que siempre te pone nerviosa, porque así es lo que, los resultados, ya sabes.
12: Sí, claro.
11: De lo que sea, o sea, sí. 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Oye, 10 de la mañana, 13 minutos exactamente. Fíjate que hubo una buena noticia. Saben que los museos a muchas personas no les gustan, a otras personas les encantan, pero siempre hemos comentado que hay museo para todo. De lo que menos te imaginas, lo más loco, lo más... ¿Cómo aplicaríamos términos? Lo más random.
12: Sí, lo más random.
11: Oye, estaba viendo ahorita otros neologismos ya con ejemplos de una influencer, pero está bueno. Pero bueno, pues resulta que estamos estrenando museo en la CDMX. Para las personas que van a ir a la CDMX, ¿y? Se está estrenando un museo que se me hace muy atinado porque el arte y el mundo de las artesanías tradicionales de nuestro país ya tienen pues una característica muy especial, hasta marcas de ropa de fast... ¿cómo se dice? Ya se me fue. De moda express, fast fashion. Pues ahora sí que he copiado diferentes telares, ¿no? Entonces, precisamente, el Museo Textil de los Pueblos Indígenas y Afromexicanos, el MUT, abrió apenas el mes pasado y la verdad es que están muy contentos porque con estas 16 salas que dedicaron al patrimonio textil de México, dicen que es una experiencia inolvidable ahí en la CDMX. ¿En dónde está? Está frente al Templo Mayor, en la Casa del Marqués del Apartado. Y este nuevo museo es una propuesta cultural del Centro Histórico y que está dedicado para reconocer esa gran riqueza, de esa gran diversidad de arte que sigue vigente en nuestro país después de tantos siglos. Y la verdad es que conocer todas las técnicas textiles, quienes hemos ido, por ejemplo, a San Juan Chamula, ahí en San Cristóbal de las Casas. Oye, es que de verdad, hacer textiles es un arte completo y absoluto. No solamente en México, también hay otros lugares en el mundo en donde se consideran un arte y que te voy a dar un dato. Por ejemplo, el textil legal más caro del mundo, ¿sabes cuál es? La lana de vicuña. Esta lana de vicuña, pues está después el otro que se llama el guanaco y el otro es el kibwit. Son fibras que se obtienen de la vicuña, que es un camélido silvestre que vive en la cordillera de los Andes. Entonces es una fibra muy delgada, es mucho más delgada que el cachemir y atrapa muy bien el calor del cuerpo. Entonces, imagínate, el metro de tela puede costar entre $1,800 y $3,000. Imagínate nada más eso. Entonces, claro, no solamente en México hay textiles, pues ahora sí que merecen ser pues aplaudidos, valorados y demás. Pero, por ejemplo, quienes vayan a la Ciudad de México, no se pierdan la oportunidad de ver este nuevo museo que apenas va a cumplir 2 meses de haberse aperturado y se llama el Museo Textil de los Pueblos Indígenas y Afromexicanos y su abreviatura es MUT. Vámonos con más a través de Bien y de Buenas. Me dicen por acá una canción de Teddy Swims. Mr. Know It All. A ver si la tenemos. Si no, ahorita la buscamos. Bueno, regresamos.
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11: 10 de la mañana con 20 minutos. Seguimos en Bien y de Buenas a través de los 40. Me están escribiendo por acá. Bueno, ya nos pidieron la canción de Teddy Swims. Es buenísimo. A mí me gusta mucho Teddy Swims. Ah, sí, cierto. También tenemos a BTS. Come Over es, creo. Come Over. Ok, ya. Está en la lista Teddy Swims con Mr. Know It All. Y después me dicen por acá, hola, buenos días, disculpe usted, aún no me pasa la información para recoger el juego de mesa que me gané la semana pasada, Josué Castillo Melchor. Ay, sí, cierto, ahorita Daniel Paniagua, no sé si me estás escuchando en este momento porque ahorita te contestamos porque de que va a estar en tus manos, no te preocupes. 961-61-50489 y fíjate que hoy que empezamos, ya estamos a punto de terminar este mes de julio. ¿Cómo te fue en este mes de julio?
12: ¿A mí?
11: Ajá.
12: Con muchos cambios desde hace varios
11: Pero fíjate meses. Que no eres el primero ni el último. Fíjate que he platicado con muchas personas.
12: Mercurio retrógrado.
11: Yo no sé qué fue, pero julio ha sido un mes.
12: Nos está llevando pifas.
11: Sí, fíjate que para muchas personas, he estado platicando con personas que hacía mucho que no platicaba. Y en julio me incluyo, nos sucedieron cosas que, híjole, no estaban dentro de nuestro contexto racional ni emocional. Entonces nos ha cimbrado. Pero bueno, el día de hoy, 27 de julio, es el Día Mundial del Cáncer de Cabeza y Cuello. Y también es el día de andar con zancos, por aquello que lo quieran celebrar. ¿Por qué inventan esos días? Digo yo. ¿Qué caso tiene? ¿A quién se le ocurrió un día mundial de andar con zancos? O sea, ¿quién va a tener zancos en su casa para andar en zancos?
12: Es divertido.
11: Pues sí, pero, o sea, ¿para que tenga un día mundial? O sea, ¿por qué?
12: Pues es que así
11: ¿Para
12: es la vida.
11: Qué? O sea, no entiendo. Ahora, yo quiero saber, y a ver, esta celebración, sí es un día muy raro. Bueno, hay hasta eventos.
12: Sí, me imagino.
11: Hay eventos. Pues a mí no se me hace un día. Hay otras cosas que podían ser días mundiales de y no les han puesto ningún día. Pero bueno, es uno de los días raros que este mundo está loco, loco, loco. Quiero hacerles una pregunta. Hasta el miércoles viene Paulina, porque vamos a platicar de la Odisea. ¿Ya fueron a ver la película? ¿No? Yo tampoco la he ido a ver. Y Paulina nos recomendó que primero pues nos pudiéramos poner en contexto viendo la película de Troya, por aquello que no quieras leer todo, ¿verdad? O acude a tu inteligencia artificial, dile que te haga un resumen para que entiendas el contexto. Pero algo que sí me ha gustado, me salió un reel en donde van analizando cada personaje realmente qué significa en la psique humana de cada uno. el autoconocimiento, muchas cosas. ¿Qué, okay. ¿Qué personaje representa qué punto de tu personalidad y de la situación de vida? Está muy interesante, muy profundo, por supuesto. Pero el miércoles estaremos platicando con Paulina Vargas esta película. Pero yo quiero preguntarles a ustedes, ¿ya fueron a ver La Odisea?
12: No.
11: Porque está siendo aclamadísima.
12: Yo quiero verla.
11: Las personas que la han visto han salido muy contentas y con un mensaje en donde hasta el menos profundo, el menos, digamos, espiritual o el menos analítico, le deja un punto que resolver o un punto que analizar o un punto que aceptar, meditar, evolucionar. No lo sé. 10 de la mañana con 24 minutos. Vámonos con BTS. Esto es Come Over aquí en Bien y de Buenas a través de los 40.

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2: 10:32 a.m. Hoy es mi día internacional. Ay, no te digas así, por favor. Bueno, pero sí es Día Internacional del Perro Callejero. Qué bárbaro eres. Fan convenenciero y migajero. No te digas así, hombre. Pero gracias por el dato. Fíjate que sí, efectivamente nos dimos. No me apareció, pero bueno. Hoy es el Día Internacional del Perro Callejero y se celebra cada 27 de julio para la conciencia, para promover esta conciencia sobre el abandono, para promover también la adopción responsable, para frenar también el maltrato animal. Y se creó en el año 2008 por un estudiante chileno de nombre Ignacio Gac. Y eligió julio porque es cuando hace mucho frío allá en Chile y los animales sufren más en la calle. ¿Qué quiere? Pues busca dar voz a millones de perros sin hogar. Yo creo que esta ha sido como una ocupación, ya no digo preocupación, ocupación de muchas personas que pues se dan a la tarea de rescatar perros en la calle, de promover la esterilización de las perritas callejeras para que pues no continúen pues dando pues más perritos a la calle, ¿no? Y también el hecho de promover la adopción. Yo soy de las primeras que promueve la adopción. Antes de que compres un perro de raza en algún criadero, créeme que hay muchos perritos maravillosos y tienen una característica muy peculiar. Indiscutiblemente los perros que adoptas en la calle o que adoptas de algún refugio canino que rescatan perros de la calle son los perritos más agradecidos que existen en este planeta. En serio. Y mira que he adoptado perros callejeros en mi haber. O sea, en mi casa de verdad somos pro de la adopción y hemos tenido muchos perritos que hemos adoptado desde refugios, unos desde la calle, y son lo más agradecido que te puedas. Y no digo que los de criadero, no. No digo eso. Pero antes de pensar, cómprate uno de criadero si tantas tú ganas de alguna raza, pero también, pues colabora para que puedan muchos perritos que no tienen hogar, que fueron abandonados a su suerte, que puedan tener un hogar en donde, si tú tienes mucho amor para dar y te gustan las mascotas y estás completamente consciente de la responsabilidad que esto implica, adelante. Porque hoy es Día Internacional del Perro Callejero, que ya no queremos ver perros callejeros. ¿De qué más te iba a decir que estaba yo diciendo? ¡Ay, el chiste del día de hoy! Vamos con el primero. Oye, a ver, déjame volverlo a ver porque después ya no quiero meter la pata con que digo la respuesta antes de... Ok, ahí te va. A ver, ¿qué se pone Superman después de bañarse?
3: ¿Qué cosa?
2: Su perfume. Está bonito, está bonito. Ya saben, son puros chistes bobos que te pueden poner bien y de buenas. Y para los que tienen sentido del humor, a los que no tienen sentido del humor, pues no podemos hacer nada por ustedes. Sigan de agrios. Es que hay que reírse de las cosas bobas de la vida, porque tantas cosas hay serias en esta vida que ¿para qué estamos tan serios? ¿Vamos con música? ¿Sí? 10:36 a.m. Si tienes algún chiste bobo para cambiar el mood de San Lunes, me dicen por acá, así es, son muy nobles. Claro que son muy nobles los perritos callejeros. Ya ni me saludas. No me amenaces, que te vas a ir a la cova. Cada quien es libre. No. Hola Luis, ¿cómo estás? Qué gusto saludarte. Gracias por tus mensajes. Vámonos con más.

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27: Lunes de ojera y flojera, o de flojera y ojera, no lo sé. Confieso ante todos ustedes, pero no le digan a nadie, por favor, que quede aquí entre nos. El día de hoy padezco de las dos.
28: Ay, sí, por dos.
27: Oh, sí, lunes de flojera y ojera y de ojera y flojera. Oigan, a ver, ¿tú sabes por qué es bueno ponerle azúcar a la almohada?
28: No, ¿por qué?
27: Ay, para tener dulces sueños. ¡Ay, qué bonito! ¡Ya sé! A ver, ahora, ¿cuál es el sueño? ¿Tú sabes cuál es el sueño de una servilleta?
28: ¿Cuál?
27: Servillete. ¡Ya sé! ¡Ay, sí me gustó! Si tú tienes uno igual o mejor, ya sabes, 961-6150489 para despertarte. Ya sabes que no te gustan los chistes bobos y te pongas de malas, o para que te rías un poquito junto con nosotros y despertemos para esta semana. Oigan, bueno, este fin de semana, ¿qué pasó con el pato Merlín? tanto que lo, que si videos, que si fotografías, que si invitaciones, que si ya
28: no sé.
27: No, bueno, hasta derechos de autor, registraron el nombre, que si Poncho de Nigris lo quería comprar en caliente, te doy 500,000 pesos, no está a la venta. Bueno, te invito para que venga a comerse un postrecito a la postrería en Monterrey. Esta es más,
0: ya está hecha la naranja.
27: Hasta le pago su veterinario para que digan en qué condiciones está, que si el doctor Simi, que si. Bueno, fue una locura total. Y mira que siempre que entrevistaban a la dueña, la señora Carla, siempre ella decía, yo ya le dije a mis hijos que esto es temporal.
0: Claro.
27: Es un ratito, efectivamente, fue un ratito, pero te voy a decir algo y me dio muchísimo gusto.
0: Dímelo.
27: Una, pues sí, ya tienen casa, lo cual me da mucho gusto.
0: Ay, qué chido.
27: Porque ellos sí, nosotros no. Bueno, pues a ver, ¿ustedes tienen un pato viral?
0: Quieren.
27: No, ¿verdad?
0: Porque okay. Tuvieron.
27: Tuvieron
0: no
27: la suerte.
0: No sean envidiosos.
27: Así es. Segundo, dentro de todo esto que se viralizó, y que, bueno, muchos se identificaron, no tanto, o sea, nadie tiene explicación alguna, yo lo he dicho y también otros coincidieron conmigo, porque representa a una familia mexicana, sobre todo se identifica con una mujer sola, sacando adelante a sus hijos,
0: claro,
27: pero enseñándoles a trabajar todos los días.
0: Sí, pirilipi.
27: Entonces, eso, con eso ya se lo merece. Entonces resulta que ahora este famoso Pato Berlín se convirtió en tendencia y ahora ya firmó varias alianzas. La primera con marcas mexicanas es lo más importante.
0: Uh-huh.
27: Resulta que destacaron una colección de tenis de edición limitada con Panam. Tú sabes que Panam es una marca de tenis mexicanos.
0: Sí. Sí,
27: y sabían que eran así como que wow hace algunas décadas atrás y que tienen muy buena calidad. Entonces hicieron la edición especial del Pato Merlín, agujeta naranja y con un colguijo de metal con el patito Merlín.
0: Oh.
27: Ok, bueno. Y bueno, su nombramiento también como embajador por parte de Boeing.
0: De Pato Pascual.
27: Sí, de Pato Pascual, y eso me da mucho gusto. Está padrísimo porque pues, es un pato, Boeing, una empresa mexicana que ha hecho historia y que siempre está. Y que ahorita también Jorge Campos aparece en los los empaques de Boeing.
0: Ah, mira, aquí está.
27: Entonces ya tuvieron encuentro ahí Jorge
0: está
27: Campos con el Pato Merlín. Está padre, qué bueno que ocuparon esto viral para un pato y para fortalecer también el marketing mexicano, porque vaya que ha sido, se viralizó por los mexicanos.
0: Están chidos.
27: ¿Verdad que sí?
0: Están buenos los tenis.
27: Ay, sí. No más por el gusto. Cómprenlos, por favor.
0: Sí.
27: La edición es limitada, solamente serán 200 pares de tenis y accesorios y que están en la tienda del Parque Toreo allá en la CDMX y van desde 549 a 949 pesitos mexicanos, gorras y bolsas a 119 y el 10% de las ventas de esta colección especial se va a destinar a la familia
0: llévele.
27: De Berlín. Vara.
0: Llévele,
27: bueno, vámonos a un corte. 10:47, estás en Bien y de Buenas a través de los 40.

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7: 10 de la mañana, 51 minutos exactamente. Ya estamos en este último bloque. En bien y de buenas, empezando esta semana. Que bueno, ya contamos los 2 chistes bobos que teníamos preparados, unos nos mandaron otro. Y bueno, muchísimas gracias de verdad a todos los que enviaron sus mensajes para saludar, para preguntar, para comentar, etcétera, etcétera. Deseamos de todo corazón que tengan una semana maravillosa, que todos tengamos una semana maravillosa, a echarle muchísimas ganas a todo. Y bueno, la verdad es que algo que sí les voy a decir, lo primero, es que no sé por qué tengo la percepción que ahora duran menos las vacaciones escolares. Sí, ¿verdad?
11: ¿Cómo?
7: Ya duran menos las vacaciones escolares.
11: No, de hecho no.
7: ¿No?
11: No.
7: Ah, no sé, pero bueno, es que yo te voy a decir porque lo percibo, digo, es que como dan la lista de útiles, empieza la presión.
11: Ah, claro.
7: ¿Verdad? Bueno, ¿Qué les podemos aconsejar? Que la pasen muy bien en este veranito con sus hijos, que inventen muchas cosas.
11: Sí,
7: que bueno, pues ahora sí que... Ah, otra cosa que se me olvidó comentar, que
11: dime.
7: Bueno, pues está haciendo también noticia aquí en Tuxtla Gutiérrez, el SOMAT, que tiene algunas cosas nuevas y que hubo algunas áreas remodeladas y todo.
11: Okay.
7: Entonces siempre es un buen lugar de esparcimiento. Yo me acuerdo cómo son peleados los lugares del curso de verano del SOMAT. Se acaban de volada.
11: ¿Neta?
7: Sí.
11: Órale.
7: O sea, en un abrir y cerrar de ojos. Pero bueno, disfruten los cursos de verano, disfruten el verano, disfruten las vacaciones y disfruten su trabajo todos los que están trabajando, ¿ok? Bueno, allá en Tapachula, muchísimas gracias, Lilo Martínez en control y producción de audio. Aquí, Manuel Ali, muchísimas gracias. Detrás de este micrófono, yo me despido. Recordemos juntos que los problemas nunca van a ser más grandes que nosotros. A las 12 del día los invito a hacer un paréntesis a través de Somos Radio 89.1 en Tuxtla y 102.9 en San Cristóbal. Soy Josefina Gutiérrez. Hasta mañana. Bye, bye.

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11: 10:58.
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4: Son las 11 con 2 minutos.
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2: ¡Sanó! ¿Cómo están? Buenas tardes, buenos días, señores y señores. Bienvenidos a la cabina 40. Excelente lunes, inicio de semana. Y arrancando ya de lleno con las notas del medio del espectáculo en la cabina 40. Yo soy Toño Martínez y vamos a estar hasta las 12 en esta cabina con chisme y cotorreo, porque después viene los 40 Classic. Muy buenos días a toda la banda. Y efectivamente, la verdad es que un domingo lleno de movimientos. Hoy tenemos dos notas muy importantes que darles del medio del espectáculo. Y es que efectivamente, ayer arrancó la Casa de los Famosos México, 18 habitantes, pero también les vamos a contar de el alboroto, el escándalo, la aglomeración, el zafarrancho que se armó tras la presentación de la cantante Yuridia. Y bueno, ya de lleno, porque ya son las 11 de la mañana con 16 minutos, pues efectivamente el día de ayer llegó el momento esperado para los carmelitas, para Ciudad del Carmen, Campeche, y es que después de haberles confirmado a todos los campechanos que llegaría Yuridia, pues todo se hizo un alboroto. Podrá faltar el agua, no tendrán agua en las casas, pero no podría faltar el concierto de Yuridia. Y es que el día de ayer, pues se presentó en la Concha Acústica, una concha que realmente pues está mal ubicada y mal hecha, que tuvieron que poner un escenario externo para no poder utilizar la concha, ya que pues los instrumentos, la agrupación que utiliza el show de Yuridia, pues sí es bastante extenso. ¡Pelos! Sí. Está con nosotros Ali. El día de ayer, Yuridia, 25 mil almas llenaron la playa de Ciudad del Carmen, pues con motivo de la feria, ¿no? Los carmelita, pues se quedaban a dormir hasta una semana, hasta que les dijeron, aunque duerman, sí, no serán los primeros porque hay silla. Y los primeros, pues ya sabes quiénes son. Primero, los patrones. Los que tienen el poder.
3: Pues esos son los que la llevaron.
2: Obvio.
3: Pues déjalos. Diciendo,
2: obviamente ellos, primero los patrones, la familia, claro, y todo, para que puedan disfrutar del concierto. Después, ya que entra el prole, dicen, ¿no? Ya que entra la prole. Bueno, zafarrancho.
3: ¿Por qué?
2: Mucha gente, 25 mil almas.
3: Azu.
2: Destruyeron las vallas de seguridad para poder entrar. Un control realmente fuera de control. La verdad es que Yuridia está en el mejor momento de su carrera artística. Y es tras tener conciertos cada fin de semana, jueves, viernes, sábado, porque está, ahora sí, en todas las ferias. En todas las ferias,
3: por todos lados anda ya la Yuridia. Lados, está bien. La neta es que
2: creo que se lo merece, sí, Manuel.
3: Después de lo que vivió en la academia y todo lo que le empezaron a criticar, y no solo en la academia, sino también en muchos programas de revista, de espectáculos que por alguna extraña razón se ensañaron mucho con ella, ¿no?
2: Se ensañaron y luego. ¿Sí? Por su cuerpo. Por
3: sí,
2: decir que
3: chale,
2: era gordita,
3: chale, wey,
2: por decir
3: no
2: que no
3: chido.
2: Cuidaba su imagen, por decir, creo que un daño psicológico a lo cual le costó a Yuridia salir.
3: Sí.
2: Mucho miedo con los medios de comunicación ella. Y es que, fíjate, ahorita vamos a hablar de ese tema. Fíjate que todo lo que tú dices, pues sí, fue muy agredida, muy la absorbieron mucho en esa televisora.
3: Sí, la neta que
2: la
3: sí.
2: La opacaron mucho.
3: Sí, pero
2: hasta que decidió salirse y dijo, no hombre, yo voy a buscar por mi cuenta. Y creo que fue lo mejor que hizo, porque ahora pues está brillando y le está yendo bien. La presentación, pues obviamente todo un éxito. Mucha gente la coreó, mucha gente la amó, la disfrutó. Muchos la acabaron por soberbia, por mamila, por no querer tomarse fotos.
3: ¿Neta?
2: Por X o Y razón.
3: Déjalo.
2: Pero yo creo que la gente que no conoce a Yuridia, no es que ella sea así. O sea, Yuridia tiene una forma peculiar, un sarcasmo a su modo.
3: Sí.
2: La verdad, ya no es mamona, no es. O sea, ella es así toda la vida, es así. Pareciera que fuera chocante, carnal, pero no, ella ha dicho que ella es así. Obviamente es de Sonora, creo.
3: Es muy seca.
2: Es parte de Estados Unidos y parte de...
3: ¿Es pocha?
2: Baja. Okay. Entonces, la criticaron, la acabaron, y es que los medios de comunicación de Ciudad del Carmen la acabaron.
3: Ah, es que llovió, ¿no?
2: Llovió. En que no quiso fotos, en que no se podía grabar el concierto, en que no permitieron la transmisión en vivo, en que no podían volar drones, que no sé cuándo. Y bueno, yo creo que todo eso que puso los medios de comunicación, yo creo que, yo no sé qué medios son, ¿eh? Yo creo que no solamente Yuridia lo hace,
3: man. No, todos. Es que, ¿fue gratis o fue pagado? Fue gratis. Ok, fue gratis. Fue pero gratis. Aún así... Es su espectáculo, pues.
2: Es un espectáculo el cual a los medios de comunicación, y nosotros lo hemos vivido, a los medios de comunicación se les dice, tienen derecho a tomar ciertas fotos, tantos minutos y 2-3 canciones y se retiran para que la gente pueda disfrutar.
3: Claro.
2: Antemano, los medios, por si no saben, allá los Carmelita, para que les digan, tienen prohibido reproducir y grabar un concierto de un artista. ¿Sí saben la multa? ¿Cuánto le cobran? ¿Cuánto le sale la multa a una página, a una televisora o a un ayuntamiento transmitir un concierto de un artista? Está prohibido, Manuel. No puedes transmitirlo.
3: No puedes.
2: Tú pagas para que llegue el cantante y todo. Fíjate que hace muchos años eso le costó a una televisora en Campeche por transmitir el concierto de un artista. No te voy a decir de quién.
3: ¿Por qué?
2: Y obviamente le costó millones que tuvo que cerrar la televisora porque no podía pagar la cantidad. Y es que no es que lo haya.
3: Es que se infringen los demandado. Derechos de autor.
2: Entonces, simplemente que no lo puedes hacer. Por eso hay una. ¿Es cláusula, gordo? ¿Hay una cláusula?
4: Cláusula.
2: Y entonces no puedes hacer eso. Entonces tampoco puedes usar. Claro, una tampoco cláusula. Puedes usar prohibición. En los escenarios y todo. Entonces, para aquellos que son supuestos medios que están atacando a la cantante, pues aquí se los estamos diciendo un medio verídico, que es Los 40. Lean, no se puede transmitir, no puedes hacer lo que tú quieras
3: no.
2: En un concierto.
3: Es que mira, para que la prensa pueda entrar, como tú dices,
2: claro.
3: Se tiene, ellos sí llegan hasta, y no siempre están hasta adelante.
2: Adelante, no siempre.
3: Hay veces que tienen una zona estratégica especial. Donde puedan tomar fotos y todo eso. Pero es muy cierto lo que dices. Realmente tú no vas como medio, no vas a una cuestión de disfrutar el concierto, no. Claro, vas a trabajar.
2: A trabajar, a sacar la nota nada más.
3: Exacto. Entonces, normalmente son entre 3 y 5 canciones que te permiten para que tú puedas tomar fotos, video, lo que tú quieras, pero para sacar notas, no para...
2: Que transmitas el concierto.
3: Lo que, como muchos hacen, que van al cine y graban toda la película y luego la venden rápido. Claro. No, pues infringes en eso, en el derecho de autor. Pues.
2: Ajá, entonces mucha controversia, gente que empezó a funar a la cantante, gente que la defendió, pero pues te digo, hay que darles un poquito de cátedra ya a los Carmelita, que sepan que no es así las cosas a los medios de comunicación. No solamente Yuridia te lo pide
3: todos los artistas. Todos. Pero ese es el problema. De como la prensa se siente con ese poder y como no les hacen caso, no les hacen su gusto de que ay, nos podemos quedar más tiempo y bla, bla, bla, empiezan a tirar
2: a sacar esa
3: notas pues en negatividad hacia el espectáculo y sobre todo al artista.
2: Claro, y la artista ni enterada, pero pues ella dio un gran espectáculo. La verdad es que 25,000 almas en la concha acústica. Yo creo que fue la nota más controversial en las redes sociales, en TikTok, porque... Pues hay muchas ferias y ya saben que se presentaba Yuridia en muchas ferias, pero en esta fue un caos impresionante la espera de la patrona, como le dicen ahora todas las mujeres que ya son fans, como amaban a Jenny Rivera, ahora pues ya ven a la patrona Yuridia y es aceptable, la verdad es aceptable reconocer el talento de esta cantante, que mi respeto, tú le pones reggaetón, le pones rap, le pones banda, le pones cumbia, todos los géneros te sabe esa
3: sí, la neta
2: mujer.
3: Que sí, la neta que sí, como dices, a pesar de todo el mal tiempo ahí en Campeche, porque estaba viendo unos videos que sí, estaba bien fuerte la lluvia
2: bien
3: y el viento.
2: La lluvia y el viento.
3: Y imagínate, y aparte todas las personas que, como dices, hablamos la semana pasada que estaban acampando, que después obviamente los tuvieron que desalojar. Entonces,
2: aparte, sí. Pues te digo, mucha gente la criticó que porque no se quiso tomar foto con varios. Tienes que entender que se presentó el día sábado en Durango. Terminó su concierto a las 2 de la mañana. Volar de Durango hacia Ciudad del Carmen. Yo, es ser humano, tiene que descansar. Entonces, de repente dices tú, oye, llega ya al escenario, no cansada, pero llega para prepararse, para concentrarse, para no dar un mal show.
3: Sí, también fíjate que eso es un tema bastante controvertido porque la mayoría de las personas, ya sea nosotros personas, pero también la prensa, piensan que porque es un artista, que porque es gente pública, tiene la obligación de pararse, de tomarse fotos, de dar entrevistas. No, carnal, la neta, no. O sea, es un artista, pues sí, pero también es humano y como tú dices, claro, quiere descansar. Y hay veces que simplemente no quiere estar con la gente, güey. Y está bien, está bien.
2: Es respetable.
3: Es respetable, pues, pero aquí la gente se pone media roñosita.
2: Esa es la nota de los 40, la nota más sonada en las redes sociales, solamente aquí en la cabina 40. Vámonos con música. Regresamos con más, no le cambies.

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3: Son las 12 con 3 minutos.
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0: Bueno, gracias por seguir. Ya, vete. Gracias por seguir con nosotros a través de la cabina 40. Bienvenidos al mediodía, bienvenidos a los 40 Classic. Yo soy Toño Martínez, ya está Jessy García con nosotros aquí en los controles técnicos.
1: Cállate.
0: Y aquí sigue todavía pelos molestando. Vámonos con música. Ya arrancaron los clásicos. 961-71-504-89. Un corte y regresamos con música con los Classic.
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1: Bueno, son las 12 del día con 10 y con 15 minutos, señores y señores. Gracias a la banda que sigue con nosotros a través de los 40 Classic. Y sí, les vamos a dar en el siguiente corte, ahora sí, pues bueno, ¿quiénes son los que ya ingresaron a la Casa de los Famosos México? 18 integrantes, ayer arrancó. Ya hay, obviamente, salvados, inmunes a la nominación, que es Cynthia Clitbo. Y obviamente también hay algunas sanciones por ahí que va a empezar esta semanita. Ya tenemos líderes también de casa y todo eso. Vamos a ver qué va a pasar, porque la gente pues como que aún está queriendo entender y conocer quiénes son los influencers que están. Igual y porque hay gente que no está muy acercada a los influencers, a los contenidos y todo, por eso no los conoce. Pero los irá conociendo conforme vayan pasando los días en la casa. A lo mejor nada más conoce uno, dos, tres personas que están ahí, que eran actores de Televisa y todo, pero poco a poco irán conociendo a la mayoría de los influencers, porque la mayoría es influencer de los que están ahí. Veremos qué pasa en el transcurso de la semana, pero hasta ahorita todo fluye bonito, todo está tranquilo, todo está pues ahí acomodándose, y la verdad es que yo creo que sí tuvieron que dar muy buena lana para que entraran estos jovencitos, sobre todo la presencia de Fede, que a muchos se les sacó de onda, porque pues ya saben que es un influencer que no necesita entrar a una casa de los famosos, puesto que es el que más seguidores tiene, obviamente, y sus seguidores son niños, jovencitos y todo eso. Entonces, lo que monetiza él, yo creo que no era necesario, pero chismes de las redes sociales, está cobrando $1,000,000 por semana. Por semana como infiltrado, no participante, es infiltrado. No creo que le estén dando el millón, porque al menos que tenga mucho presupuesto la Casa de los Famosos, pero son 18. ¿Cuál será el más bajo? Pues en la semana nos vamos a ir enterando y vamos a dar pormenores de todo lo que va a suceder. Son prácticamente 10 semanas, ¿no? Termina el 4 de octubre la gran final. Veremos qué pasa. En teoría. Vámonos con música, regresamos a los 40 Classic.
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2: Señor 305 Armando Band con la princesa Belinda. 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Y

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10: 12:23.
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2: Son las 12 con 32 minutos.
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1: Excelente inicio de semana, señoras y señores. Excelente lunes. Sigan disfrutando de sus vacaciones de verano. Yo soy Teo Martínez y mañana nos enchufamos a las 11 de la mañana. Se quedan con la corneta aquí en los 40 96.1 con toda la actitud.

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6: Y vamos a grabar. Ah, no, vamos al aire, ¿no?
5: Este programa que está perrón. No, ¿verdad?
6: Está, ya está perrón.
5: De eso, del pasito está perrón. Perrón.
6: Pero pocas cosas me han hecho reír perrón. Tanto.
5: Más que el pasito perrón,
6: hace mucho.
5: Me hizo reír el video del niño Dios de barro en la tienda de figuritas de nacimiento, bailando el pasito perrón, que al parecer fue lo que causó todos los problemas de México de entonces hasta ahora. La ira de Dios fue activada por ese pinche video.
6: No, pero a México le ha ido mejor que en muchos años. ¿De qué estás hablando? Al contrario, parece que
5: no
6: le gustó
5: sé,
6: al niño
5: no
6: Jesús.
5: Sé. No lo sé, güey.
6: Eso del pasito perrón.
5: O sea, ¿viste la cara de disgusto? Había una señora al fondo que era la dueña o la que atendía la tienda, que ve con una cara de disgusto y
6: de reprobación
5: a la persona que está haciendo bailar a la figurita de estos, ya saben, ¿no? De figuritas de barro que ponemos en los nacimientos en México. Y el niño Dios, con su manita extendida, como haciendo, ya sabes, con los dos deditos hacia arriba y los dos hacia adentro, dando como la bendición, bailando una canción que se llama El Pasito Perrón. ¿Cómo no se iba a enojar Dios? Por favor.
6: Desde entonces,
5: además, Dios está... Dios está eternamente enojado y esto lo hizo enojar más todavía, güey. Sí.
6: Dios está eternamente enojado según una canción que por ahí tocan todavía, cantan todavía en algunas iglesias y demás. La de... Perdona a tu pueblo, Señor.
5: Sí, sí, sí. Y se le pide, no estés eternamente enojado. ¿Por qué está eternamente
6: Perdónanos,
5: enojado?
6: Perdónanos, Señor.
5: Tan mal le salió la creación que está eternamente enojado. Yo lo veo todo bastante bonito.
6: ¡Somos unos pecadores! ¡Entiéndelo!
5: Eso sí.
6: Vivimos en la peor época del pecado. El pecado ya está aceptado socialmente.
5: Pero
6: ve nada más
5: así.
6: La lujuria rampante que hay en redes sociales, por todos lados.
5: Sí,
6: es la peor era de promiscuidad. Mira, aquí está, para que no digan que...
5: La gente tragando. La gente tragando y además de todo, siendo presumida y narcisista, yendo al gimnasio y poniéndose todos buenos y tragando
6: la vanidad.
5: Más de la que necesitan, nada más para crecer sus músculos. O sea, ches pecadores, güey.
6: Por eso está así enojado Dios. Mira, oigan, oigan.
5: A ver.
7: Perdona tu pueblo, perdónale, Señor.
6: ¿Cuál es su pueblo?
5: La
6: ¿Israel?
5: La música es fea, es lúgubre. Es lúgubre. ¿Cómo no va a estar enojado con esas letras metidas con calzador? Pues claro que está enojado. Bueno, más que cochinada de música tocan en su iglesia. Toquen algo bueno, hombre. Toquen algo padre. Quita eso ya.
6: Esta es buenísima.
5: ¿Cómo no va a estar enojado? ¿Pero cómo
6: se
5: no
6: podría
5: va a estar
6: hacer un heavy metal con eso?
5: Perdona a tu pueblo. Sí, sí se puede.
6: No estés eternamente enojado. Perdónanos. Señor.
5: Señor. Señor. Sí se puede, sí se puede. Sería cosa de buscar la manera.
6: Perdona estas rolas, señor.
5: De hacer esa canción.
6: Pero ¿cómo no va a estar enojado Dios contigo? Si eres un ateo, estaca, San Cristóbal.
5: Ni siquiera
6: tú,
5: creo en él.
6: Hijo de una madre catequista, una mujer prácticamente santa que ha dedicado su vida a cuidar a su familia y a diseminar la palabra del Señor.
5: Eso de santa,
6: que cayó.
5: ¿Quién sabe, no? Habría que ver si realmente, o sea, ¿usted también cree que la mamá de Videgaray es santa? No, ninguna. Todas pecaron en su momento. O sea, ni qué santa ni qué madre.
6: Sí, todos
5: por
6: somos.
5: Favor.
6: Sí, pero mi mamá también fue catequista. Pero
5: el teléfono nuevo.
6: Sí.
8: Por favor.
6: La señora San Cristóbal, que en tantas mentes logró sembrar la palabra de Dios, en ti cayó en suelo yermo, en tierra muerta y seca.
5: Qué cosa tan terrible, ¿no?
6: Si te convertiste en una apóstata.
5: En esas jaladas. ¿A poco tú eres católico?
6: Un blasfemo.
5: ¿Tú eres católico? ¿Vas a la iglesia? ¿Hace cuánto que no vas a una iglesia?
6: No, pues poquito. Acabo de ir. Que últimamente, a lo más, las veces que he ido a la iglesia ha sido a pura misa de muerto, carayán, por Dios.
5: Ya llegaste a esa edad, güey.
6: Llegamos, güey, no te hagas.
5: A hablar de gente muerta. Sí, sí, llegamos, pues.
6: Efectivamente, pero bueno, esa semilla católica en ti se pudrió. Todo en ti está podrido desde entonces.
5: No, no, en realidad no todo. Ahí van las cosas ajándose, pero no. Y la fe, pues sí la perdí como a los, no sé, a los 18 o 20 años por ahí. Dije, ya. Suficiente. Pero bueno.
6: ¿Sí? Desde que yo te conocí no tenías nada de fe, no te hagas. O sea, yo te conocí mucho más joven que eso y ya te pintorreabas.
5: No tenía.
6: De pues todo es que el catecismo.
5: Tú fuiste a las clases de catecismo, no te
6: sí,
5: hagas.
6: Sí, fuimos ahí, a la misma parroquia, wey. Fuimos tú y yo a la famosísima Santa Cruz del Pedregal. Correcto. Aquí en la Ciudad de México.
5: Sí.
6: Tú ya te fuiste lo más lejos que podías.
5: Estuvo chido, había chavitas guapitas.
6: ¿Cómo no? Si era la escuela, la iglesia fifí del sur de la Ciudad de México.
5: Fresa.
6: Y la misa de 8. Las
5: palabrejas del viejo ese, ¿no? Ya, por favor.
6: ¿Qué tiene? Enriquece el lenguaje y no le digas así. No es el viejo ese.
5: Viejo
6: ese. Es tu padre, ¿cómo ves?
5: No, mi apellido San Cristóbal, no López, no es mi padre. Y viejo está, así que puedo decir el viejo ese.
6: No está tan bueno, sí, el viejo este que conduce la corneta.
5: Pues sí, también yo estoy viejo, ¿qué?
6: Sí, pero...
5: ¿Qué tiene de malo? Ser viejo es bueno, estar muerto es malo, ser viejo está bien, es bueno, es bonito.
6: Pues sí, a eso vinimos al mundo, ¿no? Envejecer. En el mejor de los casos, como bien dices, porque hay quien se va joven. Yo tenía un amigo que... Y fíjate, sigue en el mundo, no se ha muerto el güey, pero a los 30 años decía, yo quiero morir joven para ser un cadáver bello.
5: Sí, he oído esa tontería varias veces, sobre todo de parte de mujeres, y me parece...
6: No sé quién es original la frase, no sé si de Oscar Wilde o de Byron o de quién.
5: No, ha de ser Byron.
6: Pero qué irrelevancia es dejar un cadáver bello.
5: De todos modos se pudre. Y se hace feo.
6: Luego. Yo les quisiera dejar un...
5: A la semana ya
6: cadáver
5: se ve feo.
6: Asqueroso, ya... Sí, a la vetusto ya se ve y decadente. A la semana
5: y
6: no,
5: a las
6: wey,
5: tres semanas ya, olvídenlo. Sí, olvídenlo, eso no lo quieren ver.
6: Primero empieza el marmoleado, ¿no? Cuando toda la sangre se va de la piel y empieza a salir color así más blancuzco, amarillento. Sí, luego se va poniendo verde... Como...
5: Sí, porque empieza a descomposición.
6: Se le hace ese veteado de las venas.
5: Y después empieza a inflar.
6: Se empieza a
5: podrir y se infla. Y por último, pues ya se lo empiezan a comer los gusanos. Y así, o sea, no queda nada bonito. Es más, si la modelo más bella, si Emily Ratajkowski, hoy por hoy, dejara este plan... ¿Cómo se llame, güey? Ratajkowski.
6: Quisieras.
5: Digo, sí, me encantaría.
6: No si creo que se te arme ahí, sí. Sí, fíjate que no.
5: Lo dudo. Digo, sobre todo, uno, porque no la conozco,
6: hay manera.
5: No tengo manera de llegar a ella.
8: Sí, sí, sí, otra porque está casado. Sí, ya, siempre dice lo mismo.
5: Sí.
8: Pero a ver, no se haga, a ver, si llega la Emily Ratajkowski, o como le dijo usted.
5: Ratajkowski,
8: ¿a poco le iba a decir que no? ¿A poco decir, no, Emily, espérate, soy casado?
5: No, no le diría que no.
8: ¿A poco no le diría a su esposa, mira nada más, doctora, lo que me está cayendo, ni modo que le diga que no? Y yo creo que hasta permiso le dan.
5: Me la devolverían. Y digo, habría que
8: ver. Valdría la pena.
5: Habría que negociar. Habría que ver, no sé. Pero como no va a suceder con la señorita Ratajkowski.
6: Por ejemplo, tú que siempre dices que la doctora ama el cuerpo de Cristiano Ronaldo, ¿no? Que siempre dice que es el güey más padrote que hay sobre la tierra.
5: Si se le armara. Estar jugando con mi esposa, güey. Por favor,
6: estoy jugando con las ideas. De ninguna manera haría yo eso. No, simplemente es una pregunta. Si te llama la doctora y te dice, güey.
5: Le digo, vas.
6: Bebé, estoy con Cristiano y se me va a armar.
5: Vas,
6: ¿no? O sea, esas cosas ni hablar,
5: ¿qué
6: ¿no?
5: se le hace? Ya, pues, bueno, no estarías buscando teléfonos. A ver, acá. Entonces yo no voy a hablar, ¿ah? No.
6: ¿Con quién me quito esto? ¿Con quién me entretengo, chinga?
5: Qué horrible.
6: Pero, bueno, ¿pero qué estabas diciendo entonces?
5: ¿Ves por qué está Dios enojado, güey? Por gente como tú, que tira la piedra y esconde la mano.
6: ¿Yo qué le hice a Dios?
5: Ahora estás hablando de pecado, estás hablando de
6: infidelidad, de fornicar.
5: Estás hablando de fornicio, sexo fuera del matrimonio. ¿Ves?
6: Sí, fíjate.
5: Ahí está, güey, en realidad.
6: Por eso me quiero casar por la iglesia, güey, con Sofía.
5: Vas a ir
6: porque
5: a su casa a casarte.
6: Ya no quiero ser un fornicador.
5: Ya oímos
6: lo que piensas. Ahí está, perdónanos, Señor.
5: ¡Qué asco! Además, ¿sabes qué me encanta de la religión católica? Que al final te arrepientes y ya estuvo, ya no hubo, ya. Todos
6: esa cláusula me encanta. Pero no te confíes, no te confíes, ¿eh? Porque te puede llegar la muerte y no tengas ni siquiera chance al minuto de arrepentimiento. Que vale por toda una vida de pecado. Fornicador.
5: El minuto de arrepentimiento. Pero además es con cronómetro, o sea, no, que no se muera, que no se muera. Le están dando masaje cardiovascular para que aguante el minuto.
6: Revívelo, revívelo. Para que se arrepienta. Una inyección de adrenalina al corazón. Arrepiéntete, pendejo. Y ahora sí muere.
5: ¿Y cómo se sabe? O sea, ¿cómo sabes si realmente te estás arrepintiendo? Nomás lo estás diciendo de dientes para afuera para que te dejen entrar al reino.
6: No,
5: de
6: bueno, Dios es omnipotente y omnisapiente, ¿no? Yo creo que él puede ver en nuestros corazones y saber si es genuino tu arrepentimiento o nada más de dientes para afuera. Pues es Dios. Güey, no es. Oye, ¿te acuerdas cuando éramos chamacones y trabajamos en esta misma emisora de radio y que cruzando la avenida, cuando tú eras soltero, evidentemente, había un famoso hotel que ahí sigue, sigue?
5: Sí. Bueno, y de hecho, fíjate que ese hotel.
6: En las suites tenían unos jacuzzis y todo así, muy bonitos. Y espejos por todos lados.
5: Era bonito porque te podías cruzar. Cruzabas con la del, no sé, la de contabilidad o con quien fuera. Sí,
6: con esa que dices del closet de las escobas, ¿no?
5: Ah, sí. Es que sí se rompieron algunos vidrios en esas oficinas. No sé por qué algunas ventanas.
6: Me acordé de esa canción de Tengo una vaca lechera.
5: Exacto.
6: No es que una vaca cualquiera. Me da leche condensada. Por hijo de la No, ¿verdad? Eso no
5: me
6: ya
5: la saca
6: no me
5: con mamá. No. Ya. Es muy bonito.
6: Bueno, damas y caballeros, este es el menú informativo para el día de hoy aquí en La Corneta. ¿Cómo hablamos los mexicanos? Madrinola, fregón, gueva, palabras de uso exclusivo de nuestra nación, encajarse,
5: bueno,
6: mafufada.
5: Mafufada, es muy bueno. Hay muchos dichos mexicanos que escapan a la comprensión de otras personas de habla hispana. La verdad es que en México sí tenemos dichos y dicharachos varios que nadie más entiende. Así que vamos a compartirles los mejores. Además, bueno, un millonario se gasta...
6: Ya se están haciendo populares en otros lados, porque a través de series mexicanas, de telenovelas y demás, se van esparciendo, así como nosotros adoptamos términos que te hacen a ti hervir el hígado. No sé por qué el que la gente
5: bueno,
6: diga,
5: no,
6: es
5: no,
6: mi
5: no,
6: crush.
5: Lo que pasa es que,
6: y ¿ves? Ni lo pudiste ocultar.
5: Pero
6: es
5: bueno,
6: lo mismo.
5: Antes de que vayas a eso,
6: intercambiar
5: compartirte
6: esa idiomática.
5: Que cuando he compartido algunos dichos mexicanos y los traduzco al inglés con amigos angloparlantes, o sea, que hablan inglés y no español, y les digo, por ejemplo, she's throwing me the dogs, me está aventando los perros, güey. No entienden. Dice, ¿qué? Perdón. No, que she likes me. O sea, le gusto. She's throwing me the dogs.
6: She's throwing me the wave. Me está tirando la onda.
5: She's throwing me the wave.
6: Nadie
5: está tirando la onda.
6: Nadie entiende eso. Una vez, hace muchos años, fui a comprar unos zapatos con un amigo. Ayer estábamos, creo que en California. Y compra, ese güey se escoge sus zapatos, le quedaban chicos. Y llama al dependiente y le dice, excuse me, do they give off yes?
5: ¿Que si dan de sí?
6: ¿Qué? Y el güey, ¿qué? What? Sorry, I don't understand you. Yeah, the shoes, do they give of yes? ¿Los zapatos dan de sí?
5: La manera correcta. Sí,
6: eso no existe en el inglés.
5: Them in? Can I break them in? Can they be broken in? Porque así se dice, dar de sí, cuando el cuero así da de sí. It's broken
6: pero no
5: in.
6: Es exactamente lo mismo. No, es como amoldarlo. No. Breaking them in es como amoldarlos
5: pero,
6: a tu pie.
5: Pero esa idea
6: pero sí es lo más cercano.
5: En inglés. Sí.
6: Y si te lo traducen al revés, breaking them in. Al español, ¿los puedo romper adentro? Pues no se entiende nada, no. El dependiente aquí tampoco sabía qué está pasando.
5: I'm already half fart. Ya estoy medio pedo.
6: Let's get farts. Como decía Guillermo del Toro. Let's get farts. ¿Sí?
5: Ahí está.
6: Vamos a ponernos pedos.
5: Bueno, ya. Ahí está. Ahora entonces, ahora sí. Millonario se gasta $2 millones. Un hombre de 45 años. Para intentar hacer su cuerpo más joven. Quiere regresar al cuerpo que tenía a los 18 años y se ha gastado hasta ahora $2 millones en esta búsqueda de la juventud.
6: Híjoles.
5: A través de pues, dieta,
6: ¿pero ha logrado algo?
5: Operaciones, no gran cosa. Eso es lo malo. Es muy porque difícil. No.
6: Gente mucho más rica que este güey lo ha intentado y no ha logrado realmente gran cosa, ¿no? No se puede.
5: Digo, me imagino que puedes estar muy sano. Si tienes esa clase de presupuesto, pues tienes un chef que te haga comida súper sana todos los días, que te haga unos licuados acá de...
6: Tienes tiempo para hacer ejercicio.
5: Además, tienes tiempo para hacer ejercicio, no tienes que estar trabajando todo el día, pero aún así, aún con todo
6: los
5: ese
6: mejores
5: dinero...
6: mejores médicos.
5: No ha logrado los resultados. No,
6: pues Steve Jobs se murió bastante joven y tenía todo el varo del mundo, el creador de Apple, y no más.
5: Sí, pero además de todo, el güey dijo, no, yo no quiero usar la medicina tradicional, o sea, alópata, yo quiero usar medicamentos nuevos y quiero usar medicina tradicional y la ayahuasca y esas mamadas, y pues, se murió. Sí, pero se tardó mucho en hacerse un tratamiento, digamos, de los que sí funcionan mejor.
6: No funciona, güey. Tenía cáncer de páncreas. Es uno de los cánceres más terribles que existen.
5: Es agresivísimo.
6: Y lo intentó, hizo lo que pudo el buen Steve Jobs, pero pues, cuando te toca, eso sí, no hay de otra. Pero bueno, ojalá estas inversiones que grandes putrimillonarios del mundo están haciendo en detener el envejecimiento avancen, ¿no? Porque el mío no se detiene con nada. No.
5: La leyenda del terrible monstruo que habita en el Amazonas, el Mapinguari. Les vamos a hablar del Mapinguari, el terrible monstruo que habita en el Amazonas. Aunque sí es posible que
8: sí, señor Sacristán, nada más que lo leyó mal. Ahí dice Mapinguari.
5: Dice Mapinguari. Ah, es que no tiene acento en la I.
8: No tiene acento en la I.
5: Mapinguari. Dice el Mapinguari. Ok, está bien el Mapinguari. Oye, el ¿será Mapinguari posible que habite en algún lugar de este planeta? O sea, sí pueden, han descubierto, de hecho, grandes especies de ungulados, por ejemplo. Hay venados que se descubrieron en los 90s. Venados grandes, o sea, animales grandes que nunca nadie había visto.
6: No, así, pero aquí se habla de otra posible, cosa. Este es un chamán, este es un brujo convertido en y no se le puede matar, solo se le puede matar de un balazo en la cabeza, es la única manera, y apesta, y desorienta a la gente y la deja inconsciente con su mal olor. Prácticamente es Gerardo Fernández Noroña.
5: Sí, es lo que te iba a decir, es Gerardo Fernández Noroña en realidad. Pero bueno, vamos a hablar también de las partes de nuestro cuerpo que ya son inútiles.
6: Nuestros penes.
5: Por ejemplo, ya totalmente inútiles, inertes. Nos dicen viejos BM, Gamuerta.
6: Gamuertas.
5: Viejos Gamuerta.
6: Sí. Por ejemplo, tenemos un tercer párpado. ¿O sabes qué es, al parecer, poco útil? Mis pezones, güey. ¿Para qué tengo pezones si no puedo amamantar?
5: Bueno, lo que pasa es que son estructuras que se pudieron haber convertido en mamas, o sea, en
6: mamas,
5: si hubiera sido mujer. Pero tenemos, hay muchas partes del cuerpo que se desarrollan dependiendo del sexo y otras se quedan atrofiadas. Yo creo que la presencia de tetillas, porque eso es lo que tienes, no tienes pezones, tienes tetillas.
6: Que no, te he corregido 20,000 veces que es correcto ambos
5: tetillas.
6: Términos. Tetillas o pezones.
5: Yo tengo tetillas. Yo tengo unas tetillas.
6: Tú tienes
5: bien
6: pezones.
5: Chiquillas.
6: Y tienes tetillas. Unos pezones gigantes que
5: deliciosos.
6: Te parecen.
5: No, son gigantes.
6: Parecen
5: no, son gigantes.
6: Tapas de Nescafé rojas. Los tiene rojos y se le
5: son
6: juntan
5: deliciosos
6: a la mitad del pecho.
5: Ajá, sí, claro. Y se dan besos entre ellos. Güey. Así es.
6: Sus areolas son tan grandes ahí que se tocan por la espalda.
5: Así es. Hagan de cuenta que traigo dos platos soperos en las chiches.
6: Pero rojos.
5: Pero bueno, les
6: arrugados.
5: De partes del cuerpo que ya no son útiles hoy por hoy, bueno, para los humanos modernos. Y el Museo Británico cambia el término momia por persona momificada. Así que ya no pueden decirle momia a la señora del coche de... No, no es cierto. ¡Calle, momia!
6: Ya no podemos decir... Entonces sí, callaron como momia. Ahí sí callaron.
5: No, está mal dicho.
6: No, es decir, callaron como personas momificadas. Es que entiendo el punto, güey.
5: ¿Podrá decir momificado?
6: Entiendo el punto hasta cierto punto. Porque, ajá, por ejemplo, en el tema de las enfermedades, ¿no? Decir, ajá, esa persona es cancerosa, es un canceroso o una cancerosa, es horrible, es persona con cáncer.
5: Sí.
6: Eso no es ahora, una momia, es una persona muerta momificada.
5: Pero estamos hablando de los restos de una persona. ¿A quién ofendes? Esa persona se murió hace miles de años. Lleva 1,000 años en el sarcófago momificado. Cientos, pongan ustedes.
6: Digo, están las momias de Guanajuato, güey, también, que no son tan viejas.
5: Pero las momias de Guanajuato ya no se ofenden, ya no les importa si le dices, ¡pinche momia estúpida! Porque es una momia, está muerta.
6: ¡No te oye!
5: No te oye porque ya no está.
6: Bueno, pero ¿y sus familiares?
5: Son huesos y pellejo.
6: En fin.
5: O sea, te puedes sentar frente a las momias de Guanajuato, insultarlas a placer, decirles cosas horribles, faltarles al respeto, y no va a pasar, no estás haciéndole nada a nadie porque no es una persona lo que está ahí. Son los restos de una persona. Es nada más el cuerpo que quedó, no más.
6: Bueno, el secreto para el orgasmo múltiple puede estar en la marihuana. Ándale, esto está interesante, no se lo vamos a contar más adelante. Y el top ten, hoy tenemos un top ten singular, único y original, que se llamará Malos Olores de Perfumes.
5: Malos olores de perfumes, mande sus sugerencias a arroba la corneta FM, que es la vía gratuita de este programa, por ejemplo.
6: El Uxiono.
5: ¿Perdón?
6: Uxiono.
5: No me digas, voy a tener que preguntar qué es Uxiono. Qué bruto. ¿Qué te parece? Esto es un buen nombre de perfume.
6: A ver.
5: El perfume con olor a perro. A perro culazo.
6: Sí, sí, sí. Eso sí está bien. Sí, sí. Bueno, damas y caballeros, si quieren participar en nuestro Top Ten del día de hoy aquí en La Corneta, es muy sencillo, arroba La Corneta FM en Twitter. Vamos y venimos.

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12: Es la 1:27.
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13: Es la 1:28.
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13: Es la 1:36.
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18: Metiendo gomitas a la vagina. No es necesario meterle gomitas a la vagina.
19: Ella dice, en el mercado hay muchos productos que prometen mantener la vagina fresca para que tenga un olor dulce o fresco. Y la realidad es que la vagina debe oler a vagina, no a jugo de piña.
18: ¿Jugo de piña?
19: Es que también dicen eso del semen, ¿no? Que si tomas, bebes mucho jugo de piña, jugos
18: pero
19: frescos,
18: eso es cierto.
19: Entonces tiene un... Pues yo creo que sí, un aroma.
18: Después de tomarte un café.
19: Un sabor diferente. O si es cierto o no es cierto, tú sabrás.
18: Después de tomarte un café, sí o no, cuando vas al baño y haces pipí, huele a café. Y si comiste espárragos, huele a espárragos.
19: Lo peor es cuando comes betabel y se te olvida y llegas y orinas así rojo.
18: No, bueno.
19: Bueno, haces pipí porque al estaca le molesta muchísimo la palabra orinar.
18: No sé por qué
19: él orina. Él hace pipí.
18: Me agrede un poco. ¿Qué es eso que hay? Son orines. Se me hace asqueroso.
19: Como que hasta
18: es un
19: huele
18: poco de
19: cuando
18: pipí.
19: Lo dices.
18: Sí, huele feo. Pero bueno, el asunto es que los betabeles te pueden asustar, o sea, incluso peor. Cuando vas al baño y volteas y de pronto aquí hay una cosa roja ahí espantosa. Y sí, es el betabel que el te betabel. Comiste ayer.
19: El betabel que se comió el betabel.
18: ¿Eh? ¿Tú sabías que comes betabel seguido? Deberías.
19: Sí, me gusta viejito. Mucho.
18: No, pero el betabel es sanísimo. Háganse licuados de betabel.
19: No,
18: es bueno
19: el betabel
18: para
19: no es sano, güey. Es betabel.
18: Es betabel.
19: No te confundas, no es sano.
18: Es sanísimo. Pero bueno, el asunto es que el betabel además ayuda a las erecciones. Quieren tener mejores erecciones, comen mucho betabel y granada. Sí, granada. Ah, pomegranate.
19: Con razón dices que tengo que aplicarme con el...
18: Granada, tierra soñada
19: por mí. Con razón la traes en granada.
18: Mi cantar se vuelve gitano cuando es para ti.
19: Bueno, dice la doctora, la ginecóloga, en el momento que estoy, se calle y me permita trabajar.
18: Súbele, súbele, súbele, súbele. Súbele de nuevo, súbele. Ahí está. Es Joselito, güey.
19: No, es el Chicharito Hernández cantando.
18: Sí, no, cuando ya lo van a sacar de la banca, lo van a dejar jugar. Ok, viene.
19: Bueno, les decía que esta ginecóloga dice que la vagina debe de oler a vagina, no debe de oler a chicle o a flores o a cualquier otra cosa, ¿no? Y sí sacaría de onda, ¿no? Que de repente te acerques a una vagina y huela a betabel.
18: Ahora te voy a decir una cosa, si me acerco.

0: asco y la si vagina huele a nabo, chicle y sospecho que está mascando un chicle, entonces sí me preocuparía.
1: ¿Y hace bombas?
0: Ahora, si hace una bomba, eso sí me preocuparía muchísimo.
1: Bueno, y dice esta mujer, el pH de la vagina es ácido, es como el del café o el del jugo de manzana. Y hay lactobacilos, la bacteria que también encontramos en el yogurt. Y por eso es completamente normal que la vagina tenga un olor semejante al del yogurt o el de la masa fermentada.
0: Ok. Ahora fíjate, es normal, por ejemplo, dice aquí que cuando va a llegar la menstruación, el olor es metálico. Sí, la sangre pues huele un poco a metal. Tiene hierro.
1: Tiene hierro.
0: Así es. Pero ahora, no te preocupes. Si la vagina te huele a fierro.
1: Exacto. Si llegas y la vagina huele a fierro o a yogurt.
0: Eso quiere decir otra cosa. Totalmente. ¿No?
1: Pero y bueno, le recomiendo a todas las mujeres que no se avergüencen, que todas han tenido una infección vaginal en la vida, pero que le pidan consejos a un médico especializado, no a una de las Kardashian.
0: Y que la vagina no debe de oler ni a flores, ni a piña, ni a pino, ni a dulces, ni a piso recién limpiado. La vagina es una parte del cuerpo con mucha actividad. Qué barro, güey, fabuloso.
1: La verdad sí huele fabuloso, güey. Hace feliz a mi nariz.
0: Pues es que yo creo que es una cuestión...
1: Pinol, pinol.
0: Es cuestión de amor, ¿no?
1: Limpia y desinfecta.
0: Pero tu vagina no debe doler así, Eduardo.
1: No, mi vagina no debe doler a pinol.
0: Si tu vagina huele así, estás haciendo algo mal. Deja de hacerlo. No es bueno. No es sano, es vagina.
1: Bueno, pues ahí lo tienen, si es que les interesa. Ya que estamos en medicamentos novedosos. Bueno, lo anterior no era un medicamento, al parecer, pues es una mala idea. Pero esto sí es un medicamento novedoso para quienes padecen de estreñimiento. La pastilla vibradora, destinada a sacudirte los intestinos.
0: Así como lo escuchan, una pastilla diseñada para acabar con el estreñimiento. Es una pastilla vibradora y se llama Vibrant. Y les estamos contando de ellas porque acaban de ser aprobadas por la Administración de Alimentos y Medicamentos, la FDA, en los Estados Unidos. Y bueno, ¿cómo funciona? La idea es que te tomas la pastilla vibradora y bueno, pues en las noches te la echas ahí con un vasito de agua o de leche.
1: Y viaja por toda tu panza, tu esófago.
0: Vibrando. Y ahí va por tu intestino vibrando y aflojando cosas.
1: Te sacude las tripas delicadamente.
0: Así es.
1: Jamás pensé hablar de algo que te sacude delicadamente las tripas en el radio.
0: Porque una sacudida de tripas, por lo menos acá en México, quiere decir otra cosa.
1: Así es. Y se supone que cada pastilla se activa al momento que la vas a tomar. Vibra por unos cuantos segundos y te la tragas. Se mantiene activa 2 horas y luego se apaga durante 6 horas y se vuelve a prender cuando llega al intestino. Ya cuando termina de viajar, empieza a hacer este movimiento que activa los movimientos peristálticos de nuestro intestino, que son las contracciones musculares que básicamente van empujando el desecho hasta
0: lo que ya no se necesita.
1: La materia.
0: Eso que huele a azucena. Azucena de anoche.
1: De anoche.
0: Exacto.
1: Ahora, ¿quiénes son las personas que deben o pueden tomar esta pastilla y beneficiarse de ella? Aquellas que tengan estreñimiento, que de acuerdo con la definición más simple, son personas que van menos de 3 veces al baño por semana.
0: ¿Cómo puedes ir solamente 3 veces a la semana al baño?
1: Bueno, hay personas para las que es normal ir 3 veces por semana.
0: No, yo tengo que ir como 3 veces al día.
1: Bueno, en la corneta extendida, que es nuestro podcast, hablamos con un gastroenterólogo y nos dijo que eso es normal, que vayas 3 veces al día. También es normal personas que van 1 vez cada 2 días.
0: Ajá.
1: Cuando empieza a ser ya preocupante es cuando son menos de 3 veces por semana. Ahí ya se puede hablar de estreñimiento. Por cierto, si quieres saber todo acerca de este tema que estamos hablando,
0: busca el podcast.
1: O si quieres saber todo sobre la vagina, tuvimos introducción a la vagina en el podcast de la corneta extendida.
0: Un clavado profundo a la vagina, nos metimos
1: hasta el fondo
0: del tema. Y entonces ahí pueden ustedes encontrar toda la información que necesitan. Pero bueno, ya está entonces lista para ustedes. Si así
1: allá
0: lo desean.
1: En Estados Unidos.
0: Acá en Estados Unidos se pueden conseguir su pastilla vibradora para que les sacuda, ¿cómo era? Alegremente los intestinos o levemente, delicadamente, sacudiéndoles las tripas delicadamente.
1: Y algo que es innovador, que es ahora es de adentro hacia afuera, ¿no? En esta versión.
0: Sí, porque lo otro es como un limpiapipas, ¿no? Entonces es como, sí, es un ataque constante.
1: Es otro ataque, es otro...
0: ¿No saldrá peor si estás estreñido y luego hacer ese tipo de cosas y nomás estás... retacando?
1: No sé, en esta ocasión, una vez más, no confíe en nosotros. Nunca confíe en nosotros. Confíe en su médico. Tampoco confíe en las Kardashian para este tipo de recomendaciones.
0: Su vagina no debe doler a pino. Y si usted está estreñido, necesita que le, alegren las tripas por dentro.
2: La chancla que yo tiro, no vuelvo a levantar. Parece ser una falacia. Parece ser que no es una realidad. Porque varias personas tienen sexo con sus exes.
0: Así es, al parecer, el estudio que les vamos a compartir en estos momentos demuestra que es más común de lo que uno pensaría este encuentro sexual entre dos personas que han decidido o decidieron en algún momento terminar con una relación, pero que se reencuentran en el terreno de lo carnal, en el sentido bíblico, una y hasta varias veces sin continuar con su relación. Es una cosa bastante curiosa.
2: Así es, hay unas personas que eliminan del todo de su vida a estas personas, las bloquean, queman sus pertenencias, sus regalos, pero hay otros que cometen este, digamos, entre comillas, pecado capital de volver a tener sexo con aquellas personas con las que ya se había acabado.
0: Fíjate, el resultado principal o primero de este estudio es que en general los hombres se muestran más abiertos a volver a tener sexo con las mujeres con las cuales han terminado una relación. Independientemente si terminaron ellos o ellas, la decisión les parece más fácil a los hombres, cosa que no nos sorprende nada. Los hombres somos una bola de calientes, entonces sexo es sexo, donde se pueda y con quien se pueda. Ahora depende de la ex. Si es una de esas ex locas, pues nomás no.
2: Mejor no volver por ahí. Pero bueno, cuando uno termina una relación, al parecer, hay un periodo de 2 semanas que tiene una particularidad. Este estudio demostró que el pico de la tristeza es a los 14 días de la ruptura. Ahí es cuando te sientes más triste. Ahí se mantiene un rato y empieza a disminuir más o menos al mes. 4 semanas después de los quiebres, las personas tienden a tener relaciones sexuales ya con una nueva pareja. Considerando,
0: o sea,
2: esta
0: lo peor viene a las 15 semanas, ¿no?
2: A las 2 semanas.
0: Ajá, sí.
2: Los investigadores buscaban analizar el sexo de ruptura en el periodo previo a que la angustia emocional fuera más alta. De manera que se aseguraran de que la tristeza no era el principal motivo para volver a tener sexo con su ex, pero que también sea antes de que tengan sexo con otras personas, porque ahí ya como que esto de que un clavo saca otro clavo es una verdad gigantesca, como un templo, como una catedral.
0: Pues por lo menos yo diría que una vez que ya iniciaste una relación física con otra persona, que no es tu expareja, como que ya queda... Está implícito que por lo menos durante un rato esa relación será exclusiva, ¿no? Que ya estás con una nueva persona porque quieres estar con esa persona y no con tu expareja, a menos, como dice este estudio, que aún haya sentimientos. Y bueno, a diferencia de los hombres, dice el estudio, también las mujeres experimentan más sentimientos negativos a tener relaciones sexuales tras un término, o sea, tras una ruptura, y reportaron menos sentimientos positivos sobre la última vez que tuvieron ese tipo de encuentros. Esto sugiere, dicen los investigadores, que las mujeres son más propensas a arrepentirse del sexo de ruptura.
2: Oye, ¿tú has tenido alguna vez sexo con tus exes?
0: Sí.
2: ¿Y con las mías?
0: Pero como que también. No creo que con ninguna de tus exes he tenido sexo. ¿Tú has tenido sexo con alguna de mis exes?
2: Nunca lo sabrás.
0: No. Pero sí o no, nomás dime.
2: No, la verdad no.
0: Nunca lo sabrás. Se hace lo interesante el güey este. Oye, dice...
2: ¿De qué sospecha, don San Cristóbal? ¿De alguna en específico?
0: De la única que sospecho, sé que si no fuiste tú, fue todo el resto del país.
2: ¡Qué barbaridad!
0: Pero bueno, no importa. ¿Qué tiene de malo? Era una visionaria, una mujer que estaba a cargo de su sexualidad.
2: A mí me valdría un pepino que tenga sexo con alguna de mis exes. Por mí, pues sí. Adelante. Pero...
0: No, hay algunos de tus exes o sea, no hay manera.
2: Creo saber a quiénes te refieres.
0: Bueno, es que no, déjame hacer un recuento. No, hay como 4 o 5 que no hay manera, güey. Porque les voy a decir una cosa. Este güey, aparte de que le gusta ver el mundo arder, le gusta acercarse a la orilla, hacia el precipicio, de que no hagas eso. ¿Cómo no? Que no lo hagas, ¿cómo no?
2: Uno aprende con prueba y error, y así es como uno va avanzando en la vida.
0: Por eso Eduardo es un hombre tan sabio. Porque qué bruto, cómo la cagué.
2: He cometido muchos errores,
0: qué
2: efectivamente.
0: Bruto. Pero bueno, espero te hayas divertido.
2: Los científicos dicen que agruparon las respuestas de la gente en tres grupos principales de, bueno, de por qué la gente tiene sexo con sus exes. Uno es querer que la relación se mantenga. En este grupo se incluyeron razones centradas en los elementos emocionales del sexo de ruptura, como por ejemplo, siguen enamoradas o enamorados de las personas, hay sentimientos, la añoran, la extrañan, no quieren estar solos, quieren atención, se sienten mejor junto a ellas. Es una parte pues dolorosa, ¿no? Hay otro grupo que lo enfoca diferente, que quiere que se mantenga el placer. En este grupo se sumaron los motivos relacionados con los elementos agradables y físicos del sexo de ruptura. Tener una experiencia divertida, emocionante, aliviar la tensión sexual, satisfacer necesidades y tener una pareja con la que te sientas cómodo. Pero es jugar con fuego, ¿no? Es muy peligroso esto.
0: Sin duda.
2: Otro.
0: Yo no sé, sí, a ver, vas, continúa.
2: Tener sentimientos ambivalentes. Aquí se agrupan las razones centradas en lidiar con emociones no resueltas, es decir, seguir adelante, y o usar estas relaciones sexuales como un medio para un fin, sexo por odio o por venganza.
0: Por odio. Ese es bueno, güey. El sexo por odio es bueno. Y con la persona, pero es bueno el sexo con la persona que odias. No que odias, pero que te cae mal. Yo tenía una novia que me caía súper gorda. Era pesada, presumida. O sea, mamón hasta la pared enfrente. Y entonces yo, la verdad es que practicaba un estilo de sexo que ya desde ella no he practicado. O sea, era hasta un poquito acá...
2: Enchilado.
0: Medio en mala onda, medio sañoso acá. Ahora toma esto, hija de... Vieja payasa. Se caía re mal.
2: No, pero esto es más bien, yo lo entiendo como alguien que ya está saliendo con una nueva pareja y se enoja y por Exacto. venganza esa pareja va y tiene sexo con el ex o con la ex.
0: Ah, también. Yo también he sido aquel que le ayuda a vengarse alguna. Había una que tenía un ex marido que la hacía rabiar horrible. Y no, ese güey lo odio, vente para acá y hablamos de él. Sí, ya, sí, vamos. No, hombre, era horrible. Déjame hacerte un masajito, estás muy tensa, déjate. Sírvete otro de estos. Y al ratito ya estaba la
2: relajado, relajado.
0: Exacto.
2: Sí, también es bastante común.
0: Es bueno. Y además era muy bonito.
2: ¿No te sentiste usado?
0: Sí,
2: y lo gozaste.
0: Claro.
2: Maravillosamente usado.
0: Y ella se sentía vindicada, ¿no? A ver si así aprende ese pendejo a apreciarme. Sí, ojalá. Y si lo quieres castigar más, mañana nos vemos si quieres. Otra vez.
2: Bueno, pues ahí tienen algunas de las razones por las cuales se da el sexo con las exes. Y...
0: Bueno, yo no sé si deban ustedes de tener sexo con sus exes, porque además luego es revivir cosas que ya estaban... guardadas, bueno, ¿no? Eso ya se había acabado.
2: Que vuelve incluso a retomar la relación. Que puede ser bueno y puede ser malo, ya depende de cada persona, ¿no? O sea, el tener sexo con un ex no es necesariamente, o una ex no es necesariamente malo.
0: Finalmente, todos ustedes, al igual que el que les habla, nos estamos muriendo. Así que...
2: Polvo somos.
0: Hagamos lo que tengamos que hacer y dejamos que la noche nos lleve a donde nos lleve.
2: Polvo somos, en polvo nos convertiremos, polvos echemos.
0: Y un polvo echemos. Sí, no, polvos echemos. ¿Por qué no? Polvos mágicos.
2: No, de ese no.
0: No, de esos no.

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0: Son las 2:02.
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3: Y ya.
4: Cuando puede llegar a darle gusto al gusto, a refocilarse como cerdo. Qué rico es.
3: Así es.
4: Qué bonito es. Pero bueno. Ya conocemos el término cucaracho. Digo, está bien entrar, yo creo, en relaciones de puro sexo, en los cuales no hay interés emocional ni afectivo.
3: Si se avisa, si se dice,
4: claro,
3: si
4: siempre hay que avisar,
3: se pacta, hay que ser claros. Oiga, pero incluso así siendo claro, yo sé de unos amigos, o sea, un amigo en especial me platicaba que ni así entienden luego, o sea, que les dices que esto nomás es acoger y nada, o sea, que ahí están, ay, no me hablaste, no, que así decía este pobre güey, ¿eh?
4: Sí, yo también he oído esas historias.
3: De pero terror.
4: Yo pienso que si uno es verdaderamente claro, y bueno, si la otra persona está empezando a interesar de más, pues hay que terminar la relación ahí, ¿no? Ya no se puede uno abusar. No puede uno abusar de ello porque entonces se convertiría uno en un cucaracho.
3: Es, en efecto.
4: En un ahora, tipo vil, ventajoso y rastrero.
3: ¿Recuerda usted que esa cucaracha que usted ve en su casa también está en las casas de otros? O sea, no se queda nomás en la suya. Entonces ese cucaracho no nomás está llegando a su cocina a comerse su comida. Ese cucaracho está yendo probablemente a otros hogares a hacer lo mismo. Oye, y metiéndose hasta la cocina en la vecina.
4: Oye, pero también hay cucarachas, ¿no?
3: Sí.
4: Que solamente se interesan en sexo y ya, y no quieren tener una cuestión afectiva contigo, por más que tú lo intentes.
3: Fíjate que yo.
4: O sea, conocí, si alguien sabe de eso es el señor San Cristóbal.
3: Sí, conocí a una cucaracha, pero no la reconocí como tal, y debí de haberla gozado como lo que era, una cucaracha.
4: Y darle, ¿no?, su ride.
3: La cucaracha ya no puede caminar. Esa no quería marihuana, quería cocaína. Pero bueno. Pero bueno.
4: Bueno, cambiando totalmente de tema, pero bueno, no, de hecho seguimos con los insectos y el sexo. Ajá. Un estudio ha revelado que hay un hongo que crea una poción de amor que libera sustancias químicas que atraen a las moscas macho y provocan que se apareen con moscas hembra muertas.
3: ¿Perdón? ¿Aparearte con moscas muertas? Pero eso nunca es buena idea. Es que, según yo entiendo, eso no hay que hacerlo.
4: ¿Por qué no? También se puede uno aparear con mosquitas muertas.
3: Con mosquitas muertas, pero bueno.
4: Y es decisión de cada quien.
3: Ahora, fíjate, ya, digo, regresando a la cuestión entomológica y a la cuestión evolutiva, es malísimo para la especie que este hongo infecte a las moscas y quieran copular con moscas muertas, porque se está perdiendo esa información genética y se está perdiendo además las crías que hubiera creado la relación entre dos moscas, claro, vivas.
4: Sí, porque el que se está beneficiando es el hongo. Lo que hace el hongo es hinchar el cadáver de la mosca. Ajá. Entonces las moscas pues no son muy inteligentes, solamente dicen, ay, una moscota. Es una especie de hiperestímulo, como cuando las mujeres se ponen unas chichotas de goma gigantes.
3: Ajá.
4: Que atraen más la mirada del macho. Bueno, pues el macho hembra ve a la moscota y dice, ay, qué alotas, qué ojotes y qué patotas. Ya está, acá, por Dios. Y entonces...
3: ¿Qué, güey?
4: Y entonces, la mosca macho va y copula frenéticamente con este cadáver que está hinchado por culpa del hongo. Y entonces, ¿qué pasa? El macho también se infecta con el hongo.
3: Ok, y el hongo nada más pasa de una mosca muerta a una mosca viva y esta otra mosca se lo va a ir a pasar a otras moscas.
4: Va a ir a copular con otro y demás. Okay. O sea, es realmente el hongo controlando el comportamiento de la mosca. Lo que Richard Dawkins definió como el fenotipo extendido. Cuando los genes de un ser vivo modifican el comportamiento de otro ser vivo, ¿no?
3: Hay otro caso realmente espantoso, y no sé si han visto por ahí videos, búsquenlos. Hay una larva que se introduce en los caracoles, un parásito que se le mete a los caracoles, y entonces el caracol que está infectado con este parásito, se le empiezan a hinchar las antenas y pulsan las antenas porque el bicho este está dentro del cuerpo del caracol, controlándolo y haciéndolo subir a las ramas más altas de los árboles, a donde es más visible, y tiene estos colores pulsantes que hace que otros que lleguen pájaros se coman a ese caracol, y entonces cuando los pájaros defecan, empiezan a soltar más pequeñas larvas de este parásito que después los que infectan a otros caracoles y los vuelven locos, los zombifican. Y entonces ahí anda el caracol siendo controlado. Sí, es el caracol zombie. Y sube a donde no debería de ir el caracol, a lo más alto, a las copas de los árboles, donde es visible. Y el video es realmente impresionante porque les pulsan así la cabeza, se le ven las cosas de
4: no
3: colores.
4: Pueden hacer nada y nada. Se están exponiendo, están poniéndose en el lugar.
3: Correcto.
4: El peor lugar para protegerse de sus depredadores que llegan y se los comen.
3: Ahora, eso les pasa por babosas, ¿no?
4: Bueno, este fenómeno del fenotipo extendido de animales que controlan a otros, que cuyos genes controlan el comportamiento de otros, pues es muy común. Por ejemplo, los perros que tienen rabia.
3: Correcto.
4: Los perros que tienen rabia se vuelven muy agresivos, pues, para morder y contagiar.
3: Ah,
4: o sea, está
3: perros
4: controlando un virus, uh-huh, el comportamiento de todo el perro, y lo hace babear y salivar más para que haya más fluido en donde está alojado ese virus y lo pueda estar extendiendo.
3: Sí.
4: O incluso cuando tú toses con una gripa.
3: ¿Tú sabías que a Macron le gusta que le saquen el marrón?
4: Espérate, no es cierto eso, lo estás inventando. 40 y 20. Fíjate que yo oí esta canción y decía, no, ¿cuándo era yo, chavo? Como 40 y 20.
3: No, pero además, espérate. Nada más hay que detenernos ahí tantito. Yo lo oí y decía, como un viejo de 40. Y ahorita un güey de 40 es un hombre muy joven. Para mí.
4: O sea, un muchacho de 40.
3: Un muchachito de 40, güey.
4: Bueno, pues yo llegué a hacer esto, ¿no? Cuando empecé con mi actual esposa, con, ajá, Sofía Rivera Torres, yo tenía 49 y ella 26, güey.
3: Está
4: éramos
3: bien,
4: 40 y 20. Ahorita está somos bien. 50 y 30.
3: Pues sí, y así.
4: No está mal. Sí, ya me urge que cumpla 40. Ah, no, pero yo voy a tener 60.
3: Algún día se detendrá la cuenta de un lado y ya no importará. ya no habrá problema, ¿no? ¿Ya qué?
4: Bueno, fíjate que yo nunca he utilizado. ¿Tú has utilizado? No, pues es que a ti ya te agarró casado. ¿Nunca has utilizado una aplicación para ligar, tipo Bumble o Tinder o una cosa así? La verdad es que yo tampoco. Descubrí
3: es que no
4: el,
3: es necesario.
4: El Instagram funciona perfecto.
3: Sí, no se necesita.
4: Pero bueno, es que esta información es increíble, güey. Y pongan atención a los que sean nuestros contemporáneos. Yo esto les va
3: teoría.
4: A gustar.
3: Tengo una teoría que ahorita les voy a compartir.
4: Ahorita la edad en la que los hombres y las mujeres son más atractivos, uh-huh, difiere muchísimo.
3: En las redes sociales, ojo, esto
4: no,
3: en las
4: no solo
3: redes
4: en las redes sociales,
3: sociales,
4: específicamente en las citas en línea.
3: Por eso, citas en línea,
4: el ligue,
3: pues.
4: En internet.
3: Sí. Pero no estamos hablando de los humanos en su ambiente salvaje. Estamos hablando específicamente en estas plataformas.
4: Sí, las personas que buscan conseguir pareja o sexo rápido atascan, ajá, estos lugares y han modificado radicalmente la socialización humana en muy poco tiempo. Un estudio, uh-huh, publicado en la revista Science Advances, que, uh-huh, tomó datos de ciudades importantes como Chicago, Seattle, Boston, Nueva York.
3: Nueva York.
4: Uh-huh. Arrojó resultados que sugieren que hay una fuerte diferencia en las edades que son más buscadas por los usuarios de estos sitios web o aplicaciones. Un fenómeno.
3: Este estudio encontró que las características principales, antes de decirles cuáles son las edades,
4: no, pero espérame,
3: las personas
4: es
3: que buscan pareja.
4: Tiene un nombre.
3: Ajá.
4: Los autores llaman esto una pronunciada jerarquía de lo deseable.
3: ¿Qué está buscando la gente en estas plataformas, no? Y las características de estas personas, en primer lugar es el atractivo físico y en segundo lugar el nivel educativo alcanzado. O sea, personas con un título universitario, una licenciatura, un doctorado.
4: Pero hay una razón para ello.
3: Sin duda. Sin duda.
4: Nivel educativo alcanzado está directamente vinculado con el ingreso económico percibido.
3: En general.
4: Por lo menos en teoría. Sí, en general. En general.
3: Pregúntenle a Elon Musk, ¿no? En general. El asunto también aquí es que los investigadores...
4: Las edades son importantes.
3: Sí, sí. El pico de atracción de las mujeres, chéquense esto. El pico de atracción de las mujeres en estas plataformas de búsqueda de pareja, ya sea, uh-huh, para sexo o una relación...
4: Las más deseadas tienen...
3: 18 años, son niñas. Niñas de 18 años.
4: Y aquí viene lo que nos dejó estúpidos. Uh-huh. El de los hombres, el pico de atracción de los hombres es a los...
3: ¡50 años!
4: Pero, los hombres más deseados en estas plataformas son los hombres que tienen 50 años y las mujeres más deseadas son las que tienen 19. Claro, hay que también considerar el atractivo físico y el atractivo educativo, digamos, el nivel educativo o de ingresos, ¿no?
3: Ya, yo creo que este asunto está fácil de descifrar. Estamos hablando de que los hombres en general no adquieren la estabilidad laboral y económica a muy temprana edad. En general, no estoy hablando que todo mundo...
4: Claro, hay excepciones, general, pero en general.
3: Por supuesto, en general, un hombre de 50 años pues tiene ya la vida bien organizada. Digo, hay gente que se le ha ido el tren durísimo y que no se organiza a lo mejor nunca. Pero en general, un hombre de 50 años tiene la vida más o menos bajo control. Entonces, no estamos hablando de su atractivo físico, animal, que qué bruto, qué guapos son los señores de 50 años. ¡No! Yo creo que aquí estamos hablando de que quien busca pareja en una plataforma de estas, pues este güey ya tendrá algo resuelto, ¿no?
4: Sí, y a los 50 todavía no empieza realmente la decrepitud del cuerpo.
3: Empieza a los 51.
4: Sí, y ahí empieza a caer de manera pronunciada, ¿no?
3: Sí, sí, sí.
4: Pero a los... Tú boxeas, todavía sí, sí, sí. Te mueves como una persona normal, o sea...
3: Como una saeta, un como un lince. Ajá.
4: Sí. Pero no sé, o sea, y claramente las mujeres de 18 años, pues no son las más buscadas por su profunda plática, su conocimiento del mundo, su cultura.
3: No,
4: es simple y sencillamente por su físico. Atractivo. Y los investigadores dijeron sentirse sorprendidos, porque esto confirma que ciertos estereotipos de género en la búsqueda de pareja no solo se mantienen, sino que además el fenómeno es bastante más agudo de lo que se esperaba.
3: Bueno, por ejemplo, y además, a ver, estamos hablando de que, ¿quién entra a estas redes de búsqueda de pareja? También me imagino que habría que profundizar en la numeralia. O sea, hay unos güeyes que a los 50 años ya se divorciaron un par de veces, ya los dejó su esposa porque son unos borrachos, lo que tú quieras, o le dedicaron mucho tiempo a su carrera X. Que andan solteros a los 50 años o perdieron a su pareja de alguna manera, la que sea, o... no existen. O sea, ya van en una segunda vuelta o tercera vuelta. Entonces, usualmente yo pensaría que estos hombres buscan más que nada relaciones casuales, si estás en una red de estas donde buscas personas.
4: Bueno, es que no necesariamente, porque ya se acabó ese estigma, ¿eh? Hay muchas parejas estables, matrimonios exitosos que se conocieron.
3: Pero me imagino que conoces y ya te retiras de la red social. Entonces, los que siguen ahí, los que ahí están, el grueso de los hombres de este número de años que siguen ahí, siguen ahí porque están buscando un sexo casual. ¿Con quién lo van a buscar? Pues no con una mujer de 30 años que ya no está para perder el tiempo, que quiere una relación estable, sino con una chamaquita que lo que quiera lo mejor es pasear, que la lleven a un muy buen restaurante y no le importa, pues que le chupe un poco de juventud un anciano de 50.
4: Un anciano, no, un hombre de 50 no es un anciano, tú lo sabes, dulce y
3: yo
4: tierno
3: lo sé,
4: ancianito.
3: Pero estoy hablando única y exclusivamente en estos lugares, no estoy hablando de la gente en general, por supuesto. Pero los hombres de 50 años que siguen en estas redes sociales durante meses o años, pues no están buscando una relación seria.
4: A mí no me importa lo que diga el señor San Cristóbal. Yo me voy a quedar con la idea de que los cincuentones somos la mamá. Lo cual para el grueso de la gente que nos está escuchando es algo optimista, porque la gran mayoría de ellos están lejísimos de los 50. Mira, entonces siéntense contentos, hombres y mujeres, que con la edad llega también la felicidad, ¿eh?
3: Sin duda, y te digo, o sea, un hombre de 50 que encuentra una pareja con la cual a lo mejor se casa y demás, queda fuera de lo que voy a comentar acto seguido. Los señores de 50 que están en estas redes, lo único que quieren las jovencitas es sacarles el dinero y pasársela bien con su lana y bueno, a lo mejor casarse con ustedes, esperar a que se mueran y quedarse con lo suyo y seguirse dando al jardinero o al güey del gimnasio o a su novio, no a ustedes, pinches viejos asquerosos.
4: ¿Cuánto faltará para que seamos unos viejos asquerosos? O ya se pasó, ese tren ya se...
3: Nada, eso ya.
4: Mañana.
3: Yo ya he sentido, o sea, que ya les he comentado esto en ocasiones, lo que vas por la calle caminando y ves una mujer guapa, pero mucho más joven, y yo ya me abstengo de sonreír. Porque pues, sí te ven con
5: antes
3: cara
5: lo hacías, a veces te sonreías de vuelta.
3: Sí,
5: ahora claro. Te voltean la cara asqueadas.
3: Sí, y digo, no, que no va más allá, es nada más de una sonrisita. Algunas todavía sonríen, pero ya son gente más de mi edad. Si le sonríe una niña de 24 años, usualmente pues, es cara de este viejo, ¿por qué me sonríe, no?
5: Exacto.
3: Entonces, sí, ¿qué me abstengo
5: este
3: de hacerlo.
5: Viejo cochino, rabo verde. Sí.
3: Digo, ahora está la cuestión, y voy a ser muy franco.
5: ¿Es malo ser rabo verde? ¿Tienes
3: no
5: tú el rabo verde?
3: No, no tengo el rabo verde, lo tengo rosa.
5: Te reverdece.
3: Si hablamos de mi rabo, es medio rosita. Bueno,
5: los
3: un poquito más
5: rosas.
3: Oscuro, porque esa parte del cuerpo tiende a ser más oscura.
5: Sí, y con la edad se va incrementando. Yo cada
3: sí,
5: vez
3: se
5: me
3: va poniendo. Ahora, si se pone morado y se cae, ya es otra cosa, ¿eh?
5: Ya es otro tema. Pero
3: sí,
5: bueno,
3: ya es otra
5: cosa. Estamos hablando de la soltería, de estar casados, de ligue en redes sociales. Se acaban de dar cuenta los investigadores a través de un estudio muy interesante en el cual le dieron a varias mujeres. Ajá. 45 camisetas utilizadas durante 24 horas por un hombre casado o por hombres casados y 46 camisetas usadas por hombres solteros a distintas mujeres para que las olieran. Cuando las olían estas pobres mujeres, las tenían que oler de la axila, de la parte más donde está,
3: bueno,
5: más concentrada el olor.
3: El sudor más.
5: Sí. Y también les enseñaban la fotografía de la cara del güey que portó esa camiseta.
3: Ajá.
5: Fueron 91 hombres, divididos en 45 y 46 más o menos, ¿no?
3: Okay.
5: Absorbieron bastante sudor, ¿no? Y estas pobres mujeres lo que tenían que hacer es decir qué tan atractivos se les hacían los hombres a partir de su cara y su olor.
3: ¿Y su olor?
5: ¿Y qué tan fuerte les parecía el aroma de las camisetas? Y bueno, encontraron resultados bastante interesantes. Por ejemplo, las mujeres encontraron a los solteros más varoniles, más masculinos,
3: varoniles.
5: Sus caras más masculinas.
3: Okay.
5: Pero solamente las mujeres casadas. Cuando olían las camisetas y se veían la cara, le ponían una calificación de masculinidad más alta a estos güeyes. Las mujeres solteras no.
3: Okay.
5: Aquí estamos hablando de una posible ventaja evolutiva en variedad genética en la descendencia.
3: Correcto, correcto.
5: Es decir, en tener tu pareja estable, pero de repente reproducirte con otro güey.
3: Que me imagino habrá sido un comportamiento muy común, porque acuérdense
5: súper
3: que
5: común.
3: La vida actual, la vida moderna actual es una cuestión que ha existido durante, bueno, ni un segundo en el gran reloj de la
5: de
3: evolución
5: la
3: humana.
5: De la humanidad. Sí.
3: Entonces, en otros tiempos me imagino que andábamos regando la simiente, los machos de la especie, por todos lados. Ahorita ya digo, hay otro tipo de opciones, ¿no? Como no reproducirte cada vez que tienes sexo.
5: Efectivamente. Pero incluso en pájaros de esos que dicen que son fieles de por vida, no sé si
3: el uyuyuy.
5: El uyuyuy, por ejemplo. Vamos a decir que el uyuyuy.
3: Ya. Y el mentumes.
5: De repente, cuando la hembra se encuentra, aunque mantengan esta relación de pareja de por vida, cuando la hembra se encuentra un macho atractivo por ahí, se lo da.
3: Sí, sí, sí.
5: Porque la variedad genética beneficia a la evolución. Ese es un hecho incontrovertible.
3: Correcto. Bueno, no todos los pájaros, hay pájaros que sí tienen pareja de por vida.
5: Pájaros que tienen pareja de por vida, las hembras se dan sus escapadas. Si ven un macho con buenos genes,
3: no en todas las especies,
5: lo hacen.
3: Nada más no en todas las especies. Hay unas que está comprobado que se aparean
5: que
3: y se
5: fieles,
3: quedan.
5: Son fieles, fieles, fieles.
3: Totalmente. Son pájaros, totalmente. De estas que traen los caballos, así que no ven para los lados.
5: Los caballos de carreras, así para que no vean.
3: Que
5: son,
3: no ven
5: solo ven hacia
3: ningún lado, exacto.
5: Ratones de un solo hoyo.
3: Ratones de un solo hoyo. Riatones.
5: Riatones.
3: Es un tipo de ratón más grande, sí.
5: Y también existen los hoyos de un solo riatón.
3: Que nada más tiene un ojo y no tiene patitas. Es un ratón muy raro.
5: Ratón de un solo ojo.
3: El riatón de un solo ojo, sí. Un roedor rarísimo. ¿Sabes dónde anidan esos?
5: No me quiero ni imaginar. Entre tus nalgas, me imagino que ahí.
3: Ahí hacen su nido, sí.
5: Ahora. Bueno, las mujeres descubrieron que los solteros huelen más fuerte. ¿Y esto qué quiere decir? Que a lo mejor hay por ahí un mecanismo natural que permite a las mujeres no perder su tiempo reproduciéndose con alguien que no le va a dedicar tiempo a las crías.
3: O sea, que se va a ir.
5: Que se va a ir y la va a dejar con el paquete ahí como
3: que
5: siempre.
3: Que ya,
5: ¿no?,
3: tiene una pareja en donde está depositando todos sus recursos de tiempo, en el caso moderno de dinero, en el caso antiguo de alimentos y protección. Así que la hembra no está desperdiciada. Porque acuérdense que la inversión de la hembra de la especie, en muchas especies parental, como la nuestra, es mucho mayor porque tiene que gestar. Tiene que llevar en el vientre a un bebé.
5: Un solo óvulo, que solo puede hacer uno cada mes. Correcto. Contra los millones de espermatozoides que hacemos nosotros cada ratito. Tiene que cargarlo durante 9 meses contra el... ya me voy.
3: Y después la cría humana... No, porque además la cría humana es indefensa. O sea, no es como las cebras, ¿no? Que sale y corre la fregadera.
5: Pero incluso la cebra tiene que amamantarla, la mamá cebra. El cebro no.
3: El cebro...
5: El cebro no le da leche paterna, ¿verdad? A la cría.
3: Bueno, salvo parecen burros, quién sabe. ¿En una de esas? Sí, sí, sí. Pero bueno, hablando ya en serio, la inversión parental es más grande para la hembra de la especie, por lo menos en los mamíferos, los ungulados, como dices, las cebras, nosotros, los changos, mamones.
5: Primates.
3: El primate, exacto. Chango mamón me gusta más, porque además sí lactamos, ¿no? O sea, cuando ves un bebé, es un chango mamón, chiquito, es un changuito mamón.
5: Sí, somos changuitos
3: mamón. Y ahí mamones, está prensado de la chichi, ¿no?
5: Ok, bueno, este estudio concluye que los hombres solteros apestan más que los casados. Ahora bien, el ser más apestoso no confiere una ventaja sexual, ¿no? No, las mujeres no les parece más atractivo por más apestoso.
3: Ah, entonces, ¿no? ¿Y entonces dónde viene el dicho de a ver a quién le apesta más la...
5: más la...
3: O sea, ¿de dónde viene
5: de un lugar
3: eso?
5: Horrible de México, no sé de dónde venga eso. Pero me parece un dicho terrible.
3: Asqueroso.
5: Y entonces, no sabemos si hay una ventaja evolutiva en producir este olor de soltero que puede atraer a las hembras, o si simple y sencillamente los hombres solteros son más marranos. Se bañan menos que los que tienen pareja y por eso las mujeres de este estudio pudieron detectar una diferencia entre solteros y casados solamente del olor de sus camisetas.
3: Ahora, lo que es un hecho es que hay cambios fisiológicos en los hombres que tienen una pareja estable y sobre todo en los hombres que han tenido hijos. No sé si en el humor, o sea, en los olores, que despedimos, pero por ejemplo el cerebro del hombre que se ha reproducido cambia, ¿eh? Hay partes del cerebro que se reducen y se hacen más pequeñas cuando tienes hijos. O sea, de alguna manera...
5: impacta en todo en la vida, ¿no?
3: Tener hijos de alguna manera te apendeja. O sea, bueno, cambia tu cerebro.
5: Te modifica.
3: De alguna manera. Sí, sí,
5: vamos
3: sí
5: a decir, no te apendeja, pero sí te modifica.
3: Te modifica. Y bueno, eso es un tema para otra ocasión en este programa, en donde les damos la información a medias y platicada semi-entendida. Y como teléfono descompuesto, pues dada con las nalgas para que ustedes vayan y platiquen después todo mal de lo que oyeron en este pinche programa. ¿No?
5: Qué atinada descripción de lo que hacemos, güey.
3: Es que así soy yo. Así
5: salió
3: soy yo.
5: Del fondo de tu corazón.
3: Es que quiero decirles la verdad. ¿Para qué mentirles? ¿No? Esto es una basura. 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
5: Son las 2 con 28 minutos.
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10: Son las 2 con 30 minutos.
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4: Son las 2 con 35 minutos.
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2: Perfume de gardenia.
3: Qué sabroso entran los bongos, ¿no? ¿Puedes arrancarla otra vez, por favor? Qué sabroso entran los bongos.
4: Arráncamela otra vez, nuevo.
3: Venga. Échala.
2: Perfume de gardenia.
3: ¡Rico! ¡Qué sabroso!
4: Entró sabroso.
3: Entró sabrosísimo. Perfume de gardenias tiene tu boca. La gardenia, fíjate que no ubico el olor a gardenia. Es que no sé si... Es común ver gardenias en los jardines mexicanos. Sí, o sea, la gardenia es una... ¿Sí? ¿Dónde has podido ver gardenias tú?
4: Oler gardenias. Fíjate que en mi casa anterior tenía unas gardenias, pero no me acuerdo así
3: no
4: exactamente
3: me digas.
4: A qué olían las gardenias.
3: ¿A qué olían las gardenias? No. Seguramente olían a la pipí que echaba tu perro, que en todo se...
4: Pero si quieres ver gardenias en tu jardín...
3: No sí, creo que vaya a haber gardenias aquí.
4: Llegaba el goyo y dejaba su...
3: Su olor.
4: Sí.
3: Ah, en un jardín reciente. Yo pensaba que en tu jardín viejo allá del río de los perros muertos. No, ¿verdad? En ese no.
4: En esa casa cerca del río de los perros muertos, allá en la Héroes de Padierna, no.
3: Atrás pasaba un río que, pues, tiro por viaje contenía los restos de algún pobre cánido. No sé
4: sí,
3: por qué.
4: Sí, era un horror el río de los perros muertos, pero bueno.
3: Pero sí pasaba seguido, ¿no?
4: Que no sé si ya lo entubaron o ahí sigue.
3: Al perro.
4: Pues era muy bonito. O sea, la Ciudad de México de mi infancia, yo recuerdo ríos, vacas, pastizales. Era otra cosa allá en la Héroes de Padilla.
3: Toda la parte del sur de la ciudad, en donde aún vivimos, cuando estoy en México. No estaba despoblada, o sea, no había los centros comerciales gigantes que hay ahora. O sea,
4: no, había un montón de terrenos baldíos, había más como parques, era otra
3: había
4: cosa.
3: Había caca blanca, era otra cosa, el pasado.
4: Los árboles tenían la mitad del tronco pintado de blanco.
3: Con cal, para las hormigas.
4: No se subieran las hormigas. El popó era blanco porque
3: ¿Por qué?
4: A los perros
3: ¿Qué daño
4: les daban
3: hacían
4: huesos.
3: Las hormigas? ¿Qué daños hacían las hormigas? ¿Por qué?
4: ¿A los árboles?
3: Por hormigas, güey. ¿Qué más da que se suban?
4: Pues sí, a mí no me molestaba, además, pero supongo que algo les hacía de malo.
3: Subirte como hormiga a un árbol alto en la Ciudad de México va a ser como subir al edificio más alto de Dubái, al, ¿cómo se llama el Burj? ¿Cómo se llama ese edificio gigantesco? No me puedo acordar ahorita.
4: El
3: Burj Khalifa. Burj Khalifa, exacto. Ha de ser para una hormiga subirse a un pino, como para mí subir al penthouse del Burj Khalifa. No, hombre, ¿la latinoamericana qué? Che torre manfufa.
4: Allá en Chicago había un edificio que en algún momento fue el más alto del mundo, ¿no?
3: El más alto.
4: Hace algunos años.
3: Sí, la Torre Sears.
4: Exacto.
3: Que ya no se llama así, por cierto.
4: Y ya no es la más alta de los Estados Unidos.
3: No. Pero hay edificios muy bonitos. Arquitectónicamente, Chicago es súper interesante.
4: ¿Sabes
3: si
4: cuál
3: van,
4: está bien
3: no
4: fregón?
3: No pierdan el tour del río.
4: Me pesa decirlo, el de Trump, que está ahí sobre el río.
3: Es muy bonito. Lo que lo hace ver pinchísimo es el nombre de ese soquete, o sea, en letras gigantes.
4: La última vez que fui me tomé una foto pintándole el dedo.
3: Sí, todo el mundo lo hace. Es muy común ver enfrente de pero muchísimo, o sea, la gente lo hace mucho.
4: Incluso americanos también.
3: No, americanos
4: pintándole
3: también.
4: Pintándole dedo a Trump. Y eso apesta. Y damas y caballeros, cuando algo apesta a un servidor, le parte todo el hocico. Bueno, la nariz, porque tengo una nariz gigante. Y de verdad, vivo en un mundo de aromas y de olores.
3: Oye... ¿Y no
4: me doy cuenta que la gran mayoría de las cosas
3: con el abuso de sustancias?
4: No
3: minó tu olfato. Creo que el mío sí durante algunos años. Ya se me quitó, pero durante algunos años, la verdad es que hay que admitirlo.
4: Cuando eras cocainómano,
3: ciertas sustancias. Sí, cuando éramos, dilo, por favor.
4: Sí, yo también lo fui.
3: Y bueno, pues cuando éramos cocainómanos, muy mal, por cierto, aléjense de esa basura.

0: Yo sí perdí parte del olor, o sea, no me sabía la comida. Y además fumaba, ¿no? Además fumaba, bebía, fumaba y me metía esa madre en la nariz. Entonces, de verdad, le ponía yo toneladas de sal y pimienta a la comida para que me supiera algo. Porque acaba con tu olfato y acaba con tu gusto.
1: Sí, no, de alguna manera el mío salió bien después de tantos años de abusos. No les recomendamos nada. Oye, ¿a ti qué te pasa cuando ves en una película que se están metiendo cocaína? ¿Qué haces?
0: Me da comezón en la nariz, güey.
1: ¿Te da comezón en la nariz?
0: La nariz. Sí,
1: traga
0: sí,
1: saliva,
0: sí. Sí, y me acuerdo de todas las estupideces que hice bajo el influjo y la verdad es que me congratulo y no entiendo cómo no me pasó nada malo ni a ti, porque a algunos de nuestros amigos sí les pasaron cosas malas.
1: Fue un milagro, así que no se acerquen a esa droga, que es pura basura. No. Pero sí, yo veo en las películas cuando están así, que se van a drogar y están picando cocaína y a veces pienso... ¡Hazlo bien, güey! Se ve que no sabes lo que estás haciendo.
0: ¿Cómo se ve que ese actor no era cocaína?
1: Sí, bueno. Caray. Y luego la otra es... ¡Ay, qué siento!
0: Sí, como perro de Pavlov.
1: No, eso me pasaba hace algunos años. Pero ahorita ya no se me antoja nada. Al contrario, nada más me da repele. Y pienso, ya, no hagan eso. Se están haciendo daño. No sean como yo fui de pendejo.
0: Fíjate que... A mí me han ofrecido, no a últimas fechas, pero no tan lejana ocasión, me han ofrecido y de plano digo, no, eso me costó mucho trabajo dejarlo, adiós, bye.
1: Sí, además no dejes estar, suficiente. Porque cuando eres adicto, no vives más que para la adicción, entonces estás en una reunión, una fiesta, te echas uno y nada más estás pensando en cómo ir al baño, meterte más.
0: ¿De dónde
1: más.
0: Sale más?
1: Y, sí, y hablándole al dealer y saliéndote a las 2 de la mañana, es un horror.
0: Así es, así que no lo hagan. Bueno, y vamos a hablar de perfumes, ¿no? En realidad, no del perfume a drogas ilegales, porque el top 10 del día de hoy se intitula...
1: Malos olores de perfumes.
0: O sea, malas ideas. Nosotros teníamos el perfume de mi hada, que era una hada pequeñita, así venía la botella, el perfume de mi hada.
1: De mi hada madrina.
0: Correcto, del hada de los deseos, ¿no? El perfume de miada. Perfume de miada, que promocionaba una modelo que se llamaba Enrica de la Colina, según recuerdo.
1: Así es.
0: Y que lo malo es que se trataba de un perfume que era innovador porque era un tatuaje olfativo. Entonces te lo ponías una vez y ya nunca se te quitaba.
1: Siempre.
0: Pero alguien pervirtió la fórmula.
1: Y la bellísima modelo olía a baño del Estadio Azteca.
0: A mingitorio del Azteca, o sea, con orina vieja, con pipí vieja, y a eso olía la pobre mujer.
1: Y el único hombre que podía aguantar el horrible olor de esta modelo era su novio rock and rollero, que era cocainómano, como nosotros en esa época cuando lo escribimos.
0: ¿Cómo se llamaba el novio?
1: Eddie Ondas
0: sí aguantaba el olor de Enrica de la Colina.
1: Porque tenía el olfato como si hubiera tenido COVID, así durísimo.
0: Correcto, no olía nada.
1: Absolutamente nada. Pero bueno.
0: Bueno,
1: algún día a lo mejor llevamos a la
0: como
1: pantalla.
0: El de miada.
1: El perfume de miada.
0: Es malísimo. Puede entrar como un comercial ahí en una película.
1: ¿Sabes qué usa de loción Superman?
0: ¿Qué usa?
1: Su perfume.
0: ¡Ah, qué mam! ¡Su perfume! Es chiste de marihuana, ¿no? El su perfume. Sí.
1: O de niño. Vamos rápidamente al top 10 del día de hoy, que se llama... Malos olores de perfume. Ya habíamos dicho eso. Esta es la número.
0: Ya, no importa.
1: Es que nos drogamos mucho, ya lo dijimos.
0: La número 10. Malos olores de perfume. El perfume con olor a succiono.
1: ¿Eh? ¿Qué succiono?
0: ¡Esta! ¿Qué te parece el perfume con olor a taquería?
1: ¿Cuál es ese?
0: Porque el olor a taquería es humo de longaniza. Es humo de chorizo.
1: Es humo de longaniza.
0: Es humo de aguayón torneado.
1: Oye, el crotolamo, el olor a crotolamo, ¿no te gusta?
0: ¿Qué es crotolamo? O sea, ¿qué es eso?
1: Es el clásico.
0: Hay que
1: el ovo.
0: Sí, es huele
1: ovo. ¿Qué es ovo?
0: Esos son, digo, ustedes ya los conocen.
1: De la infancia.
0: ¿No? Hay que inmolarse para disfrutarlos. Bueno, vamos a la número.
1: Malos olores de perfumes. El de
0: perfume
1: mi ex.
0: De mi ex. Cremento. El perfume de mi ex.
1: Güey, qué mal olía mi ex.
0: Cremento. Ayer. No, nunca huele bien, ¿no? sea, no hay manera que diga, oye, qué bien olía hoy mi... No.
1: No.
0: Porque siempre huele mal.
1: Sí te ha pasado, ¿no? Que de repente conoces a una mujer y todo va muy bien, pero de repente hay algo en su olor que dices... Sí. O sea, no es que esté sucia, no es que nada, simplemente hay algo que no...
0: Hay una mujer que tú conoces, una güera bien guapa, pero bien guapa, que tú conoces bien y que a mí nomás, cada vez que la saludo digo, no, huele.
1: No hay manera.
0: Te huele. No hay manera. Y está bien guapa, tiene un cuerpazo, me cae re bien, pero el olor es...
1: Naftalínico.
0: Sí, huele a closet de abuelita. ¿Por qué? No sé por qué.
1: Fíjate que creo que sí sé de quién hablas, pero nunca me he llevado yo esa impresión.
0: ¿Nunca te has llevado esa impresión? Sí, ya cabe. Que dices, ¿qué es esto? ¿Por qué?
1: Hay una que también conoces, que no te voy a decir qué es, pero que sí, siento de repente como que huele a...
0: ¿A qué? ¡No! ¿De plano? ¿Así, así?
1: Sí, güey, sí.
0: ¿Quién huele a poco? Nunca, no sé. Te voy a decir.
1: Bueno, a lo mejor huele, te digo ahorita en el corte, pero vamos
0: huele
1: a ver.
0: A poco. De plano huele a poco.
1: Te lo juro, órale. Sí, y es muy guapa y todo, pero tengo pero esa impresión, sí.
0: ¡Wow! ¡Qué horror! Malos olores de perfumes, esta es la número 8.
1: Bueno, wow, y aquella actriz, ¿te acuerdas de una sesión de fotos?
0: Sí. Pero ahí lo que pasa es que hacía falta...
1: Era un mal día.
0: O sea, nomás había algo que estaba ya pasado y que no, por alguna razón se había descuidado esta mujer. Pero además nos tocó... Sí, nos tocó una posición privilegiada para que nos llegara acá un...
1: Y no había para dónde hacerse, pero... de verdad.
0: No se podía, porque así era la foto.
1: En la entrevista... Estaba yo que me lloraban los ojos, güey.
0: Sí, como hagan de cuenta como cortando cebolla, así estaba.
1: Así me sentía, güey.
0: Ya que se acabe.
1: Y entonces
0: esto.
1: Me decía, no, pero a ver, Videgaray, voltea para acá. Ah, de veras, güey, no puedo, neta. Bueno, ¿qué iba?
0: Horror.
1: Bueno, ¿cuál sigue? Ahí está, la 8. Malos olores de perfumes. Mira, hasta acá huele. Acabo de estrenar mi nueva loción con olor a maratonista.
0: Keniano. El olor a maratonista keniano tiene un olor delicioso. No. El keniano tiene las características físicas para ganar casi todas las carreras, ¿no? Los corredores de Kenia son así buenísimos. Es. Bueno, vamos a la que sigue, que es la número 7. La número 7. Malos olores de perfumes.
1: El de tío Nacho.
0: Porque penetra regacho. Sobre todo cuando hace contratos, el hijo de. Así es, tío,
1: el tío Nacho. Saludos al tío Nacho.
0: Es que no leyeron la letra pequeña. Así es. Una vez más.
1: ¿Tú te has bañado con el tío Nacho?
0: No. No confiaría, ¿eh?
1: No, yo tampoco. ¿Quién sabe?
0: ¿Quién sabe con qué te salga? Sí.
1: Yo nunca he visto que tire para allá, pero con ese güey nunca se sabe.
0: Nunca se sabe nada. Podría pasar algo horrible.
1: La que sigue
0: fotos,
1: la número.
0: Yo qué sé.
1: Fotos. Sí. Tío Nacho enjabonándote la espalda, güey, qué imagen.
0: No. Ya no se enjabonó, pero las...
1: Sí, uf. Y
0: es
1: por
0: que el
1: dentro.
0: Tío Nacho era... El tío Nacho era nuestro jefe, Nacho Reglero, durante mucho, mucho tiempo. No sé si algunos lo recuerden o no, pero
1: quien
0: Nacho
1: nos abrió
0: Reglero,
1: las puertas a este espacio.
0: Sí. Y las NAL. Ajá, sí. Además, porque hacía unos contratos preciosos.
1: Aún me gotea.
0: Así es, aún. Lo he hecho de nuevo. Los he dejado una vez más.
1: Los he follado.
0: Hasta cansarme.
1: Como nunca, hasta cansarme. Aún me gotea.
0: Bueno, saludos al tío Nacho, que bebe más que el diablo en su cumpleaños.
1: Exacto.
0: ¿Cuándo?
1: Malos olores de perfumes. El olor a perro. A perro culazo.
0: Ese perro. A perro mojado.
1: Ay,
0: el olor a perro mojado es terrible.
1: Sí.
0: Es terrible. El olor a perro mojado es difícil.
1: Vamos a la que sigue, la número
0: 6. Malos olores de perfumes y lociones.
1: El del compadre.
0: En la nuca. Nuca. Pastel de nuca. ¿Te acuerdas cuando hicimos un pastel de nuca para unos amigos gays? El pastel de nuca.
1: Claro, para que le soplaran a la nuca.
0: La velita iba en la cabeza para que le soplaras a la nuca.
1: Quedó increíble porque el pastel era una almohada y había una cabeza mordiéndola y la vela salía de la nuca para que le soplara Iniesta a la nuca.
0: Mientras mordía la almohada el otro. Estaba el muerde almohadas y el soplanucas. Saludos a los dos.
1: Juntos, en un solo pastel.
0: Dijo juntos, ¿eh?
1: El pastel de los okay. Dos, sí, dije juntos. No, no sé qué se entendió, pero vamos a la que sigue, que es la
0: el
1: número.
0: El pastel de Iniesta.
1: El pastel de Iniesta y su pareja juntos.
0: Vamos a la que sigue.
2: ¿Cinco?
0: Número 5, malos olores de perfumes y lociones.
1: Ya se equivocó este güey.
0: Sí, ya se equivocó. Pero bueno.
1: Bueno, ¿qué te parece el perfume con olor a Andrés, el que te visita cada mes?
0: Híjole, es fuerte. Es fuerte, es fuerte.
1: Pues sí, tiene ese sabor metálico, ¿no? Ese,
0: ¿sabor?
1: Bueno.
0: ¿Sabor? El perfume no se toma, güey. El perfume no se huele, no se bebe. No te estés tomando las lociones, chalcólico. De veras.
1: Ay, el perfume de Andrés.
0: Ese es un paso terrible ya, ¿eh? Cuando empiezas a beberte las lociones.
1: Pues es que como hay sangre, pues tiene ese olor a literal a fierro, ¿no?
0: Metálico.
1: O a hierro.
0: Sí, a hierro. Si, no, si te sabe a fierro, hay un poco de ti ahí. Aguas. Cuidado.
1: En el mejor de los casos hay un poco de
0: bueno, sí, en el mejor de los casos.
1: Ahí.
0: Puede ser fierro viejo de otra casa, ¿no? Fierro viejo que ven.
1: Leño de fierro de otro hogar, pues sí.
0: No. Híjole, qué horror.
1: No. Vamos a la que sigue. Mejor vamos, alejémonos de aquí. La número
2: 4.
0: Número 4, malos olores de perfumes. Un olor a pescado del chico, del anchoa o sardinita. Bueno, vamos a la que sigue, que es la número
2: 3.
0: La número
1: malos
0: 3.
1: Olores de perfumes.
0: No.
1: Sí, sí,
0: uno
1: sí.
0: Con olor
1: sí.
0: A kinder. A puro chiquillo, pues.
1: Qué mal huelen los kinder.
0: Con olor a fiesta infantil en tu ombligo. Ya.
1: Yo una vez fui a dar una plática en una primaria hace muchos años. Ajá. Y me tocó después del recreo. O de la clase de deportes, o no sé qué madres. Pero yo ya era un adulto y de pronto entran 30 niños al salón. Güey, no sabes cómo apestan los niños pues después de hacer ejercicio y encerrados en un salón.
0: No, y eso que no fue una clase de prepa, porque adolescentes, güey. Yo alguna vez le di posada en mi casa a... Fueron como 8, como 9 amigos de mi hija, la más grande, que todos tienen 17 por ahí. Chavos y chavas, ¿no? Y entonces ahí se armaron sleeping bags y la madre en el piso de hasta abajo... Cuando abrí la puerta en la mañana, sí, qué dije, horror, no sean así, horror, hijos no, de la... No. O sea, porque además comieron ahí, dejaron comida afuera, o sea, un montón de gente. No, un horror.
1: Y no son los más limpios y están las hormonas a tope, entonces huelen muy cañón. Sí.
0: Una peste, o sea, abrí la puerta y sí me pateó así. ¡Wow!
1: Ahora, tu órale, gimnasio de box, no creo que después de tú entrenando ahí, no creo que
0: los gimnasios de box huelen muy mal. Los gimnasios de box huelen mal.
1: Y los guantes, güey. Yo me acuerdo cuando entrenaba kickboxing, los guantes después de unos meses había que tirarlos.
0: Pero hay unas cosas que les puedes poner que tienen aserrín de ciertas maderas con olor y eso evita mucho que apesten. Eso y talco y demás. Y sí puedes evitar que tus guantes huelan así de mal. Porque lo que sucede es que el sudor viejo se queda y se empiezan a hacer hongos. O sea, tiene bacterias. Entonces, apesta.
1: Es asqueroso.
0: Sí. Pero no, o sea, hay ciertas medidas que puedes tomar para que tu equipo no huela a madres. Lo que sí es que terminando de entrenar yo me tengo que quitar las vendas y bañarme, porque si no te llevas la mano a la cara y hueles a madres.
1: Sí, es repugnante. Sí, yo una vez tuve que hacer un sparring con un güey que era mi cuate, nos llevábamos bien, pero el güey apestaba, cabrón.
0: O sea, era peor la patada del olor que la que...
1: Sí, era peor. Rómpeme el hocico, güey, pero no quiero estar cerca de ti. Güey.
0: Sí,
1: hasta el profe nos decía, pero acércate, Eduardo, acércate.
0: No, güey, no,
1: acércate,
0: huele feo.
1: Tú, güey, ya le diste el golpe a este carnal. Y además, después de una clase, no, terrible.
0: Qué asco.
1: La que sigue es la número
2: 2.
0: Guau, este perfume sí me gusta. malos olores de perfumes o lociones, el perfume del bienestar de la 4T, con olor a puritita crisis.
1: Ay, de veras. Hace mucha risa. Ay. ¿Qué otro presidente va a gritar caca? Nadie, güey.
0: ¡Caca! Perfume con olor a... ¿Tenemos ese perfume? El perfume de la 4T. Sí lo tenemos, lo debemos de tener, güey. A ver, velo preparando nuevo.
1: Bueno, mientras vamos con la número...
2: 1.
0: La número uno, perfume, malos olores de perfumes y lociones.
1: Uno con olor a WD-40. Afloja todo.
0: El afloja todo, híjole.
1: Yo ya no quiero que se me aflojen nada más, güey.
0: No lo puedes evitar.
1: Deja tú el W40.
0: No lo puedes evitar.
1: El padre tiempo se está encargando de aflojarlo
0: todo. Todo se va a ir haciendo guango. Todo se va a aflojar, se hará guango, dejará de apretar, dejará de ponerse duro. Todo dejará, o sea, todo se irá al carajo. Pero que te quede la tranquilidad que eventualmente
1: se
0: morirás.
1: Está yendo.
0: Y ya, o sea, morirás y descansarás de todas las preocupaciones mundanas.
1: Y entonces sí apestaré, como nunca.
0: Dejarás de existir y todo será felicidad.
1: Bueno, y para cerrar... Voy a ver. Este bonito sí, top 10, tenemos el aroma predilecto del señor San Cristóbal.
0: El aroma de López Obrador, el perfume no. Con olor a...
3: ¡Caca!
0: ¿A qué huele el perfume de la 4T? Huele a...
3: ¡Caca!
1: ¿Qué tenemos el está cayó en el cerebro?
3: ¡Caca!
0: ¿Qué está hecho el país?
3: ¡Caca!
1: ¿Qué es este programa?
3: ¡Caca!
0: ¿Cómo me llamo yo? ¿Él es?
3: ¡Caca!
0: Y ya. Adiós. Con eso, ¿no? Yo creo que con eso tenemos. Bye.
4: En este instante se va la meme en la corneta.
1: ¿Y este es el cierre?
4: No, este.
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0: Son las 3 en punto.
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1: Hello. Hello, my darling. ¿Qué? Ya son las 3:05, bandidos, bandidas. Excelente inicio de semana. Oigan, el día de hoy sí me sentía con un dolor de cabeza increíblemente, insoportablemente, que ahí vamos.
2: Estaba malita nuestra bandida mayor.
1: Sí, hombre, la verdad no me he sentido bien, pero pues aquí andamos. Aquí andamos con todos ustedes, mis bandidos chulos, hermosos, preciosos. Les mando beso, abrazo y apapacho. Mi querida Santi, ¿cómo estás? Buena tarde. Good afternoon.
2: Ay, hola. Good afternoon. Bueno, pues yo espero que hayan tenido un bonito fin de semana. Y si no lo tuvieron, bueno, pues aquí estamos nosotras para animarlos, para levantarles el evento. Ay, ¿qué? No, pues miren, la verdad yo estoy bien. Yo aquí estoy con la bandida mayor platicando y todo de temas así muy relevantes, así de señoras de negocios, de mujeres.
1: De mujeres.
2: Y pues bueno, espero que les esté yendo muy bien porque pues es inicio de semana. Yo sé que nosotros empezamos a veces un poquito flojitos y todo. Acá yo ando echando la flojera, no les voy a mentir, pero pues aquí andamos con todo. Y tan es así que yo les traje de una, Iren, de una. Aquí ¿cómo se dice? ¿Cómo es? El clima.
1: ¿Cómo les digo? Sistema meteorológico.
2: El sistema meteorológico, ustedes ya saben, aquí pura rapidez. Miren, nosotros nos estamos derritiendo. Bueno, específicamente ahorita no, porque estamos bajo el climita, gracias. Pero ahorita estamos a 30 grados, pero el cielo está mayormente nublado. ¿Por qué? No lo sé, la verdad. Desde ayer como que estaba
1: nublado.
2: Porque me siento
1: mal por eso.
2: Ah, sí, ¿verdad?
1: Y si yo me siento mal, todos tienen que sentirse mal.
2: ¿Qué?
1: No, es cierto.
2: No, pues miren, desde ayer está nublado. ¿Por qué? La verdad no tengo así mucha idea porque, pues bueno, no soy científica. Pero bueno, tenemos una sensación térmica de 34 grados y se prevén chubascos a primera hora con una sensación mínima de 20 grados centígrados. Como por eso de las 4, 5, 6 de la tarde, a eso más o menos se prevén los chubascos. Y aparte de eso, pues también tenemos una calidad del aire pues buena, relativamente buena. Entonces pues aprovechen a hacer sus cosas, ahora sí que a orearse como plantitas, así de que respiren H2O, porque pues bueno, tenemos una buena calidad del aire y con una humedad del 62%. ¿Cómo les quedó el ajo?
1: Nos quedó cuadradísimo. Oigan, dice por acá, ni hemos activado línea telefónica, pero me encanta que los bandidos y bandidas ya están, miren, listísimos, mandando sus mensajitos. Dice, hola, hola, hermosas, buenas tardes. ¿Te sientes mal? Recuerda que por ahí está el David. David, ¿dónde estás? Necesito un paramédico. Dice, saludos, hermosas. Dice, ya está bien nublado casi toda la ciudad. ¿Neta? ¿Ya está bien nublado?
2: No,
1: bueno, fíjense
2: ser.
1: Que en este preciso momento, no vemos como tal el cielo, pero tenemos por acá unas ventanas, unos ventanales que sí nos dan a relucir si hay solecito, si está
2: claro.
1: Nubladito, y la neta está como oscurito, ¿no? Entonces sí puedo creer que está nublada la ciudad.
2: ¿Tú crees que nos llueve?
1: Yo creo que sí, dijeras tú los chubascos, nos caen los chubascos en este momento.
2: Ay,
1: pero
2: ojalá Tlaloc nos haga el favorcito,
1: sí,
2: por favor.
1: ¿Qué te parece, mi querida Santi, si activamos línea telefónica? Porque ya hay que irnos con
2: sí,
1: más música.
2: Sí, vámonos, Faz. Bueno, nada más para que nos manden sus mensajes o lo que sea que nos quieran mandar ahí, cómo está el clima ahí.
1: ¡Ay, qué!
2: Bueno, pues, no, mentira. No, pues bueno, a ver, nada más para que nos manden lo que ustedes gusten, lo que su corazón quiera y desee. Llámenos o mándenos un mensaje al 961-615-0489. Se los repito, 961-615-0489. Para que nos manden lo que ustedes gusten. ¡Ay!
1: Efectivamente. Vámonos con más música, bandidos, bandidas. Nos vamos con algo de Ina, que no viene sola, viene muy bien acompañada por Matoma. Y esto que lleva por nombre Dream Out Loud. Lo escuchas a través de la frecuencia del 96.1 FM con toda la actitud.
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3: Son las 3 con 24 minutos.
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2: 1, 2, 3. Oigan, qué bárbaro. Pues ya tenemos más mensajitos. Aquí nos dicen: saludos a las dos, besos, sabor de chocolate como yo. Una rolita, por favor, una de enjambre, las que gusten. Oye, bandida mayor, ¿será posible?
3: ¡Claro que es posible! ¡Claro!
2: ¡Todo es posible! ¡Ay, eso! ¡Así me gusta! Pues vámonos con esta canción que se llama Visita de Enjambre. Así que ya sabes, a través de Cabina 40 por el 96.1 FM con toda la actitud.
3: Con toda la actitud nos vamos con esta rola. De verdad, no pudiste haber elegido mejor bandototota y con este doblado. ¡Oh! Vámonos a cantar feliz enjambre. Vámonos rápidamente a través de la frecuencia 96.1, por supuesto aquí
2: en Cabina 40.
3: Oh, yeah.

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1: Son las 3 con 33 minutos.
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2: Damn, girl. Chiquillos, chiquillas, bandidos, bandidas, ya son las 3:50, momento de leer los mensajes.
3: Así es, aquí nos piden, o bueno, nos escriben.
2: ¡Ay, quién nos pide!
3: ¡Ay! Pídanos. Ah, no, dicen, chicos. Buenas tardes, bandidas, saludos. Los escuchamos buenas desde tardes. La colonia Ignacio Allende, municipio de Chiapa de Corzo.
2: ¡Saludos
3: para solicitar...
2: hasta Chiapa de Corzo!
3: ¡Saludos! Para solicitar una canción Vogue de Madonna. ¡Ay,
2: Madonna,
3: sí!
2: Madonna.
3: Strike the pose.
2: Vámonos rápidamente a complacer. Vámonos con Madonna. Madonna, Madonna. 3:50 a través de la frecuencia del 96.1 FM con toda la actitud.
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2: Oh, yeah.

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1: Las 4 en punto.
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0: bandidas! ¡Qué barbaridad! Ya la segunda hora, las 4:07.
1: Se nos va rapidísimo el tiempo. Y nada más para aprovechar a preguntarles desde dónde nos están escuchando. Para que nos digan, nos escriban al 961-61-50489. Escríbanos desde dónde nos están escuchando, desde su carro, desde su casa, desde su celular con manos libres o desde nuestra página que es www.radionucleo.com. Ahí acuérdense que nos pueden escuchar y pueden bajar incluso la app oficial. Así que escríbanos si nos están escuchando por la app oficial. Díganos, mándenos una imagen, un screenshot, un SS, pues ya saben, ¿no? Para saber pues desde dónde nos están escuchando aquí, queridos bandidos y bandidas. ¿Cómo están? ¿Cómo se le están pasando? ¿Qué tal las canciones? ¿Se le están pasando bomba? ¿Qué onda? Oigan, aquí nos mandaron un mensajito. Estamos escuchando desde el quirófano del hospital, aquí trabajando con el buen compañero David, preparando dos pacientitos para parto. ¡Oh, por Dios! ¡Qué bonito!
0: Oigan, qué dicha tienen ustedes, chamacos, ¿eh? La verdad, bandidos, aprovechen esas experiencias porque ufules, la verdad es que cuántos familiares no quisieran estar en la llegada de un bebé, pero pues lamentablemente pues nada más puede entrar el papá, ¿no? Entonces, o la mamá en su caso, ¿no?
1: No, pero a veces se escucha y todo, y es bonito, o sea, quieras que no, es bonito, por ejemplo, yo que soy hermana, soy hermana de un niño fabulosísimo, y muy precioso, muy bello, y la verdad, pues, no me dejaron pasar, obviamente, pero yo en cuanto lo escuché, dije yo, ¡ese es mi hermanito! Pero muchos saludos aquí a los que nos están escuchando desde el quirófano y al buen compañero David. Aquí nos mandaron otro mensaje.
0: David. ¿Qué dice?
1: ¡Qué bárbaro! Dice. Muchísimas gracias por los mensajitos. Oigan, los escuchamos desde el carro saliendo del trabajo. ¡Excelente! Igual aprovechen para escucharnos también en la app oficial, por si gustan, ¿no? Aquí les hago la invitación. Por si quieren, por si gustan, por si se les antoja, ¿no? ¿Por qué no?
0: ¿Por qué no? Mis bandidos chulos, hermosos, preciosos, a todos los que nos están escuchando en la chamba, que ya van a casita también, que nos escuchan en el transporte público, les mandamos beso, abrazo y apapacho con todo nuestro cariño. Y recordándoles, línea telefónica para que sigan mandando sus mensajitos. ¿Quieren escuchar alguna rola, alguna felicitación? ¿Alguien está de manteles largos, aniversario? ¿Qué sé yo? ¿Le quieren
1: terminar
0: a alguien? Lo que
1: sea, pídanlo.
0: En vivo también lo hacemos.
1: Digan, hombre, rana, y nosotras saltamos.
0: Claro,
1: así es.
0: Digo. Lo que ustedes vayan a pedir, ¿verdad? O sea, claro. Todo depende. Vámonos rápidamente con línea telefónica en cabina.
1: Así es, mi querida bandida mayor. 961-61-50-48-9. Se los vuelvo a repetir, más quedito, más bonito.
0: Por
1: 961-61-50-48-9.
0: Ay, es que hasta a mí me confunde la Santi, porque yo lo digo 961-61-50489. O sea, diferente, pero es el mismo número.
1: ¡Es lo mismo! Contestamos nosotras, aquí los vemos.
0: Vámonos rápidamente, mi querida bandida, ¿qué te parece si nos vamos con música? Vámonos con música.
1: Vámonos con música, me parece muy bien.
0: Vámonos a escuchar nada más y nada menos que Ana Mena y Lola Índigo, y esto que lleva por nombre Patito.
1: Eso.
0: Toda. ¿Qué?
1: Nosotras pa' ustedes, Toa.
0: Vámonos a través de la frecuencia del 96.1 FM con toda la actitud en
1: cabina 40.
0: Oh, yeah. Ouch.

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5: Bandidos, bandidas, las 4 ya con 21 minutos y pues bueno, ya finalizamos ciclos escolares. 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
0: Las 4 con 31 minutos.
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0: tenemos muñequitas de Sololoy. ¿Qué? Sí. Ni saben cuáles son las muñequitas de Sololoy. Oigan, las 4:46, bandidos, bandidas, gracias de verdad. Es un placer, Magmoacé, estar con todos ustedes detrás o delante del micrófono, como ustedes lo quieran ver. Mi querida Santi, la verdad es que hoy el tiempo se nos fue de bolichicuichi, pero mañana, martesito, martes, ni te cases ni te embarques, vamos a hablar un poquito de los horóscopos porque está re bueno.
1: Está re bueno. Sí, yo les tengo algo preparado, algo muy especial, y pues nada, me queda nada más que decirles que muchísimas gracias por mandarnos sus mensajes, muchísimas gracias por escucharnos aquí a los que están de Didi, de taxi, de combi, de lo que sea, muchísimas gracias aquí a los que nos están escuchando desde nuestra aplicación de www.radionucleo.com, muchísimas gracias, y desde los que nos están escuchando desde su carro, desde su celular, con manos libres y todo, muchísimas gracias, les mando beso, abrazo y apapacho, un saludo a todos los que nos mandaron mensajitos, y al bandido mayor también, claro, porque no.
0: Y el bandido mayor no se ha aparecido.
1: No, ¿verdad?
0: Está durmiendo el bandido mayor.
1: Ahí se lo dejó de tarea.
0: O se fue con otra bandida.
1: ¿Qué? ¿Qué? Ay, no puede ser. ¡Ah, mira! No, ¡ira! ¡Al tiro!
0: Escuchando ya.
1: Dice, aunque sea un poco, pero disfruto mucho el escuchar a mis bandidas, y un besote enorme a mi Santi. Cuídense mucho, un abrazote.
0: ¡Ay! Un abrazote de oso para la Santi. Gracias. Dice, qué barbaridad. Saludos, bandido mayor. Y pues bueno, ustedes, bandidos y bandidas que nos escuchan también en el trabajo, en plazas comerciales, en negocios y demás, pues ya saben, en línea telefónica, en cabina activa para que manden su mensajito.
1: Claro que sí, 961-61-50-48-9. 961-61-50-48-9. También para que nos sigan en Facebook, Instagram y TikTok, estamos como los 40 Tuxtla 96.1 FM. Así es, que no nos pierdan de vista.
0: Claro de que ya es, bandidos, bandidas. Vámonos rápidamente con más música. Nos vamos con Quevedo y esto que lleva por nombre Buenas, Buenas. Lo escuchas a través de la frecuencia del 96.1 FM con toda la actitud en
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0: Oh, yeah.

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0: 56 minutos, momento de decir bye bye, sayonara, hasta luego, chau chau. Nos escuchamos mañana en punto de las 3 de la tarde, obviamente por esta misma frecuencia.
1: Así es, mi querida bandida mayor, pues ya estamos, muchísimas gracias ahora sí al bandido mayor que ya se reportó, muchas gracias. Es que él es un fiel oyente, como siempre. Finísima persona, ay, claro que sí.
0: Capa y espada al hombre. Ay, claro.
1: Oigan, pues muchísimas gracias para los que nos están escuchando y todo, y pues nos vamos a escuchar mañana, ahora sí, sin falta, con los horóscopos.
0: ¡Hola!
1: Pero antes que nada, también queremos hacerles la invitación para que se ganen unas entradas a un magno evento, pero aquí la bandida mayor es la que tiene la mayor información para que ustedes sepan y aprovechen esta gran oportunidad y no se la pierdan,
0: Efectivamente, para todos los bandidos y bandidas que nos escuchan en este momento, se acuerdan que el viernes tuvimos una dinámica. Ahorita sigue la dinámica, No se ha perdido esta dinámica. Ustedes pueden mandar su mensajito, es decir, su mensaje de audio al 961-615-0489. ¿Qué es lo que tienen que hacer en ese mensaje? Tienen que mandar su mejor rugido, sí, el mejor rugido acompañado de su nombre completito y ya estarán en lista del registro. ¿Para qué? Bueno, para que ustedes se puedan llevar 2 accesos VIP para la función de estreno de nada más y nada menos que El Ciclo Sin Fin, un tributo al Rey León que va a estar increíble, va a estar estupendo, será el viernes 7 de agosto en punto de las 6:30 de la tarde. Entonces, tú te vas a poder llevar estos 2 accesos VIP y tu playera, es decir, la playera es para un niño aproximadamente de 10 años a 13 años, queda perfecta, está muy bonita.
1: ¿Y será
0: es una
1: que me
0: playera
1: queda?
0: Oficial. Híjole, sí nos queda, pero no nos la podemos quedar. Entonces
1: no,
0: va a
1: mira,
0: ser.
1: No, mira, te rujo.
0: La verdad es que está bien bonita, es la playera oficial de esta puesta en escena, El Ciclo Sin Fin, un tributo al Rey León. Entonces, ¿qué es lo que tienen que hacer ustedes? Manden su mensaje con el mejor rugido que tengan y acompañado de su nombre completo. Los vamos a poner en lista y el día viernes, señoras y señores, en este programa especial de 3 a 5 de la tarde, vamos a dar a conocer al afortunado ganador o ganadora de este kit, ¿ok? Recuerda que aunque nosotras ya terminemos ahorita el programa, ustedes van a tener la oportunidad de que manden su mensajito, ¿ok? Manden su mensaje de audio con su mejor rugido acompañado de su nombre completito y ya estarán en esta participación. Recuerda que todos los permisos, todos los concursos y todo lo que se haga aquí en 40 están regidos bajo el permiso de CEGOP de GRTC diagonal 3071 diagonal 2024. Así que dicho esto, señoras y señores, pueden mandar su mensajito con un mensaje de voz con el mejor rugido, nombre completito y ya estarán en lista de registro. Y el viernes pendientes, el viernes 31, pendientísimos, porque ahí se dará a conocer al afortunado ganador o ganadora. Recuerda, esta puesta en escena será nada más y nada menos que la gran función de estreno el viernes 7 de agosto en punto de las 6:30 de la tarde, El Ciclo Sin Fin, un tributo al Rey León. Va a estar padrísimo. Así que, señoras y señores, dicho esto, ya nos tenemos que despedir, mi querida bandida.
1: Así es, no se lo pierdan. Y ay, por aquí nos dice, ese fue un ladrido, oye, que no seas grosero, pues. Uno hace su mejor esfuerzo, pero bueno, ahí ya nos vamos a despedir, por desgracia, pero pues bueno, mañana nos vamos a escuchar, como siempre, de verdad, nosotras no les fallamos y todo, pero también les traemos el horóscopo mañana, sin falta,
0: Oye, sí, mañana se va a poner bueno el horóscopo.
1: Así que, mucho ojo, manden su mensaje, mañana, obviamente, mañana manden su mensaje de su horóscopo y todo, mañana, por si, mañana, pues bueno, o sea, por si les llegamos a decir qué tipo de canción son o algo, o quién sabe, tal vez les decimos cómo les va en el día o en este mes. Uno never knows, pero bueno, mi querida bandida mayor, pues que
0: ya nos tenemos queda? Que ir, ya nos ya. Tenemos que ir, se van a quedar con buena con programación música. A través de la frecuencia del 96.1 FM con toda la actitud, aquí en Cabina 40. No nos resta más que decir
1: ¡adiós!
0: Se lo cuidan y se lo lavan.
1: Bye.
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2: Las 5 con un minuto.
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2: Las 5 con 31 minutos.
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0: señoras y señores, las 5:39. Oigan, no encuentro mi información. ¡Qué barbaridad! ¡No encuentro mi información! Y es que precisamente les voy a dar a conocer que para todas aquellas personas, ¡aquí está mi información! Me encanta, porque déjame te platico. La verdad es que yo estoy muy emocionada, muy contenta, porque ¡ay! Más de uno se va a identificar cuando dices, el lunes empiezo, ya voy a empezar mi dieta y voy a empezar a hacer ejercicio. Y la verdad es que nunca lo hacemos. 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
1: Hola bebé, ¿qué más fue?